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2: Los estamos saludando con mucho gusto en este jueves aquí en la jugada final. Cari Zambrano, Jess de León y Heriberto Murrieta con el gusto de acompañarles como cada día. Cari, ¿cómo te va en este jueves?
3: Hola Beto, excelente, muy bien, bienvenidos a todo nuestro auditorio, gran familia latina, bienvenidos. Estamos ya iniciando esta emisión de la jugada final, por supuesto, mantenerlos bien informados de todo lo que acontece en el mundo y sobre todo también en el mundo deportivo y los espectáculos. Así es que tienen de todo aquí en la jugada final, acompáñenos en este día.
2: Correcto, Cari, un día muy importante futbolísticamente hablando, como ya apuntas, porque hoy juega la selección mexicana su segundo partido del Campeonato Mundial contra el equipo de Corea del Sur en Guadalajara a las 7 de la noche, tiempo del Centro de México, el partido, horario también de Guadalajara, el partido entre México y Corea del Sur después de la victoria conseguida por el equipo mexicano la semana pasada, exactamente hace 8 días contra el conjunto de Sudáfrica. Yo creo que el equipo de Corea del Sur será un sinodal mucho más serio, más importante, más demandante para la selección mexicana de fútbol, que tendrá que hacer algunos cambios en la alineación. El técnico Javier Aguirre tendrá que echar mano de jugadores que no formaron parte de la formación del equipo mexicano en la semana pasada, en la apertura en la cancha del Estadio Azteca. Ya estaremos hablando acerca de ese tema de la selección mexicana. ¿Y cuáles son tus titulares, Cari, en este día?
3: Perfecto, pues ya con la camiseta de la verde bien puesta, vamos a compartirles los titulares a todo nuestro auditorio. Y bueno, pondremos sobre la mesa el histórico acuerdo de paz que el presidente Donald Trump acaba de firmar con Irán. Y pues fue un evento en el Palacio de Versalles que promete reconfigurar el panorama en Medio Oriente. Y bueno, también les platicaré sobre la tormenta Arthur, que pues ha perdido fuerza. Las alertas por inundaciones hay todavía peligrosas en el país. Siguen encendidas y no hay que bajar la guardia, así es que estaremos platicando acerca de ello. Y en temas más inusuales, pero igual difíciles y trágicos, viajaremos a Nueva York, donde el escape de un caballo desbocado terminó en un terrible accidente. Estaremos también contándoles qué pasó exactamente. Y finalmente también les tengo detalles sobre la identidad del empresario estadounidense que lamentablemente perdió la vida en el accidente de un jet privado que despegó desde México con rumbo a Texas. Esto y más tendremos aquí en la jugada final, así es que acompáñennos.
2: Yo les voy a platicar de deportes. México, Corea del Sur, el partido que acapara la atención, que va a paralizar al país el día de hoy. La selección mexicana en su segundo compromiso del Campeonato del Mundo contra el equipo coreano. Estaremos platicando acerca de ello, también acerca del recibimiento tan cálido, multitudinario que se le dio a la selección mexicana en Guadalajara, con un gran apoyo por parte del público tapatío. Vamos a ver si el partido transcurre con normalidad, entre comillas, para que el público en un momento dado no cambie su comportamiento, su actitud, su talante con respecto a la selección mexicana. Digamos que hace 8 días el público se comportó a la altura, fue paciente, fue tolerante, en algún momento quizá un poquito impaciente cuando el equipo mexicano no aumentaba la cuota goleadora y el marcador estaba 2-0 y parecía que la tirada, la orden táctica de Javier Aguirre era entretener el esférico, sobrellevar las acciones, dar pases laterales para evitar que el equipo sudafricano reaccionara, y así finalmente el equipo de México consiguió la victoria de 2-0. Estaremos escuchando al Chino Huerta con respecto a la exigencia de la afición. No quiere Huerta estar pensando actualmente en posible pase a otro equipo en Europa o un futuro inmediato en el segundo semestre de 2026. Estaremos escuchando también a Gilberto Mora, que habla de la dificultad del partido contra Corea, o el joven Mora de 17 años que pudiera llegar a formar parte de la alineación del equipo mexicano el día de hoy. También escucharemos a Javier Aguirre, el técnico de la selección mexicana, con respecto al recibimiento que tuvo la selección mexicana allá en Guadalajara, y minimiza de alguna manera Javier Aguirre la falta, la ausencia de Montes, porque dice una frase que ya la escucharemos un poquito más adelante y que tiene que ver con algo que me hizo recordar en cierta forma a Juan Carlos Osorio, el técnico colombiano de la selección mexicana en el Campeonato Mundial antepasado, cuando dijo Aguirre: no hay titulares ni suplentes. Y refuerza esta declaración afirmando que lo está diciendo con toda la sinceridad posible el técnico de la selección. Y estaremos escuchando también al tal Rangel, que reconoce que fue poco exigido en el primer partido, aunque en realidad sí hay que mencionar que estuvo un poco titubeante, como que no transmitiendo esa seguridad total, absoluta, el portero del equipo del Guadalajara con la selección en el partido anterior contra Sudáfrica. Vamos a arrancar con el Chino Huerta, César Huerta, el carismático jugador que está en Europa y que es uno de los consentidos del público mexicano, el Chino Huerta, que estuvo lesionado, que no está en ritmo de competencia. No se descarta que Huerta pudiera jugar el partido del día de hoy, y él habla de la exigencia de la afición, de la exigencia de estar con la selección mexicana, y sobre todo lo van ustedes a escuchar a continuación, muy entusiasmado por formar parte de la selección en este campeonato mundial.
4: Sí, somos la selección de México, creo que siempre debemos de buscar mejorar, siempre hay cosas por mejorar, y creo que es el punto de partida que tenemos nosotros, que nunca nos conformamos y que siempre buscamos más, al igual que la afición, y como la afición no lo exige. Yo estoy muy concentrado ahorita en el Mundial, la verdad que es una gran oportunidad para poder hacer historia, y estoy 100% con la selección, entonces ya lo que pasa después ya veremos. Hay 26 jugadores, pero estoy preparado por si llega mi momento. Mi única mentalidad es poder aportar al grupo, y si puedo aportar desde adentro, me haría muy feliz.
2: Es la voz de César "El Chino" Huerta, jugador de la media cancha del equipo mexicano para este partido contra Corea del Sur, hoy por la noche a las 7 de la noche en la cancha del estadio de la ciudad de Guadalajara. Un partido contra Corea que puede representar una nueva oportunidad para Gilberto Mora, que entró de cambio en el partido anterior. Siento que Mora entró un poco con grilletes, no con mucha libertad o soltura, porque siento que la encomienda principal de Javier Aguirre, cuando el marcador ya estaba 2-0 la semana pasada en el Azteca, fue sobrellevar las acciones, porque vimos a un Mora con poca trascendencia, con poco peso, con poca influencia ofensiva. Pero Gilberto Mora, por su talento indiscutible, por su cambio de ritmo, por su inteligencia para guardar el esférico o soltarlo en el momento oportuno, puede ser una pieza importante para el partido del día de hoy. Esto dice Gilberto Mora, mediocampista de la Selección Mexicana de Fútbol.
5: La verdad me siento feliz, contento. Como dices, tuve la oportunidad de jugar mis primeros minutos en una Copa del Mundo. Es un sueño hecho realidad para mí. Y pues mañana, si me toca jugar, aún no sé si me va a tocar, pero pues yo estoy preparado para los minutos que me toque darlo todo. Pues sabemos que es un rival de mucha calidad, un gran rival, pero pues nosotros vamos a tratar de salir a ganar, a hacer nuestro fútbol y pues tratar de llevarnos los 3 puntos. Me dijo que hiciera lo que sabía hacer. La verdad, pues me sentí bien los minutos que entré. Siempre me gusta entrar y sentir el juego, disfrutarlo, tratar de aportar mi granito de arena al equipo, y creo que lo hice bien.
2: Es la voz de Gilberto Mora, este muchacho que está convertido en el más joven del Mundial, 17 años de edad apenas. Esto me hace recordar, Cari, esa canción de Los Ángeles Azules, me parece que es, ¿no? La de 17 años.
3: 17 años, sí, sí, sí. Sí. Sí. Como tímida, callada, inocente.
2: esa mera. Pues este chico con 17 añitos, muy tierno, pero ya a la vez con mucha madurez, con mucha estabilidad en el terreno de juego. A mí me asombra la forma en que se comporta Gilberto Mora en la cancha, ¿no?
3: Qué impresionante. A los 17 años, Beto, yo llegué a la universidad porque iba adelantado un año, por temas de cómo el mes que naces y todo eso, ¿no? Para colocarte en la primaria. Bueno, yo llegué a los 17 años a la universidad y se me hacía todo el mundo completamente diferente, y se me hacía como que yo estaba como más chica para todos los que ya iban en la universidad. Imagínate él en un estadio con tanta gente, tener sobre todo la magia del fútbol, tener la responsabilidad también a los 17 años. Bueno, wow, no, se me hace mágico todo esto que está viviendo.
2: Mágico, totalmente mágico, la presencia de Gilberto Mora en la selección mexicana rumbo al partido contra Corea del Sur del día de hoy.

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15: Estamos de regreso, Cari. Vamos a escuchar tu información en la jugada final el día de hoy.
16: Claro que sí, imagínense. Bueno, entremos ya de lleno a la información, porque lo que ocurrió en las últimas horas es un hecho histórico, ya que el presidente Donald Trump y las altas autoridades de Irán se reunieron en el icónico Palacio de Versalles en Francia, y el motivo, pues ya lo platicaba en el adelanto, la firma de un acuerdo de paz, pues al parecer definitivo, que busca poner fin o al menos dar un respiro profundo a las intensas hostilidades y al conflicto que ha mantenido en vilo todo Medio Oriente. Y sobre todo hay que entender entender el contexto, Versalles no fue elegido al Salazar, es un escenario pues con mucho simbolismo histórico para la diplomacia mundial, y este acuerdo llega tras meses de pues altas tensiones, negociaciones secretas, hasta una presión internacional inmensa, ¿no? Lo que ya busca con este documento es establecer compromisos claros de no agresión, obviamente regular el tema del desarrollo nuclear y sobre todo abrir canales de comercio y sobre todo la estabilizar. Altas tensiones, negociaciones secretas, hasta una presión internacional inmensa, ¿no? Lo que ya busca con este documento es establecer compromisos claros de no agresión, obviamente

0: Tormenta Arthur sigue dando de qué hablar. La buena noticia, entre comillas, es que reportes meteorológicos más recientes indican que el sistema ha perdido fuerza y, bueno, sus vientos sostenidos ya no son tan devastadores como se preveía, sobre todo en un principio. Sin embargo, aquí viene el verdadero peligro. Las autoridades de Protección Civil ya están lanzando una advertencia bastante clara. No hay que confiarse, sobre todo, ¿no? El problema con Arthur es que ya no es el viento, sino el agua y la lentitud con la que se desplaza en este fenómeno, que ha provocado obviamente que descargue una cantidad impresionante de lluvia sobre varios estados de la costa este y sur de Estados Unidos. Y bueno, el riesgo de inundaciones repentinas y de saturación de los suelos es extremadamente alto, así es que invitamos a toda la comunidad que tome sus precauciones, ya que hay comunidades enteras en donde el agua ya está llegando a niveles preocupantes. Obviamente esto afecta a vialidades, tanto a viviendas también, y pues el llamado a la población en las zonas de riesgo, que sigue siendo el mismo: resguardarse, evitar cruzar vialidades inundadas, estar bastante atentos a las órdenes de evacuación de su zona. Sobre todo, pues la naturaleza no tiene palabra de honor, y Arthur también ha demostrado que es una tormenta debilitada, pero puede ser igual de peligrosa. Y bueno, de las historias que aún no se imaginan que puedan ocurrir en pleno siglo XXI y en el corazón de una de las ciudades más impresionantes del mundo, más modernas, en Nueva York, lo que debió ser un paseo turístico o un recorrido tradicional terminó una auténtica tragedia, ya que un caballo que tiraba de una carreta tradicional se desbocó por completo, perdió el control. Vaya miedo que sufrió toda la gente que estaba alrededor. Emprendió una carrera frenética por las calles y, bueno, lamentablemente el pánico del animal hizo imposible que el conductor pudiera controlarlo a tiempo, y pues el resultado de este incidente fue aparatoso. Dejó un pasajero de la carreta gravemente herido, quien ahora también se debate entre la vida y la muerte en un hospital de la zona. Y bueno, este hecho, por supuesto, ha encendido nuevamente las alarmas, el debate público en la Gran Manzana. Desde hace años existe una fuerte controversia entre las organizaciones protectoras de animales, que exigen obviamente la prohibición de las carretas de caballos por considerarlo crueldad y, sobre todo, un riesgo vial, y también a quienes defienden la actividad como una tradición histórica y turística de la ciudad. Y bueno, tras este grave accidente, las autoridades ya iniciaron una investigación a fondo y obviamente la presión social para regular o retirar este tipo de transporte, que está más fuerte que nunca. Y también, bueno, para cerrar este bloque informativo, les comparto una actualización muy importante sobre el trágico accidente aéreo ocurrido en territorio tejano el día de ayer. Las autoridades finalmente lograron identificar a la víctima del jet privado que se estrelló poco después de despegar. Se ha confirmado que se trata de un reconocido empresario de origen estadounidense. Y bueno, haciendo un recuento de los hechos, esta aeronave había despegado inicialmente desde suelo mexicano. Los primeros reportes indican que casi inmediatamente después de iniciar el vuelo y cruzar la frontera hacia Texas, el jet experimentó fallas catastróficas que impidieron a los pilotos mantener el control, y sobre todo deriva este fatal desplome. Los equipos de rescate y peritos de la Aviación Federal han estado trabajando intensamente en el sitio del siniestro, aunque ya se conoce la identidad de este hombre de negocios. Las causas exactas del fallo mecánico o humano siguen bajo una estricta investigación. Y bueno, lamentable noticia. Con esto cerramos esta parte informativa. Más adelante les estaré dando a conocer en el cierre detalles de color de lo que se vive en el Mundial. Así es que quédense con nosotros aquí en la jugada final, Beto.
1: Por supuesto, perfecto, Cari. Muy completa toda la información del día de hoy. Los partidos del Campeonato Mundial para este jueves: Chequia contra Sudáfrica, Suiza contra Bosnia-Herzegovina, Canadá contra Qatar y México contra Corea del Sur. Hay que recordar que Sudáfrica perdió el primer partido contra México, Chequia perdió su primer partido contra Corea del Sur, así que se enfrentan dos perdedores y se enfrentan también dos ganadores en estos partidos entre Chequia y Sudáfrica y México contra el equipo de Corea del Sur, equipo que ya ha enfrentado en mundiales anteriores. Yo recuerdo particularmente aquel Campeonato Mundial de Francia 1998 en Lyon, cuando el equipo mexicano iba perdiendo 1-0 el partido frente a Corea del Sur, un disparo que en un tiro libre que pegó en Duilio Davino y el balón se fue al fondo de la portería, dejando imposibilitado a Jorge Campos de reaccionar. Pero el equipo mexicano, hablando de reaccionar, pudo darle la voltereta al marcador, una remontada sensacional del equipo mexicano con goles de Ricardo Peláez y de Luis Hernández en 1998. Vamos a hablar sobre el recibimiento que tuvo la selección mexicana en Guadalajara para el partido del día de hoy. Javier Aguirre está emocionado al ver el apoyo incondicional del equipo mexicano que el equipo mexicano ha recibido por parte del público en la Perla Tapatía. Así lo dice el técnico de la

0: selección nacional.
1: Sin darme cuenta, debutaron 10 jugadores esta presidencia mundial. 10 jugadores, por lo tanto, primero los felicité por ello, llamé a los bien, los esté, y luego les dije que les concedía el beneficio de la duda, si es que alguno de los 10 había tenido, pues ese nerviosismo propio de un debut, ya te gusta cuidar, ya te, el escenario se te juntan muchas emociones. Felicito mundial y estás. Pues era normal, jóvenes, y todo el PSN, pues que estuvieran un pelín apretados, ¿no? Pues los felices, de luego, ya se enfrentan a la verdad, ya juegan, quita el arco, yo creo que ya el jugador esto está preparado para todo. Nos sigue emocionando la recepción de ayer, fue escuchar a mi gente, estamos muy, muy agradecidos con la afición mexicana, muy agradecidos porque nos hacen sentir un apoyo y un calor verdaderamente fuera de los.
0: Al propio Javier Aguirre le preguntaron sobre la baja de Montes, que yo creo que en el seno interno de la selección mexicana no habrá caído en nada en gracia, que cuando iba ganando el partido 2-0, el partido ya se iba a acabar, ya tenía Sudáfrica 2 expulsados, es inconcebible que Montes haya cometido la torpeza de hacerse expulsar. Sin embargo, minimiza Javier Aguirre la ausencia de Montes, dice que no hay titulares ni suplentes. Vamos a escuchar al técnico de la selección mexicana de fútbol.
1: Ha sido fácil porque, de verdad, parece una perogrullada, pero es verdad que estoy muy cómodo con los 26, es verdad. Juegue quien juegue, son de características distintas, eso es evidente, pero juegue quien juegue con la tranquilidad que no hay titulares suplentes. Pero oye, si no está, no está. No. Yo voy a desgarrar, rasgar las vestiduras, mejor dicho, y voy a inventar con algo que no he hecho nunca. Entonces, bueno, yo estoy cómodo. Si no está tan tonto, pasa nada. Son cosas propias del juego, lesiones.
0: Es la voz de Javier Aguirre. Yo creo que sí descompone el esquema defensivo el Cachorro Montes al quedar fuera de la alineación, porque vamos a ver si aparece Reyes como central y juega Jorge Sánchez como lateral derecho, o si desaparece Reyes de la alineación y juega Edson Álvarez como defensa central en lugar de Montes. Yo creo que claro que una expulsión de esa naturaleza totalmente inesperada viene a cambiar el panorama para el entrenador de la selección mexicana, Javier Aguirre, que tiene que modificar el esquema defensivo, aunque yo creo que no se notaría tanto por el oficio defensivo que tiene, sin duda alguna, Edson Álvarez, que podría jugar de inicio en esa posición que dejó descubierta César Montes. Y por último, para terminar la sección deportiva, vamos a escuchar a el tal Arrangel, que es un portero confiable, que reconoce que fue poco exigido en el partido contra Sudáfrica.
2: Pues fue un reto, obviamente, el debutar en una Copa del Mundo, siendo titular. Yo creo que fue el reto perfecto para alcanzar una cierta madurez, ¿sabes? Y en esa parte me siento muy tranquilo, me siento bien. En lo personal creo que fue un partido poco exigido, pero creo que me sentí muy bien, ¿sabes? Pues para empezar sube desde luego la intensidad en todos los aspectos, en cuanto a saber que va a ser una exigencia máxima mental, física, táctica, y al final de cuentas eso es lo mismo que me ayuda a mí a madurar, el saber que tengo una figura como Memo detrás, o a mi lado, apoyando, compitiendo por el puesto. Eso es lo que me ayuda a no relajarme.
0: Es la voz del tal Arrangel, el portero titular de la selección mexicana, que seguramente conservará esa titularidad en el partido contra Corea del Sur el día de hoy en Guadalajara.

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11: Portugal dejó ver su cara débil en el debut en la Copa del Mundo y CR7 se quedó con las ganas de incrementar sus estadísticas. Lo platicamos en Minuto Mundial. Portugal apenas pudo empatar 1-1 contra Congo en actividad por el grupo K. Lo anotó João Neves el 1-0 a los 6 minutos y no pudo hacer más Portugal. Consecuencia de eso, João Luiz a los 45 minutos empató el partido para dejar 1-1 el resultado final. Cristiano, que anotó en el 2006 un gol, otro en el 2010, uno más en Brasil, cuatro en Rusia y uno en Qatar, se quedó con las ganas de hacer su noveno gol e incrementar el récord de ser el único futbolista que anota en todas las Copas del Mundo. Les habló Quique Lanza en Minuto Mundial.
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12: Y estamos aquí en La Jugada Final recordándoles con muchísimo gusto que no se pierdan la información tan completa en Nueva News, una alternativa fantástica para informarse de todo lo que tiene que ver con política, con deportes, con espectáculos, la edición diaria con las noticias más importantes para la comunidad latina en Estados Unidos, en nuevanews.com. El día de ayer en el Campeonato Mundial, el equipo de Congo no pudo ganarle a el equipo de Portugal. Marcador final de 1-1, Cristiano Ronaldo no pudo meter ningún gol. Este equipo de Congo participaba anteriormente como Zaire. Y yo recuerdo aquellos hechiceros y aquellos amuletos y el vudú que se practicaba en 1974 en el Campeonato Mundial de Alemania, cuando querían algunos brujos alejar cualquier cosa mala que le pudiera ocurrir al equipo de Zaire. Después cambió el nombre, ahora se llama Congo. Tuvo una buena actuación, sobre todo el portero Lionel Pasi, que casi se llama como Messi, Lionel Messi, este se llama Lionel Pasi, que es el portero del equipo de Congo, que tuvo una buena actuación en este partido frente al conjunto de Portugal, que se fue sin poder ganarle a una escuadra aparentemente inferior, y no fue nada parecido el desempeño del equipo de Portugal en comparación con el que dio el equipo de Cristiano Ronaldo sin Cristiano en el partido que jugó recientemente en la cancha del Estadio Azteca. Una goleada importante del equipo de Inglaterra, con un Harry Kane que tiene el oficio, que sabe botarse, que sabe jugar lejos de la portería, que sabe girar, que sabe ser contundente, que mete penales con una gran solvencia. El equipo de Inglaterra que consigue esta victoria importante, y Colombia que también termina ganando 3-1 a Uzbekistán en la cancha del Estadio Azteca. Una auténtica invasión colombiana, una sucursal de Cali o de Bogotá o de Cartagena, el Estadio Azteca la noche del miércoles, con esta victoria del equipo de Colombia sobre Uzbekistán. En el último minuto del partido, una acción de un centro largo por la derecha, un centro con mucha potencia, rematado con mucha tranquilidad dentro del área uzbeka, y así terminó el partido con la victoria del equipo de Colombia. Y después la fiesta fue en el Ángel de la Independencia, donde miles y miles de colombianos se congregaron. A mí me tocó verlos porque estoy diario en la posición de ESPN ahí en el Ángel, y veo la cantidad impresionante de colombianos que están en la Ciudad de México apoyando al equipo de Colombia, que ayer derrotó a Uzbekistán 3-1 en este gol in extremis que dio cifras definitivas al partido con esta goleada por parte del conjunto de Colombia. Así que vamos a ver qué tanto puede modificarse el grupo de México el día de hoy, considerando lo que decíamos antes en el bloque anterior, en el sentido de que tanto los sudafricanos como los checos perdieron su primer partido en esta Copa del Mundo y están obligados a hacerlo bien y a sacar puntos a como dé lugar, en espera del resultado que pudiera ser, creo yo, de empate entre México y el conjunto de Corea del Sur allá en la ciudad de Guadalajara. No sé qué piensas tú, Cari. ¿Cuál es tu pronóstico para el partido entre mexicanos y coreanos?
13: Uy, va a estar bueno, Beto. Está, uy, no, de pensarse. Bueno, yo como mexicana, obviamente, deseo que gane México, sobre todo, ¿no? Al menos un gol que se aviente, ¿no? O que quede como reñido el marcador. No te puedo decir qué tanto puede qué tantos goles puedan meter, pero igual que sea un marcador reñido y, pues a la altura del otro juego también, ¿no?
12: Por supuesto, e incluso pensando que el equipo mexicano puede ser más proponedor que en el partido anterior, con más cambio de ritmo, con más verticalidad, con más chispa, que siento que eso fue lo que le faltó al equipo mexicano en el partido de la semana pasada contra el equipo de Sudáfrica.
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1: Y vamos contigo, Cari, con la última nota del día.
2: Claro que sí, Beto. Y fíjate que una de las partes del periodismo, me encanta a mí el color de los eventos. Y en este mundial, obviamente, nos ha dejado bastantes historias que compartir, que replicar, y sobre todo en las redes sociales ahorita, que están ayudándonos bastante a ser famosas a las personas indicadas. Por ahí he escuchado mucho el caso de Bocinha. Y bueno, también recientemente con el juego de Colombia, que hasta dicen en redes sociales que Colombia es la novia de México, que ha sido súper hospitalaria la gente. Y bueno, todo lo que se vive, ¿no?, en el mundial, y si de hospitalidad se trata, y como les decía, la afición mexicana se pinta sola. Obviamente las redes lo están demostrando, y qué bonito ha sido ver cómo nuestro país, bueno, los mexicanos han arropado a las distintas selecciones, por ejemplo también a la de Corea del Sur, ¿no?, cómo los han recibido como hasta estrellas del K-pop, y sobre todo de la música coreana. Y bueno, también se ha vivido con la gente de Tijuana, que le dio a la selección de Irán la bienvenida, donde los jugadores quedaron conmovidos, súper agradecidos con el cobijo de la gente en México, demostrando como siempre que pues en México nadie es extranjero, sobre todo. Y bueno, el ingenio mexicano, el folclore que también se vive, el nuevo protagonista, y mucha gente lo está diciendo, se trata del personaje de Plumas, ¿no? Ya lo hemos visto en redes sociales, el pato Merlín, este pato aficionado, el tierno patito de 2 años que se volvió también la sensación de internet al ser captado con su camisita verde de la selección mexicana, que causó tanto revuelo también hasta la misma FIFA, con un toque de humor también que se vivió esto, pero cuidando obviamente las estrictas reglas. Y bueno, le lanzó un llamado de atención amistoso en redes sociales por el uso de la marca oficial, y bueno, una joya de anécdota sobre todo. Y pasando también a la cancha virtual, lo que ocurrió con Bocinha, bueno, el arquero de Cabo Verde de 40 años es una locura, fue pues bastante una muralla en el histórico empate de que hubo, ¿no? Bueno, y todo lo que se ha vivido, Beto, que me ha encantado, sobre todo las historias que se han dado en este mundial.
1: ¿Cómo no? Extraordinaria la intervención del portero, que ya se convirtió en una celebridad auténticamente. Así que buena nota, Cari. Para terminar, muchas gracias, Cari, por toda la información de este día.
2: Un gusto, y más adelante les estaremos dando a conocer en los siguientes programas también algo de lo que se vive también en el mundial, la parte 2 del color, rápidamente, porque el tiempo nos apremia. Abrazo grande a ustedes, comunidad latina en Estados Unidos. Pásenla bonito este jueves. Y México, que gane México.
1: Ya estaremos comentando mañana. Gracias por acompañarnos el día de hoy en la jugada final, y hasta mañana viernes.
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5: Estamos de regreso con el saludo a Javier Castrilli. Hoy hay terna sudamericana. Esperemos, Javier, que le vaya mejor que la terna chilena que viene de dirigir la goleada canadiense contra Qatar. ¿Cómo le va, Javier?
6: Por el amor de Jesucristo. Mira, un gusto primero, antes que nada, los saludo a todos, un gusto compartir con ustedes. Gustavo Tejera, el árbitro uruguayo, 38 años, 8 años como internacional, ¿sí? Es un gran árbitro, yo lo he visto dirigir la final de entre Peñarol y Nacional cuando Nacional le gana 1-0, la última final. Sin embargo, no tiene gran presencia internacional. Ha dirigido eliminatoria, Copa Sudamericana, Libertadores, pero nunca le dieron partidos de relevancia. Incluso participó del Mundial de Clubes, el último, y no fue designado, ¿no? Más que levantando los carteles. Yo creo que estamos en presencia de un árbitro que nos puede llegar a garantizar por el entorno. Todos aquellos que tenemos la suerte, me incluyo, de haber dirigido Nacional Peñarol, sabemos que no es Tejeri Bordar. Así que pongo todas las fichas ante Gustavo Tejera.
5: ¿Cómo sale hoy el tri de todos los mexicanos? Manolo Sol con 3 variantes, una obligada del equipo que viene de derrotar en el debut a Sudáfrica.
7: Así es, sale con Tala Rangel en la portería con el número 1. Vamos a ver si es línea de 4 o línea de 5 con Johan Vázquez, Edson Álvarez, Romo como centrales, Sánchez y Gallardo por los costados, Gutiérrez y Lira como contenciones, Piojo Alvarado por derecha, Quiñones por izquierda y Raúl Jiménez como centro delantero.
5: Estamos listos para comenzar a vivir todas las emociones de una nueva presentación del Tri. Vamos, Gustavo, cuando quiera, señoras y señores, en marcha. Arranca el partido, ya están jugando en vivo desde Guadalajara, Jalisco, México, por Fútbol de Primera, la radio del Mundial. México frente a la República de Corea, atacando de izquierda a derecha. El Tri en estos primeros 45 minutos, esto en el sentido de la cabina Ford. 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Todo todo de negro la selección mexicana, todo de un lila, de un morado muy light, muy claro, la República de Corea, todo de amarillo Seung-yu, el portero asiático, y del trazo largo, todo de verde, el tala Raúl Rangel. La primera aproximación del conjunto de Corea. Ya le cuento cómo sale con Seung-yu en la puerta 3, en el fondo Han Beong, Min Jae, Moon Wan, Yong-woo, Im Beong, Seong-hu, Ji-jug, Kang In-lee, que fue dirigido por el vasco en el Mallorca, Yae Jung y el más conocido Hyun Min Son. Un solo cambio con respecto al equipo que le ganó a Chequia, remontando en este escenario. Ingresa Kim Moon Wan, el número 15, en desmedro de Tae Sok, el número 13, con una interesante adición que me entregaba Manolo Sol. ¿Cuántos jugadores del rebaño sagrado tiene hoy el Vasco?
7: 4 jugadores de Chivas de Guadalajara. No sé si sea porque es el estadio de Chivas haya aprovechado, porque metió a Romo, está Piojo Alvarado, Gutiérrez y el tal Arranque.
5: Muy bien. El lateral en ataque favorable al conjunto de México. Ya nos contarán cómo se para el conjunto de Javier el Vasco Aguirre Gio.
8: Sí, yo creo que empezaron con una línea de 4 atrás, pero en zona defensiva se tira también Alvarado para hacer una línea de 5. Veo que Sánchez se mantiene con la línea de 3 en la salida, así subiendo Alvarado y Gallardo por el otro lado, y vemos a los 3 de la media cancha, Lira, Romo y Gutiérrez, con un Quiñones que se mete por dentro para ayudar a Jiménez.
5: Y arrancando el partido, Brian Gutiérrez tirado por la banda derecha, y de central el capitán, el Machín Edson Álvarez, sale el portero Seung-yu, la pone en circulación de punta y para arriba, trataba de interceptarla por ese costado Lucho Romo. Aquí se viene el conjunto coreano, llama la atención con el lila, el color que tiene hoy el conjunto de la República de Corea. La tenía Jung-woo, el toque atrás para que venga a buscarla por ese costado Lee Hyo-yuk, en la camiseta número 3. Hay 2 jugadores que están apercibidos, Javier, y que se perderían el próximo partido de ver una cartulina amarilla. Uno es el número 3 de Corea, Hyo-yuk, y el otro el número 26 de México, Brian Gutiérrez, que están apercibidos. Hay una falta, tiro libre para el Tri.
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5: Dormía la defensa coreana, trataba de picar Brian Gutiérrez en el círculo central. La pelota es mexicana, lo estaban bajando en ese costado a Lucho Romo, pita el árbitro. Se acercaba Kang In-lee, que habla perfecto español. Manolo decía que había una falta, quedó sentido Luis Romo.
7: Pisotón ahí sobre el tobillo, Javier, nos dirá, me parece.
6: Sí, lo que pasa es que duele, pues, sí, duele igual, claro. por la confección del calzado, que es prácticamente un calcetín, ¿no? Y sí, claro.
7: Y lo vamos a Javier, esta me parece que ni la vio él, ¿no?
6: Porque
7: no,
6: y le deben haber bocinado.
7: Alguien le ha de haber dicho porque tarda mucho y hasta después saca la...
6: No solamente le puede advertir el VAR, guarda muchacho, porque el VAR no puede intervenir en esta jugada porque es una amonestación simple.
9: Claro.
6: Pero el asistente de ese sector le puede decir, mirá que se pasó de rosca.
5: Pero no le soplan del VAR y nadie se va a dar cuenta. Leodán González, por ejemplo, epa, es amarilla y no tiene que ir a ver, nadie se va a enterar.
6: No, pero está todo encriptado, todo supervisado. Ahí está. Secreto de Estado.
5: Sí, tal cual. La pelota larga, viene a buscarla ahora Raúl Alonso Jiménez. Viene el Piojo Alvarado, siempre con el perfil cambiado. Le pasaba a Brian Gutiérrez. Interesante que estén dos por ese andarivel, lo quedó pegado en ese costado Brian. Viene a apurarla Jorge Sánchez, que hoy está de titular en reemplazo de Israel Reyes. Carlos de los Cobos, ¿qué te parecen las variantes, los ajustes? Una, por supuesto, obligada por la suspensión del Cachorro Montes, pero cambia lateral derecho y lo saca Álvaro Fidalgo para ponerlo a Lucho Romo.
10: Así es, mira. Una de las cosas importantes me parece que será que Raúl Jiménez no navegue tan solo en la punta, en el centro del ataque. Necesita quizá Quiñones y mismo Gutiérrez jugar más cerca de Jiménez, porque Jiménez sabe hacer jugar muy bien a los compañeros.
5: tenía Quiñones, el rebote para Raúl, otra vez para Julián, el primer gol del Mundial lo hizo el Colombo mexicano. Aquí la tiene Julián, pisa su pelotita, le estaban robando el balón en Colombia, le estaban diciendo por qué no lo habían convocado en Colombia. Filtra la pelota para Raúl, recién se dieron cuenta de la existencia de Julián Quiñones en Colombia. La pelota va a salir ahora desde el costado izquierdo, Tardelli, la tiene Vázquez, entregaba el balón para Lucho Romo, Lucho para Julián. Pide calma Julián, todo de negro con vivos verdes, blanco y rojo en la selección mexicana. Jesús Gallardo, que el otro día en la inauguración se proyectó poco. Viene Jesús, el centro sobre el manchón penal. Aparecía de nueve Julián. Viene a apretar por ese costado también Johan Vázquez, más adelantado. Yungu a pelear ahora la pelota en tres cuartos de cancha. El balón con dominio territorial del conjunto mexicano. Manolo, que tiene la posesión del globo.
7: Va a ser muy importante, que lo ha hecho varias veces Romo cuando juega de mediocampista, la llegada de atrás por sorpresa. Él se incorpora muy bien, tiene buen cabeceo llegando de atrás. Eso lo puede hacer él.
5: Ya tiene Jesús Gallardo. Y comienza el público, el jugador número 2. Se lo pedía el Vasco permanentemente. Bien Raúl, que le ponía la tabla. Trata de buscarlo por ese costado, el Piojo. Le pega, le pega, le pega, le pega. Bomba al Piojo Alvarado, que le pega suavecito, Carlos, a la mano del portero Xiongyu.
10: Y el hecho de que haya varios jugadores de Guadalajara también tiene que ver mucho por el tema del... de la localía, del que son gente de Jalisco, de Guadalajara, y la gente va a apoyar mucho.
5: Además el equipo lo hizo bien con Gaby Milito en este campeonato,
7: ¿no? Muy bien.
5: La pelota la tiene el conjunto mexicano. Hoy más temprano en este mismo grupo A, Chequia y Sudáfrica empataron 1-1. No pudo mantener otra vez el resultado Chequia, porque lo ganaba Corea y lo dio vuelta. Y lo ganaba Sudáfrica y lo empataron. Aquí viene Julián, toca para Romo, el toca atrás para Brian, le pega despacito como la canción de Fonsi, a las manos de Xiongyu. Con tranquilidad Gio Savarez, la llegada de Brian Gutiérrez.
9: Y se empieza a ver un México que está buscando algo que desde adentro del camerino fue instruido, y que poco a poco se empiezan a sentir más cómodos en lo que están haciendo. Claro, todavía vemos disparos que no vienen con la fuerza suficiente, pero se están empezando a entender dentro de la cancha lo que quieren buscar.
5: Jornada de goleadas. A segundo turno, Suiza derrotó en Los Ángeles 4-1 a Bosnia-Herzegovina, que terminó con 10 y hace un ratito nada más Canadá ganó su primer partido de la historia de las Copas del Mundo. Resultado tenístico, set 6-0 contra el conjunto de Qatar, que quedó con 9 elementos. Con calma Johan Vázquez atrás para el tal Arrangel, el portero de las Chivas Rayadas del Guadalajara. Nadie que venga a apretarlo, nadie que venga a presionarlo. Va a despejar el tal Arrangel. Estamos en nuestro canal de YouTube, estamos en cada una de nuestras estaciones afiliadas. Vaya al canal de YouTube también, que están en el Watch Party. La pasan bárbaro en el Watch Party, ya no dejan nada después. La pelota arriba, el golpe de cabeza junto a Nayurka, Daniel Chapela, está todo el combo de fútbol de primera. La pelota hacia atrás para Min Jae, el grandote jugador del Bayern Múnich. Destacaba ahora para Han Byung, y Han Byung atrás para que venga a buscarla Yu. Se abre por ese costado, camiseta número 4, el zaguero central del Bayern Múnich, jugando de líbero en esta línea de tres que manda el conjunto de Corea. Para el costado derecho la tiene Han Byung. No presiona México ligeramente, ahora viene Raúl Alonso Jiménez, otra vez para Kim Min Jae. Tiene que darse la vuelta completa para Lee Han Byung, el jugador del Midtjylland, del fútbol noruego. Entrega para el de la Estrella Roja de Belgrado, Jung-woo. Otra vez para atrás, y tiene esa tranquilidad para salir Manolo Correa, porque no hay presión mexicana.
7: Sí, está tratando de que se abran los espacios para poder meter estos balones largos. Y hay que recordar que Heung-min Son casi toda su carrera en el Tottenham ha jugado por el costado izquierdo, haciendo muy buenas diagonales. Cuando juega con la selección de Corea está como centro delantero. Él juega por el centro, y esto lo pueden aprovechar con la velocidad, porque hay que recordar que Edson Álvarez no es uno de sus fuertes. La
5: y
7: velocidad.
5: En el LAFC, a falta de el 9, él ha sido un falso 9, Gio, no solamente con Steve Cherúndolo, sino ahora también con Marco Santos.
9: Sí, porque es un jugador que se mueve muy bien, no siempre está ahí arriba, estático. Es uno que le gusta caer por diferentes lugares porque es muy rápido y tiene mucha habilidad.
5: Trataba de meterla con la de palo el Piojo Alvarado, y estaba cortando bien en el fondo otra vez el conjunto de Corea. Cada vez que toca la pelota el conjunto asiático, las pifias. Sonido de viento, los sonidos del fútbol de respetable en la tribuna. Estamos en fútbol de primera, en el cuarto partido, cuarto de esta jornada de jueves. Ya una semana, el balonazo largo, el tal Arrangel espera, bote pronto que llegue la pelota al área mayor. Estaba habilitado Javier Heung-min Son.
11: No, de cualquier manera esperó por si para que se desarrolle la jugada, la tomó el arquero.
6: arquero, entonces tampoco tiene necesidad de levantar la bandera si le quedaba alguna duda, ¿no?
5: Claro, porque daba la impresión, ¿no?
6: Daba toda la impresión.
11: Sí, sí, corrió de la cancha, de su lado de la cancha.
5: Tal cual, ¿no? La pelota la tiene ahora el Machín. Edson Álvarez que puntea la pelota larga, no hay absolutamente nadie. Va a morir sobre las manos del portero Xiong Yu. En el grupo A pide calma Edson Álvarez. La última vez que se enfrentaron en Yodis Park en Nashville el año pasado, estos dos equipos, 9 de septiembre, 2-2 el marcador. Ya se han enfrentado previamente en Copa del Mundo. En Rusia 2018, victoria mexicana en el equipo de Juan Carlos Osorio en el Rostov Arena, con goles de Carlos Vela y de Javier Chicharito Hernández. Heung-min Son al 90 más 3 había marcado el gol del honor. Y en Francia 98, victoria mexicana 3-1. Ese partido lo recordamos porque lo relatamos en el Stade de Garland, en Lyon. Ricardo Peláez, el matador. Luis Hernández, doblete del matador aquella tarde en Lyon. Dos partidos, este es el tercero en Copa del Mundo. El balón lo tiene Johan Vázquez. Trata de abrir ahora sobre el sector de Jesús Gallardo. Jesús con Julián en el círculo central. Trata de salir bien. Julián pisa su pelota. Había falta. Lo venían jalando hace rato. Javier prosperó la jugada y cobró el señor Tejera.
6: Respirándole en la nuca. Lo venía molestando en el círculo central. Bien, bien Tejera cerca de la jugada.
5: La pelota va a venir larga. En la tribuna, por supuesto, en el palco principal, el pentapichich Hugo Sánchez. El otro día se quejó Hugo porque no le dieron mucha bola en la inauguración. Dijo, ¿por qué Salma Hayek y yo no, siendo el embajador pentapichichi del fútbol mexicano? Pero está en la tribuna, Hugo. Ahí está. La pelota genifigura. El balón la tiene Tala Rangel. Abre por el costado izquierdo para que venga Gallardo. No se ha proyectado mucho Gallardo. Comienzan las olas en la tribuna tapatía. Recorta con golpe de cabeza Kim Min-jae Manolo a las manos del portero Xiong Yu.
7: Ha perdido el control del balón la selección mexicana en estos últimos minutos. Arrancó muy bien tocando la pelota, teniendo posesión y llegando un poco más armado. Ahora últimamente ha tirado 2-3 pelotazos que no le conviene esa forma de jugar a México.
5: La salida ahora del conjunto coreano con Wang In-byung. Otra vez para Kim Min-jae, la usina generadora desde el fondo. En la salida de Corea, la presión ligera de Raúl Alonso Jiménez. Abre por la banda izquierda, tocaba Lee Ya-sung. Estaba perdiendo el control de la pelota Eric Lira. Se viene el conjunto coreano, viene a la pelota el Piojo Alvarado. Limpiamente toco y me voy para Quiñones. Quiñones para Gallardo, Gallardo para Julián. Escurridizo Julián. Va jugando ahora, levanta la cabeza, busca el hombre mejor ubicado, tiene que entregarla para Edson. Aquí se manda el Machín. La gente ya comienza con los soles del otro día en la inauguración a los 5 segundos. La pelota la tiene en la mitad de la cancha ahora Eric Lira. Se levantaba las medias allí Alvarado, la tiene Gallardo, igual lateraliza la pelota. Pelotazo largo de Romo, Carlos de los Cobos, a tierra de nadie, el carrilero derecho coreano.
10: Así es, mira, hay un poco de imprecisión por parte del equipo mexicano. También tiene mucho que ver que en cuanto recupera la pelota, inmediatamente el equipo coreano viene y presiona. Es un equipo muy sólido, muy difícil a la hora de defender.
5: ¿Cuánto afecta el escenario? Digo, el otro día ya jugaron un partido en la cancha del Estadio Azteca, que ese es otro escenario también. Pero ¿cuánto puede afectar eso al jugador, digamos, sobre todo a los novatos, a los que están debutando?
10: No, desde mi punto de vista tiene que ser una motivación,
7: claro,
10: para el equipo.
7: Claro, más allá positivo. De...
6: Claro. No es casualidad la designación de un uruguayo.
5: ¿Por qué?
6: Y por el entorno. Está dirigiendo
7: están
6: el local.
7: Están acostumbrados. Ah,
6: pero claro. El temple del uruguayo.
11: Saben manejar la presión.
5: Tan bravo es el Peñarol Nacional.
6: Ah, oh, tremendo.
5: Más que un Boca River. Oh,
6: es peor que
5: por ahí. ¿Ah?
6: En el medio de Estados Unidos con Irán.
5: Balón arriba. Javier Castrilli, nuestro analista arbitral. La pelota la tiene Gallardo, se manda Jesús. Impreciso, ahí está lo que decía Manolo Carlos, la verdad, imprecisiones. A lo de negro hay que darle la pelota.
7: Y es la primera vez que medio hace una incorporación a alguno de los dos laterales. No llegó ni siquiera al fondo, pero tiene que utilizar también esto más México. Por un lado o por el otro, tanto Sánchez como Gallardo, ingresar más.
5: Johan, Edson, entrega la pelota y filtra por el centro, lo estaban bajando a Raúl, le quitaban limpiamente la pelota, la recuperaba ahora por ese costado Eric Lira. El árbitro dice que hay una falta, pide calma, se calienta el Vasco, controlamos tiempo y marcador por Fútbol de Primera, somos la radio del Mundial, este es el tiempo de juego. Espectacular en el fondo, la chalaca, la chilena en velocidad, picaba Hyun Min Son, salía Tala. Impresionante lo de Edson Álvarez, el machín no fue el arquero, le arranca la etiqueta de gol esa pelota Manolo. Espectacular, sangre fría la del machín. La pelota ni siquiera, por supuesto, traspuso, hubo alguna duda antes. Se batió el machín como los buenos y le arrancó la etiqueta de gol al tanto de Son.
7: Es el tercer ataque de la misma manera de la selección de Corea. Esos balonazos largos tratando de buscar la espalda de los defensores. En esta ocasión salió perfecto porque no había fuera de lugar y define muy bien Hyun Min Son tocando por arriba del guardameta. Después es grandísima la acción de Edson Álvarez tirándose una chilena.
5: Cari, nada de alerta, le tiró la lámina Gallardo. Quedó sentido Kangin Lee, que está amonestado. La pelota sigue larga, exactamente. Bam, bam, bam. Bam, bam, bam. 16 minutos de la primera etapa y el marcador indica. Partido presentado por Liberty Mutual, por ahora en Guadalajara, Jalisco, México, no pasa nada. El Tri y Corea están empatando 0-0.
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5: Adelantado Jorge Sánchez, pero Carlos, una clarinada. Nada de alerta, este pelotazo largo a Hyun Min Son, la salida de Tala que quedó totalmente libre, arco de guardecido para que el machín Álvarez le salve la papeleta.
10: Sí, claro, con la velocidad que tiene el equipo coreano, siempre debe tener un hombre libre atrás para hacer la cobertura.
5: Corta muy bien ahora Luis Romo, atrás para Lira, la tiene Lira, juega con Romo, atrás para Edson Álvarez, la tiene el machín ahora, comienza a tejer la salida con Johan Vázquez, Vázquez que anticipa para Quiñones, que recibe de espaldas, le tocaban la pelota, lo tocaban también a Quiñones, es tiro libre Manolo para el Tri.
7: Aquí es una de las dudas que yo tenía al jugar con dos contenciones tan defensivos como son Lira y como son Romo, no tienes la misma posición y la misma movilidad que cuando juega Fidalgo y se está bien. Los dos contenciones están jugando prácticamente en la misma línea, no rompen y eso hace que no haya tantos jugadores al frente para tocar la pelota.
5: Y llamó la atención la no presencia de Álvaro Fidalgo, ¿no? Porque no, las características de Romo son totalmente distintas al hispano-mexicano.
8: Sí, una de las cosas que se hablaba un poco era que Fidalgo es muy bueno en la posición, tiene la posibilidad de ir un poco más adelante, que puede tener pelota, pero en cierto momento no hace esos pases filtrados para buscar, entonces yo creo que estaban buscando algo diferente, pero no sé si está funcionando en este momento.
5: Algo, la pelota la tiene ahora el conjunto coreano, estamos en 18 minutos por Fútbol de Primera, viene la presión alta ahora de Julián Quiñones, descarga con Jung-woo, queda cuidado atrás con Kim Min-jae, que se va a cerrar sobre el fondo de la cancha, casi se lleva la pelota sobre la última línea, aparecía Raúl Alonso Jiménez, Lucho Romo que no puede, venir Eric Lira, limpiamente Johan Vázquez con golpe de cabeza, caía por ese costado Sul Jong-woo, aquí la pelota la tiene Juan In-byung, bajaron a Juan In-byung, aquí el balón la tiene Vázquez, y Vázquez que juega nuevamente en la salida para Eric Lira, que hizo un buen partido en la inauguración frente a Sudáfrica, se comienza a proyectar también Jorge Sánchez, aquí la tiene el ex americanista, el ex Cruz Azul, hoy en el Pau Salónica, el balón con el perfil cambiado siempre para el Piojo Alvarado, engancha por dentro, mete el servicio, este bueno y está servicio, el Piojo que enganchó para la zurda, metió el bombazo perfecto para la cabeza de Julián Quiñones, Carlos de los Cobos llega y el portero Kim Seung-yu, atenado. pasa con seguridad.
10: Cómo no, a mí es lo que uno espera del Piojo Alvarado, ¿no? Ese poder pasar por encima de su marca y poner una pelota de gol como lo hizo a Quiñones.
8: Y también lo bueno es que tiene que atacar un poco más, porque si no, lo fuerzan a él a defender y es mejor que él fuerce al que está marcándolo para adelante para tenerlo más ahí tirado para atrás, el jugador de Corea.
7: Y fue prácticamente una calca a lo que fue el segundo gol contra Sudáfrica.
8: Exacto.
7: El mismo recorte, el centro cerrándose, en esta ocasión fue Quiñones, en la otra fue, pero esta jugada la tiene muy bien.
5: La más clara de México, antes fue la más clara de Heung-Min Son. Sobre la marca de los 20 minutos, 20 de esta primera etapa, por ahora no pasa nada, 0-0 en la cancha de las Chivas Rayadas del Guadalajara. Se va del terreno de juego, colorida la tribuna, está el Chavo, está la Chilindrín, está el Chapulín, está el Cantín, Santo, está Cantita, Caramelo, no falla Caramelo, ¿no? El Caramelo Junior también. Colorida la tribuna en Guadalajara. Servicio, ¿qué pasó ahora?
12: Una advertencia, porque se habían cruzado y se hicieron gestos nada agradables entre ellos. Le llama la atención Gustavo Tejeda.
5: 38 años, el nacido en Montevideo, broker de seguros, es el árbitro, el señor Tejeda, en sus ratos libres. La pelota se va del terreno de juego, será lateral, favorable a la selección mexicana.
12: Se hace cargo de los daños que se genera.
5: Vende seguros a los jugadores. Tiene eso Tejera en su rato libre. La pelota se va del terreno de juego. Será lateral, favorable a la selección mexicana.
12: Se hace cargo de los daños que se genera.

0: y al pie para el balonazo largo para Raúl. Trazo largo, Manolo, la mano de Kim Seung Yu.
1: Vamos atravesando el minuto 20 y Gutiérrez ha tocado poco y nada la pelota, el número 26 de la selección de México, también generado porque no tiene un socio ahí en el medio campo para juntarse y tocar.
0: Salida del conjunto mexicano, partido 16 entre ambas selecciones, 8 victorias para México, 3 empates, apenas 4 derrotas. México le ha anotado 31 goles a Corea y ha recibido 20 en el mano a mano, en el frente a frente. Con el tri de todos los mexicanos pasa bien Jorge Sánchez, entrega en la mitad de la cancha para Lucho Romo, Lucho para Julián. Aquí la manda, está solito a la izquierda está Gallardo. Julián prefiere jugar al centro otra vez para Romo, filtra para Brian, quedaba largo. Carga la pelota, no puede controlarla Jorge Sánchez, se va del terreno de juego, hay saque de meta para la República de Corea.
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0: Aprovechamos el momento de hidratación para escuchar el comentario del equipo mundialista Carlos de los Cobos, Manolo Sol, Giovanni Zavala. Parece por ahora México y Corea 0-0.
3: Así es, un partido difícil, un partido, aunque territorialmente México ha dominado, pero no logra definir lo que quiere en la cancha. Comparto lo que dice Manolo, Gutiérrez tiene que conectarse más con los compañeros, ha estado un poco aislado. Gutiérrez lo puso a Javier para que juegue más cerca de Jiménez, de Raúl Jiménez, por eso está jugando, porque es un chico que tiene mucha profundidad.
4: Pero se ve que en ese movimiento hacia adelante se tira mucho para la derecha y no se une con Alvarado porque está muy distante, así que está distante también con Jiménez, como bien dices tú, y queda totalmente solo y por eso no tiene participación.
1: Tiene que mejorar para mí México en la posesión de balón en una zona más ofensiva, tratar de mantener ahí el balón para juntar un poco más el equipo y ahí llegar más armado al ataque.
4: Por el otro lado, Corea, se ve la intención de llevar muchos jugadores al sector izquierdo de la cancha, mover a los centrales y correrle en ese espacio para conseguir entrar dentro del área de esa manera.
0: Pero mostraban, Javier, la imagen de que un Minson hubiesen anulado el gol si no lo salvaba Edson Álvarez, ¿correcto?
5: Sí, correctamente. Luego de esa jugada, Nicolás Tarán, el árbitro asistente de ese sector, que había hecho seguir la jugada luego de la levanta, ¿no? Cuando viene el rechazo sobre la línea del jugador mexicano.
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0: Muy bien, vuelve el fútbol. Terminó el tiempo de hidratación. Los 3 minutos. Comenzamos a jugar el segundo cuarto del encuentro. Kim Seung Yu lanza la pelota larga. El balón se va del terreno de juego porque había chocado en el Machín Álvarez. La tenía ahora nuevamente en control Lee Jae-sung. Combinaba con Lee Yu-hyuk. Estrella sobre la humanidad del Piojo Alvarado. Y la pelota se va atendida fuera del terreno de juego. Un nuevo lateral para la República de Corea.
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0: Balón en el círculo central, la tenía Julián Quiñones. El golpe de cabeza de Eric Lira, ya la tiene Jesús Gallardo. No tiene la visual, por eso tiene que retroceder de derecha. Para buscar a Johan Vázquez. Johan Vázquez para Eric Lira.

0: comienza ahora a trabajar en la salida para el conjunto mexicano con Edson. La tiene el Machín, abierto por la banda derecha. Jorge Sánchez toca atrás para el Machín. Abre ahora para el Piojo Alvarado, que quiso hacer un taco por esa banda con el perfil cambiado cuando lo robaban y lo estaban madrugando. Ya la tiene Lee Hyuk. Cortita para Wang In-beong. Ataca el conjunto de Corea desde el círculo central. Profundidad para Kang In Lee. El balón la recorta muy bien Manolo, el Jesús Gallardo. Y va a morir a las manos del tal Arrangel.
1: Bien, buena cobertura allá atrás para estos ataques largos, con pases largos de la selección de Corea.
0: Le quitaron limpiamente la pelota. Era Lee Han-beon a Julián Quiñones, que se perfilaba por la banda izquierda. Aparecía el central derecho del conjunto de Corea, Carlos de los Cobos. Le robó bien la pelota y vuelve otra vez a control mexicano.
2: Así es, Ami. Mira, yo pienso que no se ha utilizado mucho la banda izquierda. O sea, Gallardo, que sabemos que es un jugador que normalmente sabe aparecer mucho por delante. Perdón, Sami.
0: No, pasó el peligro.
2: Debería juntarse más con Quiñones e intentar explotar la banda izquierda, porque por ahí por el momento México no ha pisado.
0: Bueno, el otro día contra Sudáfrica se proyectó poco y nada también, ¿no? Y eso que Israel Reyes se proyecta menos que Sánchez. Pero
1: se han incorporado muy poco los dos laterales.
0: Pega el grito el número 15 para el lateral, el jugador Kim Moon-Wan. Tranquilamente el tal Arrangel. Juega con Edson el Machín Álvarez. Sale el conjunto mexicano, casi hasta tres cuartos de cancha, porque no hay nadie que venga a buscarlo. Ya la tiene Edson. Entrega para el Piojo Alvarado. El Piojo atrás otra vez para Edson. Se va cerrando Corea peligrosamente. Toca bien la pelota Lucho Romo. Ya la tiene Lira. Lira para el Piojo. Levanta la pelota para Raúl. Primero el golpe de cabeza de Kim Min-jae, que es grandote. Tocaba para Hyun Min-son. Ya la tiene Kang In Lee. El toque para In-beong. Deja el encargo para Seung-ho. Mete el servicio, la para. Cuidado, Hyun Min-son. Banderín en alto, Javier, de Nicolás Tarán, el auxiliar número 2.
3: Sí, perfecto, perfectamente levantado, muy atento. Está lo que está trabajando los asistentes, ¿eh? Y lo que está trabajando Tejera, por la complejidad de la lectura que requiere el desarrollo del juego.
0: Magnífico, allí la buscaban a Lee Jae-sung, el jugador del Mainz, de los 5 de la Bundesliga alemana. Tiro libre favorable a México desde el fondo. Toca Edson Álvarez. Alda parecía, sí señor, lo bajaban a Brian Gutiérrez, pero la tenencia de la pelota la tenía México y ya la pierde. Juegue nomás. El toque ahora para Eric Lira. Ya la tiene Brian Gutiérrez. Brian atrás para que venga a buscarla Johan. Johan se abre por la banda izquierda. Gallardo prefiere jugar cortita nomás para Edson Álvarez. Levanta la cabeza el capitán de la selección mexicana, camiseta número 4, que va a meter el trazo largo para Raúl Alonso Jiménez. Pero nada, en el rebote, segunda pelota la recupera Raúl. Ya la tiene el Piojo Alvarado. La tiene Roberto. Juega con Julián. Julián se ampara en Romo. Romo para Gallardo. Se proyectó Gallardo. Se manda Gallardo. Mete el centro. Largo al segundo palo. Incómodo para Raúl Alonso Jiménez, que va a rescatar la pelota, como lo hizo ayer el Cucho Hernández para el gol de Campas, para el 3-1 colombiano. La pelota la tiene Alvarado. Jugando ahora con Gutiérrez. Gutiérrez atrás para Johan. Johan para el Machín. Abre para Jorge Sánchez. Viene a apurarlo. Más atrás. Se desespera Manolo Sol. ¿Qué pasa? Va para atrás México.
1: Sí, va para atrás. Toca. Tiene que controlar. El control es malo de Jorge Sánchez. En lugar de controlarlo hacia el frente para tener un mayor visibilidad, controla hacia atrás. Únicamente te queda regresar la pelota.
0: Controlamos tiempo y marcador por fútbol de primera en Guadalajara, Jalisco, México, en el grupo A de la Copa Mundial de la FIFA 2026. Este es el tiempo de juego. Pam, pam, pam. Pam, pam, pam. 30 minutos de la primera etapa. Quedan 15. Que lo reponga Gustavo Tejera y el marcador indica. 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Está atacando Corea. No vale. La tiene Hyun Min-son, el Tala. Aquí se demoró. Ahora sí el señor Nicolás Tarán, hasta que terminara la acción, Javier.
3: Sí, levantó correctamente. Recién lo hablábamos, ¿no? El trabajo que están teniendo los asistentes, principalmente Tarán, ¿no? Son muy ingenuos los coreanos para ubicarse y cayendo en la posición de adelanto. Y otra cosa te quería decir, cuidado con los roces. Por eso recién hablaba de la complejidad y la dificultad para la lectura de las acciones. Los coreanos son muy raspadores, muy raspadores. Recién Rangel, Jensung casi le comete una falta que lo dejó saltando en una pata.
0: Estaba reclamando eso justamente el vasco Javier Aguirre. Nos quedamos con el fuera de lugar, con el marcador del partido que es presentado por Liberty Mutual. Por ahora no pasa nada, México y Corea siguen empatando 0-0.
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5: Y hay una sensación en el equipo, en la selección de México, que cuando tocan la pelota llega un momento como que están obligados, se desesperan y quieren siempre lanzar una pelota larga vertical, pero no ha resultado nunca para ellos, no ha conseguido nada de esa manera.
0: Saludamos a nuestras estaciones afiliadas, el parlante del Mundial en fútbol de primera en las rutas del país, en la ruta de los Estados Unidos, más de 200 estaciones afiliadas en esta Copa del Mundo, un récord total en la séptima Copa Mundial de la FIFA de fútbol de primera en Los Ángeles, en Riverside, en Oxnard, en Barstow, California, en New York, en Long Island, en Houston, Texas, en Miami, en Fort Lauderdale, Florida, en Dallas, en Fort Worth, en Stephenville, en Denton, Texas, en Chicago, Illinois, en San Francisco, en Oakland, en San José, en Santa Rosa, California, en Phoenix, Arizona, en San Antonio, Texas, Sacramento, Stockton y Modesto, en California, en Orlando, en Winter Garden, en la Florida, en McAllen, en Bronzeville, en Texas, en Tampa, en Sarasota, en Florida, en Washington, D.C., en Filadelfia, en San Diego, en Denver, en Atlanta, en El Paso, todo el país, pero todo el país con fútbol de primera. Abrazo a la raza que está en sintonía, en la ruta, a los troqueros, a los camioneros, a los que están estancados en el tráfico de Los Ángeles por fútbol de primera, escuchando la radio. Sí, señor, la radio está más cerca de la gente. La pelota viene ahora para el Piojo Alvarado. La baja el Piojo para que venga a buscarla Lucho Romo. Apertura por la banda izquierda para Gallardo. Ya la tiene Julián. Julián para Romo. A su lado lo tiene Eric Lira. Da la vuelta completa. Y otra vez atrás Manolo.
1: Está jugando demasiado para atrás. Desperdicia para mí un hombre en la salida. Los dos contenciones, más toda la línea defensiva. Cuando tienes a tantos jugadores ahí en la zona de atrás, después ya no tienes a gente al frente para tocar la pelota. Y es lo que le está sucediendo a la selección mexicana. Cuando se ve ya algo complicado, tira un pelotazo y vuelve a perder la pelota.
0: Ah, Leonazo, está su amigo en el estadio también.
1: Ahí está, el Potrillo.
0: Sí, se cambió de look, ¿no? Uh-huh. Se le fue el tinte. El Potrillo, ahí está Alejandro Fernández. Gran voz, gran. El que cantó el himno en el partido inaugural en Sudáfrica. La pelota, ¿tiene todavía el rancho?
1: Sí, la familia del Potrillo.
0: Sí, espectacular. Se come muy bien, se toma mejor. La pelota viene ahora, largo el pase para que venga. Ahí nos llevaba, que en paz descanse Jaimito siempre, Gallardo, querido. Cuando íbamos a Guadalajara, los tres potrillos que tiene el museo, tiene ahí la plaza de toros. Espectacular.
1: Los vi salir ahí medio tambaleando.
5: ¿Qué eran los toros? No.
0: También, la pelota la tiene Kim Min Yae, linda ciudad Guadalajara. La pelota para Lee Hambeon, toca ahora en la mitad de la cancha para Paik Seung-ju, el hombre del Birmingham City, atrás para el del Feyenoord, Wang In-beon. No marca México, viene Raúl Alonso Jiménez, abierto por el otro costado está Kim Mong-won. Aquí está saliendo el equipo coreano, todo de Lila cruzando la mitad de la cancha, se mandó Corea, cuidado con esta porque la tiene Jong-woo, descargaba en corto ahora, domina y de zurda la buscan a Hyun Min Son, del otro lado está Kang Jin Lee, la tiene Lee Yu Hyuk, otra vez ahora larga posesión de Corea. a estas alturas del partido en 36 minutos. La respuesta del público, por supuesto, en la tribuna. La tocaba por ese costado Jung-woo, que se manda por el costado izquierdo. Del otro lado está Lee Yu-hyuk. Aquí la tiene el 22. Atrás para que venga Kim Min-jae. Insisto, larga posesión del balón ahora del conjunto coreano. No se le entrega a México. Sigue ahora, manda por el sector de Heung-min-son. La tiene el Capi. Toco y me voy para el servicio de Yae Sun. Abierto ahora por el sector de la derecha. Jung-woo. Otra vez para Inbio. No, no la ve México. Ah, le robaron la pelota en esta secuencia, Manolo.
1: Sí, le toca y le toca por todos lados. México se metió ya en el último tercio de cancha. Vemos al hombre más adelantado, Raúl Jiménez, que también está ahí en zona defensiva.
0: Aquí viene Corea otra vez. Van a tener que o robárselo, o meter una larga posesión. Le robaron la pelota, Carlos.
2: Así es que México no juega, cuando tiene que presionar no lo hace con decisión, porque muchas veces Corea arriesga mucho la pelota fuera de su área y México no ha presionado con determinación.
0: Claro, no llega a la portería el Tala, pero están tocando mal la pelota.
1: Y están cascareando. A ver, esto también es parte del juego de Corea. ¿Con esto qué va a hacer? Que la gente se empiece a desesperar, que la gente empiece a presionar, y eso también le conviene a la selección de Corea. Por eso también es justo.
0: Ah, tiene Kim Seung-gyu. Aquí está el veterano portero del Tokyo Football Club, Lee Han-beong. Viene a apurar Gallardo, claro, cometiendo falta, Javier, abajo cuando tenía Corea la posesión del globo.
3: Sí, se excede Gallardo, lo empuja con el costado de la cadera, haciéndolo caer, aunque el coreano se agarre abajo, pero en realidad la falta se comete en la zona media. Y este muchacho Aguirre, le van a tener que poner los puntos. Está jugando para la tribuna, ¿eh?
0: Javier Aguirre, sí señor, en la respuesta, como que se había mandado un piletazo Lee Han-beong, sí, al cual había infraccionado Gallardo.
3: Hasta el sorteo protestó.
0: El balón, la salida para Kim Min-jae. In-beong. Toque por la izquierda para Moon Wang. Le llevaba a Brian Gutiérrez en la media luna del área mayor. Hasta allí llegó Lucho Romo. Ya sale Corea con Lee Han-beong, al que le había cometido la falta Gallardo. Atrás para Wang In-beong, círculo central. Queda pisándolo Raúl Jiménez. Viene a tratar de presionar la salida Lucho Romo. Atrás para Kim Min-jae. Otra vez para Sul Yung-wo. Domina el equipo coreano en 38. Carlos de los Cobos en Fútbol de Primer.
2: Sí, mi querido Sammy. Mira, yo siento que el medio campo de México es el que no está funcionando. No tenemos creatividad, no tenemos la pelota, no generamos fútbol hacia el frente. Y esta situación le corresponde, lógicamente, a Romo, Gutiérrez, Vida. Pero ya lo había dicho Manolo, México está jugando con un medio campo lento, porque son jugadores lentos, son jugadores más de recuperación de pelota, menos de construcción.
1: A mí me gustaría que le pregunten, sería una buena pregunta, ¿qué buscó Javier Aguirre con este medio campo?
0: Porque digamos, ahí el que tiene otras condiciones es Gutiérrez, pero también está medio estancado. Y Lira y Romo tienen las mismas condiciones. Pero el Machín, ni hablar, que está de central.
1: Dejan muy solo jugar, sí, a Gutiérrez. No lo acompaña nadie, le han dado muy poco balón.
0: Gutiérrez está solito, mira, por derecha ahora.
5: Sí, siempre está por aquí, por este sector derecho de la cancha, siempre solo. Solamente cuando Alvarado llega de vez en cuando, que no ha sido mucho, pero la verdad no he estado completamente solo en este partido, el primer tiempo.
0: Tal cual, la pelota está saliendo ahora largo, el pelotazo se va del terreno de juego, será lateral, favorable al Tri.
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0: Quedaba habilitado por la banda izquierda, pide disculpas el Piojo Alvarado. partido porque apareció Xiul Yong-Wu. Le pegó tremendamente mal a la pelota, pero lo habilitó el servicio del Piojo dentro del área.
5: Yo lo veo preocupado al Alvarado porque tiene que correr mucho para atrás en momentos que está más adelantado. Cuando trata de buscar la pelota, de repente se pierde y ahí es donde tiene que correr rápidamente. Aquí no pudo cerrar el espacio para ayudar a su defensor, y muy peligrosa esta jugada porque si conecta bien podría haber sido una situación diferente.
0: Pegó mal Manolo allí, ¿eh?, la pelota, pero pudo ser el primero de Corea.
1: Sí, se quedó con poco ángulo, intentó pegarle un fierrazo ahí al guardameta, al primer poste, a ver si salía, pero se fue muy desviado.
0: Hyun Min Sun está atacando Corea, mete y filtra la pelota, le hacen el 2-1. El balón estaba rebotando en Jesús Gallardo, un nuevo lateral favorable al conjunto coreano en casi 42 minutos de esta primera etapa. No pasa nada, 0-0. Kang In Lee, que es el único amonestado del partido. El toque otra vez en la salida para que venga el jugador Lee Yu-hyuk, que es el que está apercibido igual que Brian Gutiérrez en la selección mexicana. De ver una amarilla se perderá en el partido final de grupo. Viene ahora para Xiul Yong-Wu. Retrocede a Lee Hang-byeong. En la balón profundo de zurda, largo otra vez para que venga Yong-Wu. Va a meter el centro. Rebota en el Piojo Alvarado, que está prácticamente trabajando y colaborando con Jorge Sánchez de lateral derecho, bajando allí porque Jorge Sánchez inserta al lado del Machín Álvarez. La devolución ahora es larga. Viene Hyun Min Son, que le podía pegar. Juan In-byeong, y otra vez para atrás, Manolo.
1: Y llevamos 10, 15 minutos de, ahora sí, control total del balón por la selección de Corea, llevando el balón de un lado a otro. No se lo presta a la selección mexicana y teniendo algunas opciones de peligro.
0: Juan In-byeong, se abre Xiul Yong-Wu, que tuvo la oportunidad en la anterior con Paik Seung-ju. Otra vez para el 22, Yong-Wu, atrás para Seung-ju. Aquí aparece In-byeong, trata de buscarla también. Se va de 9 prácticamente Hyun Min Son. Del otro lado está solitario Kang In Lee, pero ya está proyectado Yong-Wu. Está más solo que la una, solito, ¿eh?, detrás de Gallardo. El toque atrás para que venga Min Jae. La salida ahora de la camiseta número 8, Seung-ju. Aparece el conjunto coreano que toca y toca, pero tampoco llega con peligrosidad más allá de un par de jugadas sobre el tal Arrangel. La pelota ahora nuevamente para el control coreano, metiendo el trazo largo, Gio, a la mano del tal Arrangel.
5: Tuvo mucha suerte México, porque un momento donde Lee estaba solo haciendo un movimiento libre que si se la metían iba a ir uno contra uno con el arquero. Menos mal que el coreano mediocampista no lo vio en ese momento y perdió el momento justo para hacer ese pase.
0: Mira, los últimos 10 minutos, la estadística que nos muestra FIFA oficial, en los últimos 10 minutos, 50% de la pelota la ha tenido Corea, como no podía ser de otra manera. Viene el remate de media distancia, estaba rebotando en el botín zurdo de Johan Vázquez, le estaban levantando, golpe de cabeza, estaba despejando Jesús Gallardo, la pelota la quiere recoger Julián Quiñones sobre Hyun Min Son, despeja Johan Vázquez, lo venían agarrando a Raúl en el círculo central, reclama, lo obstaculizan. Viene ahora Brian Gutiérrez, juegue nomás, sigue el fútbol, venía Raúl ahora, el toque de Lucho Romo.
1: No le dura ni 3 toques a la selección mexicana, está metida atrás con casi todos los jugadores. Cuando la recupera, tira un pelotazo sin ton ni son, buscando a Jiménez, que está solo arriba y no la puede sostener.
3: ¿Qué te dije?
0: Sí, señor. Sí, ¿qué pasa, sí, Javier? Contémoslo a la audiencia.
3: Claro. Y sí, le está poniendo los puntos sobre las íes a este muchacho.
0: Javier Aguirre.
3: Javier Aguirre. Claro, se está excediendo. Está jugando por la tribuna. ¿Por qué no te preocupas en el medio campo? Hacé tu trabajo.
0: Una falta sobre el 6, Juan In-byeong, de parte de Lucho Romo, reclamó Aguirre y fue directamente Gustavo Tejera a la banca mexicana. El centro, como bien lo advertía desde hace rato Javier, otro servicio, Carlos, de derecha, buscando la amplitud sobre Lee Yang-sung en el área menor, le pasó larga la pelota.
2: Sí, México necesita que termine este primer tiempo para irse al vestidor y que Javier pueda platicar con los jugadores y rearmar lo que está pasando, porque realmente perdimos la pelota, perdimos la iniciativa y estamos en serios problemas.
0: ¿Cuánto más jugamos, Javier?
3: 4 minutos.
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0: A tener que ajustar en el vestuario, ya acaso veamos de arranque una o dos variantes mínimo.
5: Para mí es resolver el problema del sector derecho de la cancha de México. Ahí donde está el problema, porque le están atacando los coreanos, coreanos por ese lugar, pero no ayuda también el no entender cómo atacar por ese lugar. Y muchos jugadores, como bien dijimos, sobre todo Gutiérrez, está muy solo. Entonces hay que resolver ese problema, que para mí después va a darle la posibilidad de tener más posición a la selección mexicana.
0: Es Giovanni Zavarese, parte del equipo mundialista de fútbol de primera, junto a Manolo Sola, Carlos de los Cobos y el análisis arbitral de Javier Castrilli. Mañana 4 partidos, 4, arrancamos con el equipo de todos en el grupo de Estados Unidos, a por su segunda victoria frente a Australia desde las 2:30 de la tarde, tiempo del este, 11:30 en el Pacífico, con Jesús Eduardo Acosta, el coach Steve Sampson, Manolo Sol y Daniel Chapela. Ah, mañana también hay Watch Party con Rosa, Carlos de los Cobos y Alex Aguinaga. Branch, muchachos, porque el Watch Party nocturno tiene otros, ¿ah?, otros ingredientes. Eso,
1: esos del Watch Party van a salir con 4 kilos de más.
0: Mañana hay Branch, porque 2:30, ¿no? Estamos mejor. Escocia frente a Marruecos, con Ronald Villalobos sobando, y estará Alex Darío Aguinaga, Carlos de los Cobos. Más tarde estamos con Mauro Silva, con Gio Zavarese, con el pibe. Juega Brasil mañana, todo de fiesta contra Haití. Cerramos con la albirroja Paraguay frente a Turquía, con Diego Pesolano, Jorge Buruchaga, Chicho Serna y Rosa Beatriz Sánchez. Se nos va a la primera etapa, que es lo que está esperando México, seguramente, que perdió total control de la pelota en los últimos 15 minutos, después del tiempo de hidratación.
1: Así es, se cayó. El segundo cuarto,
0: sí,
1: el segundo, fue tal cual, donde perdió totalmente. México no ha tenido posesión, no ha tenido ni la coordinación ni la intensidad para apretar y recuperar la pelota, únicamente está viendo pasar el balón.
0: Vendrá el lateral con Jesús Gallardo. Este es Johan Vázquez, Vázquez para el Machín. Edson Álvarez partiendo desde la media luna del área mayor. Lento, velocidad pasmosa para el equipo de México, tocando. Romo más atrás para el Tala, Raúl Rangel. Viene Heung-min, zona presional. El Tala que pone en el centro, en el pivoteo. Le ganan todas a Raúl, ¿eh? Le ganan todas a Jiménez, Kim Min-jae. El balón se va del terreno de juego, será un nuevo lateral en la postrimería de esta primera etapa, favorable a México, Manolo.
1: Que tú no puedes pasar tu forma de jugar a tirarle un pelotazo al centro delantero contra los dos centrales y por arriba. Lo hizo bien en los primeros minutos, tocando la pelota, llevando la pelota de un lado a otro. Ahí es cuando generó algo de peligro, la única jugada que tuvo en el centro del Piojo, pero después de ahí no ha podido tener nada de posesión.
0: Se nos va la primera etapa, controlando su cronómetro. Gustavo Tejera hace sonar su silbato. Escucha el estadio. Escucha el estadio. Los sonidos del fútbol. Así despiden al Tri en esta primera etapa. Sonido de viento. El DJ se puso rápido, apurado, para subir el volumen de la música. Despiden con rechiflas a México. No, ha sido un buen primer tiempo, lo comenta el equipo mundialista. México y Corea del Sur están empatando 0-0. Hacemos la pausa y regresamos con el medio tiempo.
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21: Bien, estamos de regreso en el medio tiempo. 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Por ahora, Carlos de los Cobos, están empatando México y la República de Corea 0-0. Tu análisis de esta primera fracción.
2: Es un partido muy flojo por parte del equipo mexicano. Si bien es cierto, no ha tenido Corea acciones netas de gol, oportunidades claras de gol, pero sí se ha acercado mucho más, pero lo que sí ha tenido Corea es la pelota, y lo ha dominado a México, y eso lógicamente no está bien, porque México como local tiene que imponer condiciones, y no lo está haciendo. El medio campo de México no está funcionando, no está haciendo su labor, no está creando fútbol, porque es lo que necesita México, y lógicamente yo siento que Quiñones tendría que jugar más cerca de Raúl Jiménez, porque me parece que en este momento nuestro mejor jugador es Quiñones, y tenemos que ponerlo en una posición en donde pueda generar más fútbol.
21: Vamos a la pausa y seguimos en el medio tiempo. Verizon en Fútbol de Primera en Guadalajara, Jalisco, México, está empatando 0-0 con Corea.

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4: Aquí vamos, señoras y señores, en marcha, arranca la etapa complementaria. Ya están jugando por fútbol de primera la radio del Mundial. Desde Guadalajara, Jalisco, México, las selecciones de México frente a la República de Corea, atacando de derecha a izquierda en el sentido de la cabina. 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
5: Nada, salen los mismos 22. Pensábamos que iba a venir un par de modificaciones de México, no se han dado.
4: La pelota, a ver cómo le va, la estaba perdiendo en esta primera Lucho Romo, no hay variantes tampoco en el conjunto coreano en el arranque de la etapa complementaria. Ya le contábamos más temprano que Chequia y Sudáfrica empataron en este mismo grupo 1-1, es decir, si hay un ganador hoy está del otro lado clasificando. Suiza goleó 4-1 a Bosnia-Herzegovina. Canadá logró un histórico triunfo por primera vez. Ganó en un mundial en su noveno partido. Con 9 hombres terminó Qatar 6-0 en Vancouver. En un espectacular estadio totalmente lleno. Aquí sale el conjunto de Corea. Sale mal porque el balón se va del terreno de juego. Será lateral con Johan Vázquez. El servicio para el conjunto de México. Nos contabas en el medio tiempo, Carlos, que con varios de los ex jugadores mundialistas en México 86 asistieron a una charla en el Centro de Alto Rendimiento a hablar con estos chicos.
6: Así es, sí, la federación nos invitó a que platicáramos con ellos. La federación sentía en ese momento que esta selección no habría logrado identificarse o empatizar con la afición, y que nosotros, lógicamente, que tuvimos lo contrario, realmente con la afición, porque tuvimos una muy buena respuesta de nuestro público cuando jugamos el Mundial, pues fuimos a platicar nuestra experiencia para ellos, de qué manera, y lógicamente, y platicábamos que una de las maneras de ganarte a tu gente es ver que te matas en la cancha, ¿no? Y tratar de jugar bien al fútbol.
4: Aquí viene Corea, ¿quiénes fueron aparte de ti?
6: Estuvo Luis Flores, Carlos Muñoz, Raúl Servín, Armando Manso, Félix Cruz, Luis Flores, Quirarte.
4: Ah, mira.
6: Y un servidor.
4: Bueno, el sheriff. Arriba, el pelotazo, bote pronto. A las manos del Tala Rangel. Venía largo el servicio para Lee Yaesung. Tranquilamente el portero del Guadalajara, todo de verde. Raúl, el Tala Rangel. Se abre por la derecha dentro del área el Machín. Se demora en sacar la pelota. La tiene, obviamente, puesta en el botín derecho, en el césped. Aquí está Johan para Quiñones, Juliana para Gallardo, amaga y gambetea Gallardo y se comienza a proyectar. Buena apertura de Jesús, queda larga la pelota en el rebote para Raúl, y este buena para Brian para Jesús, y está el primero, la tiene Gallardo, está el primero, pégale, le pega Gallardo en la red lateral del portero Xiong Yu. Manolo Sol, primera llegada correcta, fue saliendo y jugando México, primera aproximación y proyección correcta de Gallardo.
5: Una salida algo arriesgada desde atrás de México, jugó ahí 3-4 veces la pelota, donde casi la pierde, se apoya muy bien Quiñones, y primera incorporación de Gallardo que llega ahí al fondo. Se vio tan solo que quiso meter ahí el disparo, que no lo hace de buena manera, pegándole por un costado.
4: Pero hay que soltarlo, Gio, al lateral izquierdo, que es casi un carrilero de flecha larga este Jesús Gallardo. Ya lo vimos en Toluca, viene nuevamente. Ah, Julián se le fue.
7: No te veo bien.
8: No, la sensación de Gallardo importante porque salió driblando primero para romper líneas, conectó y terminó llegando ahí al disparo final. Y hay una sensación de que entró en el segundo tiempo la selección de México con una energía diferente, ya encarando más para arriba.
4: Lo trabaja la boquilla, Javier. Su tocayo, Aguirre, a Kangin Lee, que fue dirigido por el Vasco en el Mallorca la temporada pasada.
9: No sé qué le habrá dicho en coreano, que el coreano se sonrió.
4: Habla español, Kangin Lee, perfecto, ¿no? Por eso, Kangin Lee. Imagínense, ahí está, lo dijo el Vasco, pero ahí está. De charachero siempre el Vasco Javier Aguirre. La tiene Julián arriba para Raúl.

0: Jason con su propio compañero, no atenaza la pelota, se le escurre enjabonado los guantes y aprovecha Romo para mandarla a guardar. El choque fue con Kim Min Jae. Está ganando México con la asistencia del arquero rival. A los 5 minutos gana el Tri 1-0.
1: Cuando no se veía por dónde, cuando sí arrancó mejor la segunda parte de la selección mexicana, viene un centro que sale hacia arriba, pero era una jugada de rutina para el guardameta, una jugada muy fácil para quedarse con ella. Choca, como bien lo dijiste ahí, con su compañero, suelta la pelota y Romo, que estaba ahí cerca, se lleva el premio para nada más empujarla ahí con la pierna derecha y darle un gol que debe darle toda la confianza a México y a Romo, que no venía haciendo también las cosas.
2: Yo diría Hamsam Hina, que significa gracias en coreano, ¿eh? Porque el arquero lo que le dio fue un regalo a el equipo mexicano, que de verdad en este comienzo del segundo tiempo entró con una energía diferente y mereció rápidamente conseguir ese primer tanto en el partido.
3: Yo no creo que sea cierto. Para mí es producto de una inteligencia artificial, es un meme.
0: Eric Lira marca entonces, Luis Romo, perdón, marca. Me quedé con Lira, discúlpeme. Luis Romo, su quinto gol con la camiseta del Tri, el jugador del Guadalajara. 31 años, su quinto gol con la camiseta del Tri, el primero en la Copa del Mundo. Para el número 7, el que hablábamos, si es que no lo iban a cambiar, Carlos, en el medio tiempo, es el que aprovecha el error del conjunto coreano para mandarla a guardar.
4: Así es, a mí, grave, grave error, grave error. No se habla con su defensa, pierde la pelota prácticamente de las manos y lógicamente esto tiene que darle motivación al equipo mexicano, porque el México no estaba jugando bien.
0: Abre el marcador Luis Romo para el 1-0. El arquero termina chocando con Kim Min Jae. Ahí estaba Lucho Romo, la toca en pase a la red para abrir la cuenta. 1-0 el marcador después de la acción proyectada de Gallardo. Y ahora México tiene a favor el resultado. Pero es largo todavía el segundo tiempo, recién estamos en 9 minutos, Manolo.
1: Sí, a ver, no porque haya caído el gol es que haya mejorado todavía el accionar de México. Tiene que darle esa confianza, el gol, para que empiece a jugar mejor, para que pueda aprovechar seguramente la selección de Corea a empezar a apretar más arriba, a empezar a jugar más adelantado, y eso lo tiene que aprovechar México.
0: Despeja en el fondo Hambion. El machín atrás para el portero Tala Rangel. Abre para Johan Vázquez. Falta trabajar 5 o 6 jugadores del banco coreano. Largo el servicio Gio, totalmente desviado para el servicio lateral de Corea.
2: Y dos cosas que veo del ajuste que hizo México. Una es de tener Romo un poquito más adelantado, que era lo que estaban diciendo ustedes, para apretar un poco más ese jugador que está más atrás de Corea. Quiñones, que nosotros, y yo estaba diciendo que se metiera más adentro para estar cerca de Jiménez, hicieron lo contrario, lo pusieron más por la banda, y en los ataques, en cambio de ir por afuera, Gallardo se mete por dentro. Entonces, esos dos son los ajustes que hizo para el segundo tiempo, y al parecer están dando resultado.
0: Aquí la tiene nuevamente el conjunto coreano en la salida para que venga a buscarla Wan Inbeong. Entregaba Hambeong. Aquí está la número 2, el jugador del Midland. Atrás para Kim Min Jae. Filtraba la pelota para Seung Ho. Trataba de robar la pelota a Eric Lira. La recuperación ahora, lo atendieron a Romo. Cuidado con esta, la tiene Hyun Min Son. Engancha, busca la zurda. Cuidado con Hyun Min Son. Tiene que entregar sobre la media luna del área mayor porque aparecía por ese costado. Yung Woo no tuvo la visual, no tuvo el espacio. Le cerraron bien los caminos a Hyun Min Son, Manolo, para evitar el remate.
1: Un mal rechace ahí de Romo, el autor del gol, cuando estaba tirado. Intenta barrerse pegándole a la pelota y se la deja servido ahí al jugador de Corea. Importante cómo reaccionaron sus compañeros que estaban ahí alrededor para cerrarle cualquier línea de tiro ahí a Hyun Min Son.
0: Sirve de mano Yong Woo. de la Estrella Roja de Belgrado, levantaba para el del Feyenoord. Inbeong trata de filtrar ahora el Piojo Alvarado, tienen que retroceder la pelota, escanea el código QR que aparece en la pantalla de nuestro canal de YouTube y suscríbete gratis a nuestro newsletter, el Mundial completo en tu correo, 5 minutos cada mañana por Fútbol de Primera, la radio del Mundial. 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Pita el árbitro Tejera, Javier.
3: Una posición de adelanto que le marca el asistente, bien, correcto. Hasta el momento, muy bien, realmente impermeabilizado pues, de la presión del público. Me parece que está llevando un partido bárbaro.
0: Y arranca el cielito lindo. Uno de los cambios es el 18 O Yung Gyu, jugador del Beşiktaş, que anotó contra Chequia. El número 18 es 1. Y el número 11, Wang Hee-chan, Manolo, se ve el 10.
1: Así es, son los dos que abandonan.
0: Se va entonces Lee Jae-sung. Y se va Hyun Min-sung.
1: Ah, qué bueno. Raro,
0: El otro día también salió, ¿ah? Ingresa entonces el 11, Hee-chan. Y el 18,
1: Hyun-gyu.
0: Uno del Wolverhampton, este fue el compañero de... Bueno, va a volver a ser compañero de Raúl Alonso Jiménez, Manolo.
1: Así es, sí, fue su compañero en el Wolverhampton y ahora que va a volver a jugar Juan, el número 11. Es buen jugador, es delantero goleador.
0: Bueno, el otro día también se fue Hyun Min-sung. No terminó el partido frente al equipo de Chequia en este escenario. Bueno, veremos entonces. Está despejando el tal Arrangel. Dos variantes para el técnico. Cuidado, el remate de media distancia. Rebota en Johan Vázquez cuando ya se tiraba el tal Arrangel. Le quitan la pelota a Gutiérrez a costa de falta. Javier saca la brocha. Gustavo Tejera.
3: Correctamente, va de atrás peligrosamente con un tackle con deslizamiento cuando estaba de espaldas al arco, pero en su propio terreno el jugador mexicano. Correctamente sacada la amonestación, muy peligrosa esa falta porque son, digamos, derivadoras de muchas lesiones, ¿no? Hay que tener mucho cuidado con eso, por eso la amonestación, imprudencia.
0: Park Seung-ho, jugador del Birmingham City, amonestado entonces, el que está percibido es el 3, para el próximo partido. Muy bien. Primer pintado de amarillo, lo atendieron Manolo a Brian Gutiérrez.
1: Sí, estaba ahí en zona defensiva tratando de sacar la pelota como fuera y fue cuando vino ese golpe ahí sobre el tobillo.
0: Muy bien, las personalidades en el terreno de juego. Dobletea el Canelo, ¿no? Estuvo en el Azteca.
1: Le encanta.
0: Bueno, es tapatío, ¿no? El
1: sí,
0: Colorado.
3: Bien acompañado.
0: Siempre.
1: Con su esposo.
0: Ah, la pelota larga. El balón para que venga Lee Ji-hyuk. Despejando con golpe de cabeza. Saludos a los amigos que están en el chat del canal de YouTube de Fútbol de Primera. Alexis Aguilar. A Sergio Ramírez. Cambian el marcador en la pantalla. Ya lo cambiaron. Gracias. La pelota va a salir ahora desde el fondo de la cancha. Para que venga, suscríbase a nuestro canal de YouTube y a todas las plataformas de Fútbol de Primera, a nuestra cuenta de Instagram, @FDPRadio, Gilberto García, vamos, si se puede. Maite Corona también. Viene la pelota para el conjunto coreano. En el círculo central para Wang Inbeong. Atrás para Kim Min-jae. México se abroquela ahora con cuatro elementos en la mitad de la cancha, Carlos.
4: Y no ha habido ningún tiro de esquina, ¿verdad?
0: El partido no, señor. En el momento. No, señor. 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
1: Oh, le metiste unas moneditas a los tiros de esquina, Carlos.
3: No
4: sé,
3: ¿eh? Sí, es raro, ¿no?
4: Es que raro, es que ayer sucedió en otro partido.
3: 60 minutos de juego sin...
0: Hora de partido, sí, señor, tiene toda la razón.
3: Después
0: Carlos. La pelota la tiene Lee Han-byeong. lo de Timbu, usted. La pelota atrás para Kim Min-jae. Otra vez para Lee Han-beon. Le pone de punta y para arriba Kim Seung-yu. Está ganando México. Gol de Lucho Romo a los 5 minutos con la complicidad de Kim Seung-yu, el portero coreano. Hombre caído de Corea. El árbitro lo advierte. Atente y nada. Ya se levantó porque estaba del otro costado también Kang In-lee, el exjugador del Mallorca. Ya se va a recuperar nomás. El hombre recién ingresado que es Oh Hyun-gyu del Besiktas, que va de 9 en la posición de Hyun Min-son. Aquí la tiene Wang Hee-chan. Aquí está el del Wolverhampton. Rota la pelota para que venga a buscarla Jung-woo. Pita, pita Gustavo Tejera. Y ahí está ahora el señor Carlos Barreiro, el auxiliar número 1, Javier, levantando el banderín.
3: Es que sí, claro, él le da, sí, el pase al jugador que está levemente adelantado, pero claramente Barreiro levanta su banderín, lo percibe. Correcto, Barreiro. Los asistentes hasta ahora, para mí, inmaculados.
0: Sí, impecable. Además, porque caen muy fácilmente los jugadores coreanos en la trampa de los sides.
3: Son tremendos.
0: Sí. Va a despejar el Tala. El Tala Rangel, controlamos tiempo y marcador. Estamos en fútbol de primera desde Guadalajara, Jalisco, México. Grupo A de la Copa Mundial de la FIFA 2026 por fútbol de primera. Este es el tiempo de juego.
5: Tiempo de juego.
0: Exactamente, pam, pam, pam. 17 minutos de la etapa complementaria y el marcador indica. 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Está ganando México con gol de Luis Romo a los 5 minutos del complemento. 1-0 a Corea.
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0: Aquí va la pelota para que salga el conjunto coreano. ¿Qué pasa, Manolo, que no le gusta?
1: No, es que estamos volviendo a lo mismo de la primera parte.
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0: Aquí va la pelota para que salga el conjunto coreano. ¿Qué pasa, Manolo, que no le gusta?
1: No, es que estamos volviendo a lo mismo de la primera parte.

0: 50 metros sí, en su propio territorio.
1: La diferencia, Manolo, es que el marcador se va ganando, ¿verdad? Uh-huh. Mas, sin embargo, no podemos confiarnos, o no se puede confiar el equipo mexicano, porque enfrente tiene un equipo que nunca va a dejar de insistir.
0: Pelotazo largo, el trazo de Lee Jiu-Kyung. Es fuerte el balonazo que no puede controlar Lee Han-Beong-Gio. Es lateral para México.
2: Pero me parece que el bloque mexicano está bien. Están entendiendo exactamente los movimientos de quién sale, quién marca. Bien atentos en la comunicación. Cuando uno se le mete atrás a uno, uno está hablando. Entonces los veo mejor parados en la cancha. Pero claro, queremos verlos también con más posesión.
0: Falta otra vez aquí, México ha ganado los 5 partidos en Copa del Mundo que ha enfrentado a rivales asiáticos, este es el 6º, que le decíamos en 2 ocasiones en Francia 98 y en Rusia 2018 al conjunto de Corea y el resto también. Piden el reloj, uno de los jugadores levanta, Javier Castrelle.
3: Pero es obvio, los coreanos desconfían de todo. No, yo creo que hasta el momento tocó madera, está haciendo un gran trabajo Tejera, un gobierno absoluto del juego.
0: La verdad que sí, la pelota viene a buscarla ahora, salta bien Brian Gutiérrez. La tenía Brian, nacido en Berwyn, Illinois, jugador del Guadalajara, producto también de la Major League Soccer. Quedaba Julián Quiñones desde el otro costado. Ya estaba pitando Tejera, será servicio para Jesús Gallardo. Frente al banco del Vasco, Javier Aguirre. Sirve de manos el jugador del Toluca, campeón de la Conca Champions, con el turco Antonio Ricardo Mohamed. La tiene el Machín Álvarez. Abierto ahora para Jorge Sánchez. George que busca el Piojo. El Piojo con Raúl. No puede controlar tampoco Brian Gutiérrez. Un nuevo lateral para México.
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0: A despejar el tal Arrangel, saludos hasta territorio Chapín. También saludos allí de René Miranda. Balón se va del costado izquierdo. Será servicio ahora para el conjunto de Corea, que va lentamente a buscarla con el número 22, Sul Jung-woo, jugador de la Estrella Roja de Belgrado. Sirve de manos, le queda larga la pelota, la intercepta muy bien por ese costado Julián Quiñones. Se viene México, la tenía Lira, la devolución para Quiñones. 3 que atacan, 3 que defienden. Quiñones, que quiso filtrar la pelota para Romo. Quedó a mitad de camino la recuperación ahora de Johan Vázquez. La tiene desde el fondo el jugador del Genoa italiano. Atrás para el Machín. Veremos si vuelve a Aston Villa. El pase de Aston Villa, no bueno, porque terminó ya el compromiso con Fenerbahce.
5: Así es.
0: Fue antes.
5: Desde los...
0: Atrás la pelota para el tal Arrangel, que le pega de punta y para arriba, para Raúl. Con Kim Min-jae reclamaba Raúl una falta, Javier, que el árbitro dice que no existió.
3: Para mí fue falta. Y también había sido falta anterior a una que le cometen a un coreano, que lo agarraron en la mitad de la cancha y no sancionó.
0: Han Hee-chan mete el servicio. Le va a quedar a Kang Jin-lee dentro del área mayor. Viene el remate. No, prefiere jugar con el pase para el servicio de Woon Yo. Bien, en la barrera Jesús Gallardo mandando lejos. En un nuevo lateral para Corea.
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0: Inbyeong Seung-ho. Balón para Lee Han-Beong. Aquí está atacando el conjunto de la República de Corea, que después del gol, todo lo contrario, Carlos de los Cobos ha tomado el mando y el manejo nuevamente del partido. Escuchamos el comentario del equipo mundialista porque llegó el tercer cuarto. Momento de hidratación, gana México con gol de Luis Romo, 1-0, Carlos.
1: Así es, bueno, quizá requiera México de algún cambio, ¿verdad? Piernas frescas, sobre todo en el medio campo, tío, porque ya está desgastado el equipo. Sabemos que el equipo coreano lo ha hecho correr detrás de la pelota, sobre todo en la primera parte. Considera

0: necesario de repente pensar en un refresco, sobre todo en el medio campo.
1: Sí, totalmente, un refresco que haga lo mismo que está haciendo el que va a salir, porque creo que consiguieron, al menos en la parte defensiva, cómo se tienen que mover, y si va a entrar alguien, tiene que ser uno que esté fresco, que haga ese rol, pero cuando tenga la posibilidad, que tengan un poquito más la pelota, porque no la han tenido mucho.
2: Que le quite algo la iniciativa a la selección de Corea, porque la tiene totalmente el balón, quizá todavía sin hacer daño, porque se han marcado muy bien, con mucha intensidad cuando llegan ahí cerca del área los coreanos, pero sí sería bueno, lo ideal para manejar ese 1-0, que meta un jugador con más posesión de balón, que puedan tocar más la pelota para estar más tranquilos.
3: Estamos en fútbol de primera, en el momento de hidratación, escuchando el cielito lindo, escuchamos este mensaje por fútbol de primera, la radio del mundial.
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3: Bueno, estamos casi en 70 minutos. Los jugadores suplentes, algunos están haciendo el trabajo precompetitivo, pero no se nota mucho, Manolo, que apronten, digamos, una posible variante en los próximos minutos, por ahora.
2: Y me extraña, seguramente lo tenía pensado los cambios si seguía 0-0 con el marcador. Cuando cambió 1-0 los ha aguantado mucho más, pero bueno, parece ahora ser sí. que ahora sí ya van a venir. Uno de ellos es Orbelín Pineda, va a salir con el número 26, Brian Gutiérrez.
3: Y se va al 7 en México también. Se va Luis Romo, el autor del gol. Se fue Gutiérrez y se fue Romo.
2: Así es.
3: A la cancha Orbelán.
2: Y va a entrar con el número 18, Obed Vargas,
3: el jugador del otro. Muy bien, atenti entonces. Se fue Gutiérrez al ingreso de Orbelín. Y Obed, el jugador del Atlético de Madrid, el nacido en Alaska. Y se viene también otra variante en el conjunto coreano, en la número 20, Hyun Yung Yang. Se fue el 22, ¿no? Muy bien. A la cancha entonces el 20, Hyun Yung Yang del Celtic de Escocia. Se fue el número 22, Hyun Yung Yang. El terreno de juego, cuidado con este lateral, peligroso para el conjunto de México. Orbelín Pineda del AEK de Atenas. Dos cambios. Sí. 20-25, ¿no?
2: Muy bien. Creo que equivocó, ¿no?
3: El 25 entró, sí.
2: 20-25 entraron.
3: Se fue el 22. Muy bien.
2: Y el 6 me parece que
3: sí. Tenés. Ingresó entonces Yisung Eom del Swansea City, número 25. Hyun Yung Yang del Celtic. Y a la cancha Orbelán y Obed, chico de Alaska, hoy en el Atlético de Madrid, producto también de la MLS, Gio.
6: Sí, un gran jugador, joven todavía en el Atlético de Madrid. Es un jugador que tiene la capacidad de recorrido en la cancha importante. Es uno que físicamente está bien y ha crecido mucho en la parte técnica. Así que me parece un buen cambio por parte de México.
3: Debutante en la Copa del Mundo, Obed.
0: Y Sammy, sí ha tenido la pelota bastante tiempo Corea, desde el primer tiempo lo mencionamos, pero ha generado muy poco en cuanto a posibilidades o a oportunidades de gol, hay que decirlo, ¿no?
2: Sí, sí.
0: Porque para qué, ¿de qué te sirve tener tanto el balón si no penetras, no claro. llegas al fondo?
6: Sí, el control en este momento de cómo se está jugando el partido lo tiene México, a pesar de lo que no tienen tanto la pelota.
3: Se fue 15, Manolo, al final, según 15. La voz del estadio. Kim Moon-Wan. Para el ingreso del 25, Isun Eom. Falta acá de Jesús Gallardo, Javier, le dieron la bienvenida al 20 que acaba de ingresar a Hyun Jung Yang, que queda sentido.
7: Es que Ayan, primero había cometido la falta el coreano, lo agarra a Gallardo y luego, obviamente, en el forcejeo, con las piernas lo toca al jugador que aparatosamente se cae dando vueltas. Y sí, claro. Sobreactúa agrandando la naturaleza de la falta, ¿no? Pero primero existió la falta del coreano.
3: Me río porque veíamos al Vasco, levántese nomás, no pasa nada, la tiene Gallardo, ahora le devolvió la cortesía a Hyun Young, el árbitro dice que no hay absolutamente nada. Magnífico verlo, Obed, hemos visto su desarrollo en el conjunto de Seattle Sounders en algún momento, 7 goles. Es 7 presencias, perdón, es su 7ª presencia con la camiseta mexicana, 20 años. Chico que pudo haber jugado tranquilamente con la selección de los Estados Unidos y al final tuvo la oportunidad de llegar con México. Le dio la convocatoria y la confianza el Vasco Javier Aguirre. Mire dónde está en el Mundial. Ahí justo ve, filtra la pelota larga, pero una buena oportunidad para él,
6: ¿no? Pero siempre que hablé con él, en su cabeza, en su mente, siempre tuvo México. Siempre la tuvo clara.
3: Por el padre.
6: El padre también, exactamente.
3: Recordará, Gio, en el Juego de las Estrellas del año pasado en Austin, Texas, que nos quedamos allí conversando con él y con el padre, y que tenía nada, la ilusión obviamente de buscar un futuro europeo.
6: Exacto, y hablábamos que dónde podrían llegar en ciertos lugares.
3: Cuidado con esta, filtra la pelota, está el portero Kim Seung-yu. Así en el palo del arquero, le arranca la etiqueta de gol esa pelota. El pase filtrado de Julián Quiñones, buscaba a Raúl Alonso Jiménez, era el segundo de México.
2: Un muy buen centro ahí de Quiñones al segundo poste. Me parece que el control es malo de Raúl. Si ha hecho el control un poco más corto, le quedaba con más ángulo. Se le escurre un poco la pelota y tiene que tirar algo forzado para que el guardameta ahora sí intervenga bien.
3: Le queda larga, ¿no?
6: Sí, le queda larga.
3: Control no bueno.
6: Sí, el control, si lo hubiera controlado mejor, el ángulo hubiera sido más grande y tenía el segundo palo o inclusive el primero abajo para meterla ahí.
0: Hay que reconocer la movilidad que tiene Raúl, ¿no? Que a pesar de jugar solo en esa posición, lo está haciendo siempre bien.
6: Sí.
3: Pero no es el 9 clásico, ¿no? Él se bota por fuera, por también lo hace lado, muy bien.
0: Así es.
3: Tiene un buen manejo, además de la distancia y la velocidad. La pelota larga, cuidado con esto. ¡Mira el centro! La pelota queda picando del otro costado, viene el Piojo. Un nuevo fuera de lugar, Javier Castrilli le salva la papeleta porque llegaba peligrosamente Corea por la banda derecha en esta proyección de Hyun Jung Yang.
7: Milimétrico y uno de los más difíciles posiciones adelantadas que le toca cuando es cercano a la propia posición del asistente. Es muy difícil de dilucidar.
3: Carlos Barreiro.
7: Pero Carlos Barreiro está, para mí, una noche iluminada.
3: Qué bárbaro.
2: Realmente muy, muy apretada, ¿eh? Pero ganando muy bien ahí el fondo y a nada estuvo de empatar la selección de Corea.
3: Sí, señor. Ahora sí respondió en la anterior de Jiménez, el portero Seung-yu. A la cancha entonces, otra variante, número 9. Gusong. Se va el número 8.
2: Muy bien.
3: Otro de los integrantes del Midtjylland noruego, Paik Seung-ho. El 8 se fue, ¿no? Que estaba molestado. Muy bien. 28 años, partido 45, 12 goles para el número 9. Se juega el todo por el todo el conjunto coreano. Cuando ya transitamos el último cuarto de hora del partido, estamos en Fútbol de Primera, la radio del Mundial. Gana México 1-0, el gol de Lucho Romo a los 5 de la segunda etapa. Roba bien Gallardo, la tiene Obed. jugaba con Jesús, otra vez para que venga a levantar la lira, entrega y sale jugando, ahora no tenía Orbelín poco por ahora desde que ingresó en el complemento. Wang Hee-chung mete el pelotazo para Oh Kyung-yu, aparece ahora el conjunto de Corea, guarda que tiene la posibilidad de pegarle ahora por ese costado, le estaba pidiendo Kang In-lee en el remate, alto arriba y afuera, le dieron todo el espacio Manolo a Kang In-lee para meter la zurda de media distancia, alto arriba y afuera.
2: Intenta de otra manera, estaban llegando balones largos por los costados y ahora trata de disparar ahí de larga distancia, se fue muy por arriba. Se empiezan a abrir un poco más los espacios para la selección mexicana, puede aprovecharlo eso y ya estamos viendo que le están dando las últimas indicaciones a Santi Jiménez para que entre, seguramente será por Raúl.
3: El Bebote listo para debutar en la Copa del Mundo. ¿Cuánto periódico, cuánto papel, cuánta tinta se gastó porque Gerardo Daniel Martino no lo había llevado al Mundial de Qatar? Porque era el momento de Santi, el jugador del Milan, que no ha jugado mucho en el Rosonero, que estuvo lesionado, que había cierta duda en la convocatoria final, Manolo, pero aquí está Santiago Tomás Jiménez.
2: A mí se me hace muy, hasta extraño que haya estado en la convocatoria para este Mundial, porque lleva muchísimo tiempo lesionado, más de un año, y sin jugar, sin estar en ritmo, me sorprendió.
8: Y normalmente, digo, su participación fue poco productiva en la selección. Siempre ha sido poco productiva.
3: Y va a cambiar a lateral.
8: Es un buen jugador, ¿eh?
3: Se viene Reyes también. ¿Va a cambiar a lateral?
2: Sí.
3: ¿O puede jugar de central Reyes también?
2: No cambia.
3: Bueno, veremos. Se va Raúl.
2: Figurita.
3: Sí, no. Se va Raúl, entonces. Camiseta número 9. El autor de uno de los goles en la inauguración a la cancha. Santi Jiménez, que va a tener 10 minutos y monedas en su debut mundialista. E ingresa también Israel Reyes, que el otro día jugó de lateral derecho.
2: Ahora, por este cambio, quiero ver si lo van a meter a él como mediocampista.
3: ¿A quién?
2: A Reyes.
3: ¿O se fue el Piojo?
2: Se fue el Piojo, ahora.
3: Pero lo que pasa es que Israel te puede jugar de central también.
2: Vamos a Orbelín
8: ahí.
5: Por dentro.
8: Y puede jugar como tercer central.
5: Exacto. Y sacan a Álvarez más afuera, creo, ¿no?
3: Claro, sí. Lo puedes adelantar, ¿no? ¿O no?
2: Lo mete luego como mediocampista a Israel Reyes. Me parece que vaya a jugar ahí un poco adelante de Jorge Sánchez.
3: Muy bien. El americanista que el otro día jugó de lateral derecho en lugar de Jorge Eduardo Sánchez, que hoy fue titular. Claro, lo saca a un hombre que va más a la ofensiva como el Piojo, quiere piernas frescas y bueno, faltan 10 minutos y monedas para comenzar a cerrar el partido. Es temprano
2: uno
3: todavía.
2: De los dos. Ahora vemos ahí a Reyes y manda más al frente a Jorge Sánchez.
5: Bueno. Sí, Sánchez hace de Alvarado, lo que tuvo que hacer Alvarado, ahora lo hace un verdadero lateral que tiene tendencia a atacar también.
8: Sí, está haciendo una línea de 5, porque con Reyes le permite a Sánchez
5: de ir más adelante y meterse atrás cuando necesita hacer la línea de 5.
3: Claro. Y ahí está regresando, correcto. Entonces lo tiene a Sánchez por un lado, a Gallardo, Vázquez, Álvarez e Israel Reyes en función de ataque del equipo coreano.
2: Que también me sorprende muchísimo este cambio. O sea, si lo vas a meter a un lateral más ofensivo, que no tiene tampoco Jorge Sánchez eso, y tiene jugadores en el banco. Alexis Vega puede entrar por ese costado. Sí. Tiene otros jugadores para hacer esa labor.
3: Ahora,
2: parece que
3: cambios
2: ya es como para estar mucho más a la defensa.
3: Salvo Israel Reyes, Manolo, son jugadores totalmente distintos a los del primer partido, porque colocó a la hormiga por Raúl y ahora lo pone a Jiménez.
2: Sí, está cambiando.
3: Ahora lo pone Obed, que no había jugado el primer partido. Lo pone Orbelín, que no había jugado el primer partido. Bueno,
5: incluyendo a todos.
3: Claro, tal cual. La pelota la tiene larga ahora. Estaba despejando Edson Álvarez, pero todavía hay tiempo. Más todo lo que reponga el señor Gustavo Tejera, gana México por la mínima diferencia, aprovechando el gol de Luis Romo, un error del portero coreano. El balón de Kim Min-jae. Otra vez el toque atrás para el central del Bayern Múnich. Lee Hang-yong. Mañana tenemos cuatro partidos, cuatro. Mañana juega Estados Unidos. Se viene el Chino Huerta también. Otro de los que no había tenido acción en el partido inaugural.
2: Seguramente saldrá Quiñones.
3: Sí. Otro de los jugadores que estaba en duda en la selección mexicana también hasta última hora.
2: Sí, lesionado también mucho tiempo.
3: Que incluso lo fue a visitar el Vasco Aguirre a Bélgica para saber cómo estaba progresando de la lesión. Reclama un codazo Javier Jorge Eduardo Sánchez, que quedó sentido.
7: No alcancé a percibir el movimiento del brazo, si es que existió. A ver, ahora la reiteración. Hay un movimiento contacto, pero natural, sí, ¿no?
3: El salto, ¿no? Claro, claro.
7: Que uno nunca termina de saber si es el codo el que se pone en la oreja del contrario o en la oreja del contrario que usa el codo.
3: Y ahí está el cambio, Manolo.
2: Así es, se va Quiñones, entra.
8: Para mí el mejor jugador de México hoy, Quiñones.
6: Sí, sí, muy buen partido.
3: Autor del primer gol de esta Copa del Mundo. César el Chino Huerta, 25 años, partido 27 con el Tri, 3 goles, jugador del Anderlecht. Balón fuera del terreno. ¿Se demoró?
2: No, se demoró.
3: Ah, mira.
2: Se demoró más de 5 segundos.
6: Se lo cambio. Me gusta esa regla, ¿eh?
7: Sí, claro.
6: Sí.
7: ¿Y viste cómo se levantan enseguida los jugadores?
6: Sí.
7: Ninguno se queda.
3: Se demoró México en el lateral. Le contó los 5 segundos Gustavo Tejera. Se excedió para Corea. Y aquí viene la pelota. Cuidado con esta profunda. El tal Rangel con tranquilidad. Está ganando México por fútbol de primera. Somos la radio del Mundial. Decía mañana tenemos 4 partidos, 4. El segundo partido, la segunda presentación del equipo de Mauricio Pochettino. Va a jugar la selección de los Estados Unidos frente a Australia. Duelo de ganadores. Se puede definir el primer lugar del grupo. Luego Escocia frente a Marruecos en el grupo C. Igual que Brasil frente a la selección de Haití, cerrando con la albirroja paraguaya frente al conjunto de Turquía. Todo por fútbol de primera, la radio del Mundial. Aquí viene la pelota, el remate. Magnífico servicio y nuevamente el portero Kim Seung-yu le arranca la etiqueta de gol al pelotazo de Obed Vargas.
6: Y aquí sí apareció, ¿eh? El arquero muy bien, porque esa pelota se iba metiendo en el segundo palo. Muy bien Obed, que entiende de pegarle directo. Lo ha hecho ya anteriormente goles de esa manera, pero aquí crédito al arquero de Corea porque hizo una gran parada.
2: De los cambios de la selección mexicana, el que mejor ha entrado para mí, Obed Vargas.
6: Sí, sí.
2: Ha entrado con mucho contacto de balón y en esta se vio una decisión muy buena para empalmar así la pelota.
3: Y un detalle no menor, hasta aquí entregando por ahora, Manolo, la portería invicta en 2 partidos. La selección, esto no termina todavía, pero es un detalle más que interesante también. Que no te encajen, ¿no?
2: Sí, guardar el cero siempre será importante.
3: Orbelán que no puede. La pelota viene ahora para Kim Seung-yu. El portero que ya sacó 2 después del error. Va a salir Rafa Márquez dando indicaciones en el área de traslado junto al vasco Javier Aguirre. Estaba tocando en salida nuevamente el conjunto coreano. Controlamos tiempo y marcador por fútbol de primera. La radio del Mundial en Guadalajara, Jalisco, México. Este es el tiempo de juego. Van 41 minutos de la etapa complementaria y el marcador indica. El marcador del partido presentado por Liberty Mutual, el gol de Luis Romo a los 5 de la etapa complementaria. Está ganando México 1-0.
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3: Dale a Rangel y arranca la etiqueta de goles a pelota. Centro desde el costado izquierdo. Venenoso buscando la cabeza del 9, Cho Gyu-son. El tal Rangel se queda con la trionda, queda sentido. Magnífica llegada, centro venenoso en el área menor. Y responde el portero mexicano, Raúl, el tal Rangel, que dio rebote y en segunda instancia se hizo del balón.
2: Una gran jugada, México ya se tiró todo para atrás haciendo una línea de de 5 regalando todo y viene un centro buenísimo cerrándose. La tenía todo el goleador número 9 para que fuera el gol y es una gran intervención de Entala en dos ocasiones. Primero para detener el cabezazo y en el contrarremate se estira ahí con la mano sobre la línea para que el balón evitara entrar. Fue una gran atajada, pero un descoordinación ahí en la parte de atrás defensiva increíble.
1: Sí, pero fue, como bien dijiste, es un buen centro, buscando ahí justamente ese espacio donde hizo el movimiento el jugador coreano, que dio un buen cabezazo, pero crédito al arquero Rangel, sí, porque hizo dos paradas extraordinarias.
8: Pero imperdonable que te gane la espalda de esa manera. Afortunadamente Tala respondió y tuvo la fortuna de que la pelota no tenía mucha fuerza como para incrustarse.
2: Y otro detalle, metió una línea ya de 5 para estar. Por ese costado, por donde sale el centro de la selección de Corea, están tanto Sánchez como Reyes y lo dejan central con total tranquilidad.
1: Sí, fuerza lo más para afuera o para la zurda.
2: Exacto.
3: Se le cayó encima a Johan Vázquez, por eso había quedado sentido el tal Rangel en ese efecto de ir a por el balón. En dos instancias aparecía Johan, que le cayó encima a Rangel y por eso quedó sentido. Y ha recuperado. 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Estamos a un minuto de llegar a los 90. Atente al señor Andrés Rojas de Colombia, el cuarto árbitro que nos va a decir cuánto más jugamos. La pelota viene por alto. México tiene que cocinar y cerrar el partido. Gana por la mínima. Aquí está Santi Jiménez, se le escurre la pelota. El Vasco dice que es para México. El árbitro dice correctamente que es para Corea. Lateral coreano.
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3: El golpe de cabeza de Kim Min-jae, trata de buscar Corea, la tiene el Machín, bien el Machín. Sale bien Edson, lo bajan, propone, el árbitro dice que no pasa nada. Ven, ¿cómo la sabe Manolo? Lateral para el conjunto mexicano. Se caía solo Edson Álvarez. Excelente, el árbitro no compró.
2: Excelente el árbitro.
3: Muy bien, ¿no?
7: Impresionante. Bien. La verdad estoy maravilloso.
1: Sí. Todo bien, ¿eh?
7: Increíble.
3: Lo que pasa es que venimos de...
7: Yo no lo quería quemar, ¿viste? Porque falta tan poco. A ver si...
1: no, mete la cola.
7: Pero es impresionante lo que está haciendo este muchacho.
3: Sobre todo el partido que veníamos de Canadá-Catar, ¿no? Árbitro sudamericano también. La tiene el chino. ¿Cuánto más jugamos, Javier?
7: 6 minutos para que Guadalajara pare de sufrir.
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3: A pelota arriba, México trata de buscar el 1-0 para sellar su segunda victoria consecutiva en la Copa del Mundo, pero quedan todavía 5 minutos más. En esta reposición se ha cerrado completamente México, peligrosamente a mi juicio, atrás y son minuto 96, primer corner. Ford, vehículos hechos tan capaces como tú, primer tiro de esquina de todo el partido que cede la defensa mexicana.
7: Increíble,
2: un récord, ¿eh? Hay que buscarlo, pero...
3: Sí. Y vamos a quedar invictos. Y vamos a terminar invictos. Primer córner en tiempo de reposición al 90 más 1.5. Cuidado con esta. Sí, señor. Se ha cerrado México peligrosamente en el repliegue. Arriba, golpe de cabeza. Le falló el GPS, pero llegó más solo que la una para golpearla. Lee Han-byun, el número 2. Y la pelota se va totalmente desviada, Manolo, pero qué fácil, y solo cabeció el 2.
2: Solo cabeció, algo descompuesto, por eso no pudo meterlo con mejor dirección, pero ganó muy bien por arriba ese número 2.
3: Sí, cayó mal, pero nada, se levanta Lee Han-byun. Acá México, tiene que retener la pelota. Viene Santi, salta Rafa, reclaman todos en la banca mexicana. no pasó nada, chocaba con Kim Min-jae, será servicio para Corea, 90 más 2, dio 90 más 6 el señor Gustavo Tejera de Uruguay, por fútbol de primera, la radio del mundial, se viene con todo Corea, ojo con esta, viene Corea, la tiene Wang In-byeon, entrega la pelota profunda, viene el servicio, viene Edson otra vez, magnífico Edson con Jorge Sánchez, Sánchez que trata de sacarla con Lira, el balonazo en la mitad de la cancha, la pierde México, que está asfixiado, que está embotellado, caía Álvarez, se levanta el machín, otra vez la pelota lo sale a marcar Gallardo, el balón para Lee Jambión, que tuvo el cabezazo hace un ratico nada más, Cho Woo-sung, el toque para que venga Juan Chili a meter el centro costado izquierdo, arriba. Otro centro venenoso, otra vez el cabezazo del número 9, Cho Woo-sung, y un nuevo tiro de esquina, Gio. 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
6: Es que constantemente el 18 y el 9 de Corea se están intercambiando, están inclusive chocando a los centrales y tratando de conseguir el espacio para esos centros, y por ahora ha sido peligrosísimo para Corea.
3: Cuidado con esta, Kang In Lee le va a pegar, costado izquierdo de zurda, cuidado con el 9 que bravo, Cho Woo-sung también con el 2, Lee Jambión, aquí va a venir el tiro de esquina, 90 más 3, 50, el árbitro llama la atención a todos, va a venir brazo derecho en alto de Kang In Lee, aroma de gol peligroso para México, viene el centro, tiene que reventarla, la tiene que mandar lo más lejos posible, hasta Mazatlán la manda Johan Vázquez, servicio largo favorable al conjunto, y toda la banca Carlos de México dice, salgan muchachos, salgan porque están embotellados, tienen que salir.
8: Y claro, ya la delegación quiere que termine este partido. Partido difícil, ¿eh? Muy complicado, aunque hay que decirlo, Corea hasta el final tuvo un par de posibilidades que al final no generó mucho en el partido.
3: Sacó dos el arquero, una de ellas de Obed, que fue directamente a la portería, fue magnífica. Luego tuvo otra de Raúl, trataba Orbelín, que no entró bien al partido, viene Santi a buscarla, le estaba levantando bien Yisung-om, el balón para Lee Ji-hyuk, que se manda a Corea, la va a reventar Edson, la manda lo más lejos posible, el golpe de cabeza y la recuperación, quedan todavía minuto y medio de partido, esto nada ha dicho, nada resuelto, estamos en fútbol de primera, la radio del mundial, Yisung-om, insiste el conjunto coreano, podrá aguantar México, lo veremos, queda un minuto nada más, 60 segundos, viene Gallardo, lateral en ataque, termina sufriendo el Tri Manolo.
2: Sí, sufriendo, metido ahí atrás, despejando todos los balones como sea, metido, ahora sí que todos, hasta Jiménez, que es el centro delantero, se mete allí al área.
3: El jugador coreano pide una toalla para secar la trionda, porque la va a mandar tiro libre con las manos, lo más lejos posible, para meterla en el área de las ilusiones. Yisung-om la manda al área, viene el pivoteo. Estaba despejando bien en el fondo otra vez México, que está atorado, que está metido atrás prácticamente en 25 metros. Balón otra vez al área, Tala, ¿dónde salió el Tala? Los puños de Tala Rangel, quedan 20 segundos para el partido. Venía un jalón de Santi, viene México, viene el segundo, es para el chino, se manda Obed, lo tiene Obed, que pudo jugar para el chino Huerta. El árbitro asistente levanta el banderín.
2: Creo que si entraba ese balón iba a ser una falta clara, ¿eh? Porque un balón del jugador mexicano. Terminado.
3: Señoras y señores, Gustavo Tejera de Uruguay hace sonar su silbato. Ha terminado el partido. Ha ganado el Tri. Ha ganado México. El gol a los 5 del segundo tiempo de Lucho Romo. Celebra la afición tapatía. Lo hizo un hombre que tiene la camiseta de las Chivas Rayadas del Guadalajara, que hoy fue titular en el partido, y México amarra su segunda victoria en la Copa del Mundo, que lo catapulta y la asegura la clasificación a la siguiente ronda. El beso y el abrazo con su esposo en la tribuna. Ha ganado México 1-0 por fútbol de primera, la radio del mundial.
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3: Bueno, México está celebrando porque México ha clasificado a la ronda de 16avo de final. Este es un mundial extra large. La siguiente ronda es la de 16. Y termina con estas dos victorias, Manolo, pase lo que pase, en el enfrentamiento del miércoles próximo en Monterrey entre Corea y Sudáfrica, y en el Azteca entre Chequia y México, clasificando ya en el primer lugar.
2: Así es, sacar lo positivo del partido, que es la victoria, ¿no? Como sea, tenía que ganar la selección mexicana con un regalo de gol, hay que decirlo, y se da lo que querían, clasificar en primer lugar. Ahora, en base a eso, muchas cosas que mejorar, porque va a ser difícil que cuando te enfrentes a un equipo más fuerte, más armado, jugando de la manera que lo hizo hoy México, pueda hacerlo.
3: Bueno, el momento del partido no lo elegimos en los 90 porque había que esperar hasta el final. Creo, salvo mejor opinión, que tiene que ser el gol. Ah, el gol del blooper del Irak, gol al fin, ¿no?
8: Así es.
3: De Romo, también. Perdón.
7: Yo sí. tengo un aporte.
3: Diga.
7: El árbitro. El primer tiro de esquina es el momento.
8: Sí.
7: De...
8: sí, profe, claro.
3: Minuto 90 más 2.
8: Claro, claro.
3: El minuto
7: ahí cambió el partido.
3: Sí. Ahí cambió el partido. 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
20: Mueve la selección de Croacia, comienza la Copa

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3: Colombia, con algunos apuros a pesar del 3-1, aprobó en su debut y Lucho Díaz hizo su primera anotación en una Copa del Mundo. Lo platicamos en Minuto Mundial. Los suramericanos hicieron líder del grupo K, venciendo 3-1 a Uzbekistán, con gol incluido del hombre del Bayern Múnich, que además registró su nombre en los anotadores históricos de la Copa del Mundo. Hizo el 2-1 después de que Uzbekistán lo había empatado. La selección colombiana se jugará un partido crucial en busca de la clasificación en Guadalajara frente a Congo. Les habló Quique Lanza en Minuto Mundial.
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1: Ah, caray, caray, caray, caray, caray. Buenos días, buenos días, buenos días. Buenos y lluviosos días para todos ustedes. Ánimo, ánimo, ánimo, más que no amanezca, que sea puro medianoche. Eso es Toño, Pepito y Flor. Oye, bueno, pues buenos días. Son las 7 de la mañana con 4 minutos en estos momentos, aquí a través de Levantón con Power. Viernes, viernes, viernes, por fin viernes, ¿sí? Y por cierto, es 19 del mes de junio del 2026. Y ya a dos días de festejar el Día del Padre. Y andamos muy contentos todos, andamos muy contentos por muchas cosas. Porque se acerca, primero porque se acerca el Día del Padre. Fíjate, nada más se me salió el oye, hijo. Primero porque se acerca el Día del Padre. Ya es este domingo. Y me imagino que la familia está contenta, ya tiene el regalo. Y si no, pues va a aprovechar la tarde de hoy, el sábado, para la tarde de hoy, lo que resta de hoy y el sábado, para ir a comprar el regalo. Para el rey del hogar. Bueno, eso quiero imaginarme. Esa es mi realidad alterna. La realidad neta, la mera realidad, pues probablemente sea otra, ¿verdad? Porque dice que cada quien pues tenemos nuestra realidad. Dicen que la verdad es no es absoluta, ¿verdad? Fíjate, estaba checando ayer acerca de lo que es la alteración de la realidad y cada quien tenemos la nuestra. La mía quiero pensar que es eso, que hay felicidad y que todo el mundo va a comprar el regalo de papá. ¡Olman Zelaya! Saludos para Poncho y David, que se la comen atrás. ¡Es Toño, Pepito y Flor! ¡Poncho y David, pórtense bien! Fíjate, ya me da miedo leer los comentarios de mi camarada Osman Zelaya, el nene catracho, porque luego sí, tengo que leerlo tengo que leerlo en voz baja, antes de leerlo al aire, porque no, mi compadre es bárbaro, y la otra vez sí me hizo caer, y hasta me tiene grabado una vez que sí me la armó, sí me saludos al nene catracho. Mira, ahí está, ya me la quiso del águila. Saludos para Mónica del águila, le mandamos un saludo. Lo demás no lo leo, porque ese sí ya me lo sabía. Y bueno, como usted se habrá dado cuenta, estoy de a solo, solín, solito. Ya lo había predecido nuestra amiga Cachonona Miranda. Ayer dijo, es jueves, juega la selección en la noche. Y lo más probable es que el coste. ¡Coste, coste! ¿Dónde anda el coste? Bueno, chiripa. Qué bonito es ver un gol de tu selección, neta, mi estimado Giovanni. Yo sé que a ti te arde, no, hombre. Dice, tú quisieras que la selección mexicana. Pues qué bonito es estar. Primeramente, qué bonito es que tu selección esté en un mundial, güey. Eso es lo primero, que esté jugando un mundial. Desde el Mundial del 90, donde a México se le detectó y se le comprobó que estaba usando cachirules en las selecciones inferiores, no jugó el del 90, pero de ahí, del 94 para acá, papá, del 94 para acá, mira. ¡Pum, pum, pum, pum, pum, pum, pum, pum! En todos los mundiales ha estado. Digo, por eso te digo, primeramente, qué bonito es escuchar el himno nacional de tu país en una justa de estas. Yo sé que te duele, Giovanni. Yo sé que te arde. Yo sé que quisieras escuchar el mundial, el himno nacional de tu país. Por eso. A mí me agrada verte sufrir. Me agrada ver cómo escribes ahí. Porque se nota esa frustración que traes. Esa maldita envidia que te cargas. Me gusta. Y bueno, pues ahora tengo que estamos contentos, primeramente por el Día del Padre, y ya lo dijo el Giovanni Roque, porque ganó la selección mexicana, señoras y señores, y es el primer clasificado a la siguiente ronda del Mundial. Falta un partido más para la selección mexicana, le falta el partido contra Chequia, pero la selección mexicana ya está clasificada. Es más, pudiera perder el partido contra Chequia, eso no le quita que ya esté clasificado a los 16avos de final. En dos partidos hizo Aguirre lo que no hizo el maldito Tata Martino. Un bu para el Tata Martino. No tengo bu. No. Vendido. Bueno, Y te comentaba, pues estamos contentos por eso. Pero también estamos contentos porque ya se acerca el Día del Padre. El Día del Padre, yo no sé, ¿cómo lo recuerdes tú? Hay personas que lógicamente todavía tienen a su padre vivo y pues se la llevan chido. Hay personas que todavía lo tienen vivo y ni siquiera se hablan con el papá. Hay personas que se acuerdan o que hasta que ya están ya prácticamente con un pie, terminándoseles el ciclo de la vida, vamos a decirlo de esa manera. Porque es un ciclo el que tenemos. Hasta que ya están prácticamente en esa recta final del ciclo de la vida, es cuando empiezan a compadecerse de ellos. No es que toda la vida hayan sido los hijos cariñosos. Es más, fueron bien ojetes. Se peleaban con papá. Todos sabemos de casos donde hasta madrazos se agarraron con hijos con padres. De las rezongadas que le pegábamos cuando nos querían corregir. Pero ahora que ya los ven, ya te digo, en esa etapa final, ya, ay, mi papá, ay, véngase, mi viejito chulo, mi viejito lindo, mi viejito del alma. Y sí pongo risas porque pues toda la vida lo tuviste para poder complacerlo, güey, y hasta estos momentos. Y habemos personas que desafortunadamente pues ya no, el ciclo de la vida de ellos terminó. Y terminó hace mucho tiempo, o los que tienen reciente esa pérdida del papá, pues ahora sí estamos ahí con la nostalgia y recordando los bellos momentos. Pero usted a ver cómo anda, platíquenos. Tenemos buen día, Pestayo, dice Giovanna Salinas, Osman Zelaya, ya leí, Chiripa, dice El Catracho, buenos días, Pestayo, feliz día del Padre, México, te doy el regalo, ganó, apúntalo y tengo off hasta el lunes. Muy bien, muy bien. Foncho se la come. Foncho se la come y David también le gusta comérsela toda. Oscar Velasco Isidro, el Giovanni anda llorando todavía. Consuelen al Giovanni. Cachonona Miranda, hola, muy buenos días, señor Miguel González. Y el motivador, no me equivoqué. No vino a trabajar, chacatamente. Iracema Matías dice, buenos días, buenos días, buenos días, buenos días, buenos días. Sí anda triste el Giovanni Roque. Pues no sé cómo va usted a festejar o si va a festejar. Alfredo Elizalde, en la familia siempre hay esos problemas. Mi suegro falleció anoche. Y mi esposa siempre le mandaba a mariachis el Día del Padre. Oye, no, pues... lo sentimos mucho. Sobre todo que pasen en estas fechas, ¿verdad? Cuando fue el Día de las Madres también, pasaron unas tragedias. Si ustedes se acuerdan de los chavitos que se estrellaron por allá cerca de Newton Grove en el 40, que iban en sentido contrario y que fallecieron dos niñas, fue para el Día de las Madres. O sea, a lo que me refiero es que cuando se llega a estas fechas, en lugar de festejar, cuando has sufrido una pérdida, sobre todo, por ejemplo, la familia de mi amigo Alfredo Elizalde, pues llegan estas fechas y en lugar de recordar con la alegría, entre la alegría y la nostalgia, cómo había sido tu padre, es triste, ¿no? Decir, yo no quiero que llegue el Día del Padre. ¿Por qué? Porque falleció precisamente en estas fechas. Es a lo que me refiero. ¿Sabes a lo que me refiero? Cuando has sido un buen hijo, cuando te has portado chido, pues eso es lo que esperas también, la reciprocidad, reciprocidad sería por parte del padre. Y los papás, en realidad, sea lo que sean, estaba viendo la película de Vidas de Papel, donde, no sé si ya la vieron, ¿verdad? El protagonista recoge un chavito que andaba huyendo de su padrastro, y que lo golpeaba. Y le dice a su carnal, no, pues ¿para qué lo recogías, güey? No manches, el chavito tiene familia. Sí, güey, pero lo madrean. Pues sí, pero eso hubiéramos querido, fíjate lo que le dice, ¿eh? Eso yo hubiera querido, güey, yo hubiera querido de chavito tener una familia. que me golpearan todos los días, no había bronca, le dice el vato, porque pues como no la tuvo, no le hace, pero haber tenido a mi familia, haber tenido a mi padre y a mi madre. Entonces, sea lo que sea, los papás siempre con su mal humor, con su falta de, porque todavía hasta la fecha muchos lo tenemos, esa falta de demostración de cariño hacia los hijos y hacia la pareja. O sea, desafortunadamente no nos criamos de una manera donde podamos expresar los sentimientos que tenemos a flor de piel sin que nos dé pena. Y las mujeres no, las mujeres al contrario, las mujeres siempre por su misma naturaleza demuestran ese afecto, que demuestran ese cariño, demuestran ese amor, demuestran esa protección hacia los hijos, sea como sea el hijo. Así puede ser marihuano, puede ser borracho, puede ser drogadicto de lo peor, siempre le va a tener esa compasión y siempre va a querer protegerlo. Y el papá no, los papás somos más recios. No, pues el vato es marihuana, que se vaya de la casa, que se largue. Aunque en el fondo él quisiera ver la manera cómo ayudarlo. Pero somos así de que no, sáquese. No, viejo, no le vayas a decir nada. ¿Cómo no? ¿Cómo no le voy a decir nada? Si el vato nomás se la pasa allá de vago, no trabaja. Y mira cómo llega con los ojos todos rojos, todo güey. Y mira nada más, no puede ni hablar, parece vaca. Ahí todo baboso el vato. ¿Cómo no le voy a decir nada? Porque en realidad el papá sí siente que se le destroza el corazón. Pero la manera de demostrar que quiere que el hijo cambie es esa. De una manera recia. De una manera hasta cierto punto agresiva. Y a veces agrediendo. O sea, nosotros sí tenemos esa falta de demostración. Muchos. Porque también hay papás muy cariñosos. Hay que ser sinceros. Hay papás desde que están chavitos, desde que los traen de la mano, los cargan en los hombros, los avientan ahí hacia arriba y van creciendo y les compran sus patines y les enseñan a patinar. Ahí está el coaster. Eso hizo con todas sus hijas, el coaster. ¿Tú crees que no lo van a festejar al coaster? Eso hizo con las costeñas también. Siempre las traía para allá y para acá y patinando y en la bicicleta y por donde quiera. Hay papás muy cariñosos. O también hay papás que tal vez con los primeros hijos no se portaron de una manera cordial, porque así veníamos educados. Hasta los que ya, los asientitos, como dicen en mi pueblo, cuando llega la gorda del perro, así le dicen en mi pueblo al último, ¿no? No sé cómo les digan en tu pueblo. No, mírale, más chiquito es la gorda del perro. Y yo no entendía por qué. Pues era un dicho, es la gorda del perro. Porque decían que cuando las señoras hacían tortillas, el último puñito de masa lo hacían para dárselo al perro. La última gorda o la última tortilla. Eso fue después la explicación que me dieron. Y a esa gorda del perro, o a los últimos dos hijos, los tratan mejor. Y si de repente llega el recelo de los grandes, no manches, mi jefe no era así con nosotros, güey. Uy, nosotros, por menos de eso que está haciendo este güey, o la niña, no, ya nos trajera a pan y el panadero ya se fue. A pan y madrazos y el panadero ya no está. Entonces, te digo, porque eso es desafortunadamente para nosotros, para la mayoría de los que venimos de nuestro país. Yo no quiero decir que así sean todas las nacionalidades. Me imagino que hay lugares donde sí, o sea, hay países donde la cultura es totalmente diferente. Pero de donde nosotros venimos, nos hemos acostumbrado así. No que el papá no tenga empatía, claro que la tiene, y claro que le tiene amor, claro que le tiene cariño, aprecio a los hijos, y quisiera defenderlos, y si es necesario dar la vida por ellos, la da. Pero su forma de expresarse es totalmente diferente. Regresamos.
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1: 7:24, 7:24, tiempo con el tiempo, que no se le haga tarde para ir a trabajar en este día. Si es que va a ir a trabajar, porque ahorita vamos a darles el reporte del tráfico, pero en un momentito más el de la temperatura, el clima, y afortunadamente y gracias a Dios está lloviendo. ¿Sí? Es una bendición, neta. Yo me levanté y ahorita que salí, que vi que estaba lloviendo, dije, en caridad de Dios, así no voy a ir a trabajar. Bueno, yo creo que fue lo que pensó el Coster cuando se levantó. Dijo, ah, está lloviendo, me regreso. Se volvió a echar en la cama, se volvió a aventar las cobijas. No se acordó que era locutor, que no trabajaba en la construcción ni en la yarda, por eso se quedó dormido. Él todavía me estaba soñando eso. Uy, yo si le contara lo que soñé. Pero bueno, no estamos para... Al rato que venga nuestra amiga, ¿cómo se llama? Lupita. Lupita, que era la que te decía el significado de tus sueños, y que mi bomboncito, ese lo digo, y eso lo... ¡Mamá! Todavía recuerdo de esa acción. Pero en esos momentos en el tráfico se reporta un accidente. Esto está bloqueando dos carriles. Esto es en el 40 West y el 70 Bypass, la salida 309. Dos carriles se está bloqueando del 70 West, o sea, viniendo de allá del área de Benson hacia Raleigh. Tenemos otro accidente reportado en la 87 hacia el sur, a la altura de la New Hope Road. Otro más serio accidente. Esto nos informa que está en los carriles centrales y está en el 540 West entre el Highway 401, la Wilbur Road, y el Triangle Town Boulevard. Sí, en los carriles centrales está ocasionando un poco de problemas ahí en esa área. Hay otro accidente en el 540 West y la Triangle Town Boulevard. Ahí cerquita hay dos accidentes en esa misma área. Tenemos otro más. A ver, pásamelo ese, por favor. No seas malito. Ese. Camino peligroso en la Horton Street y la Leyburn Trail. Y sí, o sea, si usted no viene manejando, hágalo con mucho cuidado, porque en realidad sí hay encharcamiento en algunas partes. Hay un serio accidente en el Highway 98 y la Old Creedmoor Road. Y es hasta el momento lo que tenemos en el tráfico. Como le comento, maneje con mucho cuidado. Hay agua acumulada en algunas áreas y esto pues hace más pesado o más peligroso, quiero decir, el pavimento. Así que con mucha precaución, las dos manos al volante, el cinturón de seguridad bien abrochado. Recuerda seguir los señalamientos viales, ir al límite de velocidad y por lo que más quiera, por caridad de Dios, no vaya distraído con el teléfono celular. 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
1: 7:27, 7:27. Por acá dice mi compadre Giovanni Roque, el editorial. Cachorona Miranda, que todos los padres del mundo mundial que escuchan Radio La Grande tengan un día súper especial, que los consientan mucho. Y claro, a cada uno de los locutores de esta radio igualmente, feliz Día del Padre. Por acá Oscar Ortiz. Miguel, buenos días. Ahora sí es un buen programa sin interrupciones, sin hablar tanta jalada y sus palabras pedoras. No tú, real. Y luego se enchalecan cuando uno los corrige. Rubí, buenos días. Ahora sí es un buen programa sin interrupciones. Sin decir, hablar tanta jalada y sus palabras pedoras. No tú, real.

De fútbol de primera, claro, pero por supuesto que vamos a regalar una camisa de fútbol de primera en el último bloque, con las personas que están anotadas. Desea este cachorona para todos los padres del mundo mundial que escuchan Radio La Grande. Mario, diría que para todos. Aunque no voy a meter la mano por todos los padres, Hace rato estaba hablando de los padres que son muy enérgicos, que quieren tener a sus hijos bien educados y hasta cierto punto de una manera militar. Y está platicando que pues no es que sean malos o no es que no los quieran, al contrario, quieren que los hijos salgan educados, que no vayan a salir unos vagos, que no vayan a salir unos drogadictos, que no vayan a salir unos alcohólicos, que no vayan a salir... Es lo que él quisiera, claro, pero ya no depende de él cuando van creciendo, porque pues cada uno agarramos nuestro camino. La vida de nadie nos pertenece, ni la de nuestros hijos. Probablemente lo que vive dentro del techo de la casa, del hogar, dentro de esas paredes, pues sí tenga que seguir algunas reglas. Y también las mamás ponen reglas, sobre todo de limpieza. Te toca sacar la basura tal día, te toca lavar los trastes, te toca recoger aquí. Y el papá, por ejemplo, ahorita que dice, no, mijo, ¿te vas a ir conmigo a chambear allá? ¡No, va! ¡No, dad! ¡No! No, güey, José. Sí, se oye lo mismo. Gracias, Pestayo. El himno de México nomás... No se oye lo mismo. ¿Cómo se va a oír lo mismo? O sea, si me dan ganas de decirte las palabras que te dice Carlos Mancía, tu catracho. Si no lleva signo de interrogación, no sabes si está haciendo una afirmación, si está haciendo una admiración, si está haciendo una pregunta. ¿Cómo no? ¿Cómo se oye lo mismo? Ay, de veras, tú contigo. Ay, catracho. Catracho. No, porque se está refiriendo a mí, güey. Me está preguntando. Creo que me está preguntando y me es a mí. Tú eres el que no debes de meterte en lo que no te interesa, maldito metiche. Como en tu casa no te dejan expresarte, no te dejan hablar. O sea, ¿qué quieres venir a sacar tus frustraciones? Tú también. Ya se terminó el crédito por el café, güey. Este es otro. Este es mío. Entonces... El himno de México, nomás para darle carrilla al... al cerote patojo. Entonces, también ¿En qué me quedé? ¿De los papás? De los papás, ok. Cada quien es dueño de su vida. Ya de repente, es cuando salen del hogar, ¿sabes? Dentro del hogar tiene que seguir la regla. Es más, el domingo te me arreglas para ir a la iglesia. ¡No, da! Sí, cómo no. Mientras vivas en mi casa, güey, tienes que seguir las reglas. Y nos vamos a ir a la iglesia. Pero de repente cuando el chavo se va, o la chava, se emancipa, dicen por ahí, dicen, ¿no? Me quiero emancipar, o sea, independizar. Se va, se independiza, ya sea incluso hasta por la escuela, por cualquier trabajo, ya tiene 20, 21, ya es mayor de edad, empieza a echarse sus chelitas con los compas. Fíjate, el papá era, fíjate, hasta en los detalles más mínimos, güey. El papá pues era medio rockerillo, le gustaba la música pop, baila bien cumbia, chido. Entonces el hijo se sale de la casa, fíjate por qué te voy a decir esto. Porque sale de la casa, empieza a echar chelas con los compas y de repente te lo encuentras un día, ¡zas!, bien tumbado, con unas botas bien picudas. Bueno, ahorita ya ni son picudas. Un cinturón piteado, su pantalón de mezclilla y con un sombrerote. Y dice, ¿qué huele, mijo? ¿Qué pasó? ¿Dónde anda, pa? ¿Dónde va, güey? Oye, acá el Gucci es por arena, pa. A ver, Juan, y peo bien perro. Se va a estar presentando la dinastía de Tuzantla. Y se va a estar presentando Beto y sus canarios. Y los armadillos. No, mira los armadillos, qué bonito tocan, pa. Y el papá se queda, oye, hijo, no manches, ya se fue, güey. Ya agarró su camino y sus gustos. Y aparte, pues cuando te lo encontraste ya hasta pedo, porque iba con sus compas. Hijo, ¿cómo? Sí, nos estamos echando una chela a esa capa. Y el pa se queda medio decepcionado, porque dentro, probablemente no le diga, pero dentro de él piensa, yo no lo eduqué así, güey. ¿Cuándo viste esos ejemplos en la casa? Bueno, y todavía le toma la chela delante del papá y se avienta un eructo. Oye, hijo, ¿cuándo me viste a mí en la casa hacer eso?

0: Pa, no te agüites, pa. Y ya, o sea, se salió de tus manos porque ya se salió de tu vida. Ya está viviendo la de él. Ya empezará a cometer errores, que es lo que no queremos los papás que los hijos cometan, como los cometiste tú. Pero ya empezará a cometer sus errores y tendrá que empezar a vivir con las consecuencias de sus actos. Neta. Pero también hay papás. Ah, me están diciendo que me tengo que ir al corte.
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4: México ganó 1-0 a la selección de Corea del Sur. Suma 6 puntos. Y los aztecas celebran clasificación a la siguiente ronda en United 2026. Lo seguimos platicando en Minuto Mundial. La selección mexicana de fútbol ganó su partido 2 en la Copa del Mundo, venciendo 1-0 a una difícil República de Corea. Con esto el Tri sumó 6 puntos y se mete dentro de los registrados ya en clasificación en esta Copa del Mundo. México, que es uno de los países sedes, se registra clasificado y además celebra una segunda victoria consecutiva en la Copa del Mundo. En Minuto Mundial les habló Quique Lanza.
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0: Son las 7 de la mañana con 39 minutos, 7 con 39. 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Y déjeme le comento que en el área de Raleigh la temperatura actual es de 71 grados. La máxima para el día de hoy pronosticada está entre los 87 y los 88 grados, que se alcanzarán entre las 4 y 5 de la tarde. La mínima para esta noche en 62 grados. Y hay un 95% de probabilidades de que siga lloviendo. Eso es en el área de Raleigh. En Durham, temperatura actual de 70 grados. Máxima para hoy en 88 grados y mínima para esta noche en 60 grados. Y a nuestra gente de Wilmington, que yo no sé por qué damos la temperatura de Wilmington, pero vamos a darla. 79 grados la temperatura, ¿sí? Aunque se siente a 85 por el factor de la humedad. Máxima para hoy pronosticada en 88 grados y mínima para esta noche en el número mágico 69 grados. 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
0: 7 de la mañana con 41 minutos. Saludos a Lulú Meave. Buenos días, muchachos. Bueno, serán los muchachos que están escuchando, porque aquí en la cabina solo hay un muchacho. Y soy yo. Por acá dice Marco González. Por fin viernes de levantar luchonas y de chupar cesáreas. Sácar. Oscar Ortiz, Miguel. A meter la leña que está lloviendo y a bajarse a tomar agua como perro con sed. Viernes de cariñosas. ¡Viva México, antimexicanos, chuchos! Oye, al rato vamos a desglosar todo eso en zona deportiva. Y te comentaba, que había ya para este corte, porque ya vamos a comerciales. Dos temas. El primero es que deja de meterte en lo que no te importa, maldito metiche. 9 de los 10 problemas que tienes en tu vida son por metiche, por meterte en lo que no te interesa. Por andar de abogado donde no te llaman, donde no te lo piden. La ayuda es para quien la pide, no para que la necesite. Escríbete esa frase y no esté en el maldito libro de tu alemana. La ayuda es para quien la pide, no para quien la necesita. Al rato te va a decir Giovanni Roque, yo cuando te pedí, güey, yo me puedo defender solo. Yo no te ando pidiendo que andes metiendo tu cuchara, tu maldita cuchara por mí. Aparte de ser antimexicano, son tercermundistas. No sean gandallas, espérate. Estamos en el prefestejo del Día del Padre. Y digo prefestejo porque el Día de la Madre es casi todo el mes de mayo. Es casi todo el mes de mayo. Y luego, si este año se enojaron porque coincidió el domingo que festejan los gabachos con el 10 de mayo. Porque anteriormente había dos festejos, el Día de la Madre de los Gabachos, que es el domingo, y el 10 de mayo, cuando cae entre semana. Nosotros no nos damos cuenta. Si se fijan, la mercadotecnia en las tiendas no está a reventar como en el Día de las Madres o como el Día de San Valentín. Es más, muchos ni cuenta se dan que hay un Día del Padre. ¿Cuándo maldito es el Día del Padre? Te preguntas. Este mes es el mes del orgullo. A esos güeyes sí. Desfiles y cuanta cosa. Ah, bueno, es el tipo de hijo que salió de la casa, porque cuando estaba en la casa, pues era acá machín. Pero se salió y después regresó y dice, papi. ¿Qué papi? Ni que le digo. Hey, hello, how are you? Bueno, pues ahora ya dicen que es open mind y que hay que apoyarlos, ¿verdad? Ángela Jaramillo, ¿cómo estamos? Es lo que yo quisiera saber, Ángela Jaramillo. Es lo que yo quisiera saber, ¿dónde está el coaster? Muy cierto, gente metiche abunda. Ahí está, ya ves, es lo que querías. Con eso te guiso un huevo. Happy Junetín got everyone. Happy Junetín. Ay, Giovanni. Pero bueno, también existe, fíjate, sobre todo aquí te voy a platicar algunos casos de los que nos hemos dado cuenta, no solo yo. Existe el padre abandonador. El padre que prefirió irse con otra familia a mantener hijos ajenos. Y abandonó a sus hijos biológicos. Ya para no verlos. Para no verlos ni en pintura. Nunca preguntó cómo estaban, nunca preguntó si tenían qué comer, nunca preguntó qué necesitaban, nunca preguntó absolutamente nada, cómo iban en la escuela, si se graduaron del kinder, si se graduaron de la middle school, nada preguntan, se olvidaron completamente. Y tal vez estando aquí dentro de los Estados Unidos, porque también hay unos que, por portarse mal, por hacer alguna cosa errónea, pues los agarraron y los deportaron. ¿Y qué crees que dicen? Ah, pero mi hijo ya cumplió 21, güey. No, por su cabeza no dice, mi hijo el que abandoné, la familia que abandoné, ya cumplió 21. O sea, güey, ese güey ya me puede pedir. Y entonces empiezan las llamadas. Mi hijo, ¿cómo está, mi hijo? A ver, no, latigazos, no eran risas. Mi hijo, ¿cómo estás? ¿Quién habla? ¿Cómo quién, mijo? ¿Cómo? Soy yo. Ricardo. ¿Quién, Ricardo? ¿Tu papá? ¿Mi papá? ¿No? Mi papá se llama José Manuel. Fue el que siempre vio por mí. Fue el que siempre estuvo a mi lado. Fue el que siempre estuvo tratando de guiarme. Fue el que iba conmigo a las graduaciones. El que siempre me preguntaba que qué necesitaba. Ese es mi papá. No. Tu mamá ya sabes cómo es, tu mamá se fue de aquí de la casa, yo no la corrí. Pues sí, pero nunca preguntaste por nosotros, güey. Porque tu mamá no me daba chance de hablar con ustedes. Pregúntale cuántas veces le llamé para preguntarle a ella cómo estaba. Y siempre me mandó al carajo. Porque ahí es donde te digo, hace rato hablé de la distorsión de la realidad. Y a veces, pues, esta ya no es una distorsión. Él mismo sabe que son mentiras. Únicamente que pues, quiere ver qué saca de provecho. No, pues es que te hablaba para porque pues tú ya tienes hijos, tienes 21, hijo. Y pues quería ver si habrá una manera de que me pidas ahí para arreglar papel. No, sí los hay. Los hay así de desgraciados. Aunque usted no lo crea. Coste, ya amaneció, cinchones, jajaja. Ángela Jaramillo, saludos a todos los papacitos del mundo mundial, ya ven, saludos. Agustín Hernández, buenos días, saludos para la raza trabajadora de Virginia. Órale, mi compadre Agustín Hernández, ánimas que no amanezca. Giovanni Roque, crónicas. Y a veces puede ser uno de los dos. Puede ser que te haya pasado a ti con tu papá. ¿Cómo fue tu papá? Recuérdalo en estos días. ¿O cómo eres también tú como papá? Porque por algo te abandonaron, güey. No creo que haya sido por buena gente.
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5: Ya. Tanto escándalo, porque es Día del Padre. 7:54 7:54. Y antes de continuar, vamos a regalar la playera, ya la mostré ahorita. La playera que vamos a regalar, a la oficial. Producto oficial de la FIFA. Ahí está, FIFA World Cup. Oficial Licensed Product. Cortesía de fútbol de primera, no es una playera así que tú digas, pero es conmemorativa. Vamos al reporte de las carreteras, donde pues siguen los dos accidentes en el 540, bloqueando uno el carril central todavía, 540 West entre el 401 y la Triangle Town Boulevard, y otro precisamente en la 540, el Triangle Town Boulevard. En el área de acá de este lado, camino peligroso en la Horton Street y la Lake Boone Trail. Bueno, hasta el momento lo que tenemos en el tráfico, maneje con mucha precaución, con las dos manos al volante, el cinturón de seguridad bien abrochado. Siga los señalamientos viales, vaya al límite de velocidad y por favor no vaya distraído con el teléfono celular. 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Allá a ver si dónde somos, pues nos sale lo patriótico, ¿no? Porque pues el mariachi sabemos que es el sonido de que nos identifica a los mexicanos, el cielito lindo. Oye, por ahí salió una influencer, que ella es anticielito lindo, dice que ella propone que ya no se cante el cielito lindo en los partidos de la selección mexicana del mundial, que se le retuercen las tripas, dice que se recarga en la pared cuando ponen el cielito lindo. Rufina Maca, buenos días Pestayo, dice por acá Ángela Jaramillo, mi papá fue una chulada, lo volvería a escoger como mi papá, gracias a Dios que está lloviendo, dice Rufina, felicidades a todos los papás en su día. Marco González dice, el día del padre y solo nos dan un día. Como si no la chupáramos entre nosotros. Si no la chupáramos entre nosotros, nos darían un mes entero. Ya se me pasó lo que iba a decir con esto que dijo este Marco. Miguel, el 17 de junio fue el Día del Padre en México. El domingo es el de los que se creen estadounidenses con su TPS. Ja, ja, ja. Hola, me dio que sí, esos antimexicanos. Oye, por cierto, por acá dijo algo bien interesante mi compadre Oscar Ortiz. Dice, Miguel, recuérdele a la señora, las mamás 4x4, luchonas, lomo de capibaras, que es Día del Padre. No de esas que se creen mamá y papá. Sí. Antes no he visto yo publicaciones ahora donde sale la mujer a decir, me voy a festejar sola porque soy padre y madre a la vez. Madre luchona, 4x4, lomo de capibara, sí. Cesáreas en la panza, estrías. Estoy diciendo solamente de esas, ¿eh? No vaya usted a pensar que estoy agarrando pareja. Que ha sido muy santificada, o sea, tiene bendiciones de santos diferentes. A veces sí le dicen, mijo, si te vas a agarrar una de esas, agárrate una si te vas a agarrar una con hijos, al menos que sea del mismo papá, hijo, para que no andes lidiando con varios güeyes que lleguen ahí por celosos, todavía celosos. Bueno, vamos a regalar, ya, vamos a regalar. Márqueme al 919-833-4487 para que me dé un número y así poder sacar un ganador de una de las playeras que tenemos aquí de este lado. 919-833-4487 y al rato vamos a seguir registrando porque el día de hoy sacaremos a varios ganadores. 919-833-4487, tengo un minuto, ya no quieren, ahí está la línea telefónica, vamos a subir aquí de este lado. Ok, tenemos ahí. Buenos días.
6: Hola Miguel, buenos días, ¿cómo estás?
5: Vientos, huracanados, ¿quién habla?
6: Óscar Ortiz, ¿quién más?
5: Óscar Ortiz.
6: El terror del Mancilla.
5: El terror del Mancilla y del costeño. Viernes de cariñosas, Óscar.
6: Oh, viernes de cariñosas, no hay más.
5: Mínimo.
6: Seis, loco, está lloviendo.
5: Mínimo, mi rey. Dame un número del 1 al 30 para regalarle una playera.
6: El 25.
5: 25, ya estás, mi estimado Óscar, cuídate, gracias. Órale. Ahí estamos, ahora el 25. Aquí está, aquí está, miren, vean bien claramente cuál es el 25. Vamos a apagar el teléfono acá de este lado y vamos a llamarle al 919-454-760. Porque ya son las 8, ya me tengo que ir. Si no contesta, ¿se la damos? ¿Qué opina la gente?
7: Buenos días.
5: Buenos días, Janet, ¿cómo estás?
7: Dormida.
5: Dormida todavía. Es que está lloviendo, ¿verdad?
7: Está lloviendo, hay que aprovechar el momento.
5: Híjole, ya te desperté. Solamente dije, no le he mandado felicitar el Día de los Padres, Janet, y necesitamos tu felicitación, Janet.
7: Ay, sí, cierto, pues muchas felicidades a todos, a cada uno de ellos. Muchos besos y abrazos y muchas bendiciones y que les vaya bonito.
5: Bueno, Janet, pero también te llamo para decirte que ayer te anotaste para la playera del Mundial, ¿verdad?
7: Así es.
5: ¿Y qué crees?
7: Que creo que me gané una pieza.
5: No, que no te la ganaste. Te hablo para que me des un número.
7: Ok.
5: No, no te creas, Janet, sí te la ganaste, Janet.
7: Ok, es que como estoy medio dormida, estoy captando cada cosa que me dice.
5: Bueno, no importa. Lo bueno que hay, al rato te llaman para decirte cuándo puedes pasar a recoger tu playera, ¿sale?
7: Ay, sí, muchísimas gracias.
5: Ándale, pues sigue durmiendo. Pero ¿cuál es la estación que te la regala?
7: La grande, la estación latina.
5: ¿Ese? ¿De
7: qué? ¿Cómo es?
5: Super ¡puro power!
7: Super power latino.
5: Pues ¡motívate!
7: Ay, motiva al gato ese, al perro pudoso.
5: Ok, gracias, Janet, ahí estamos. Me paso a retirar. Feliz Día del Padre para todos. Siga festejando el triunfo de la selección mexicana, que nos lo merecemos. Gracias a todos, Rubí Salmerón. Yo mera soy padre y madre, aunque les duela, lo dice mi hijo, no yo. Óscar Velasco Isidro, esta noche cena Pancho, si me porto bien, pero me quiere, pero quieren cheque también. Óscar, cuando pase por su playera, que lleve un Monster. Ah, sí. Sí, un Monster. No, perdón.
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7: Buenos días, bienvenidos a La Verdad de la Ley, el programa donde eliminamos sus dudas y contestamos sus preguntas en su propio idioma. Les habla su amigo, el abogado Estefan Latorre. ¡Feliz viernes a todos! Vamos a empezar hoy con Manuel, que nos llama de Monroe. Buenos días, Manuel.
8: Abogado, buenos días. Qué gusto hablar con usted. Mire, tengo una pregunta. Mi esposa y yo entramos en el año de 1998... con una visa de turista, entraron mis hijos, mi esposa y yo. Entonces nos quedamos ahora aquí. Mi hijo apenas hace unos años se hizo residente, entonces estamos esperando que este año se vuelva ciudadano para que nos pueda pedir como residentes. Entonces mi pregunta es esta: ¿nosotros tendríamos que salir ahora con esas nuevas reglas del país o podemos permanecer aquí al hacer el trámite?
7: Bueno, no está bien claro todavía. Esto lo acaba de anunciar Inmigración, entonces tenemos que ver qué tan estrictos van a ser ellos implementando su nuevo requisito. Pero claro, anteriormente, como usted fue admitido legalmente al país, aunque se quedó indocumentado aquí varios años, su hijo, cuando sea ciudadano americano y mayor de 21 años, pudiera hacer la aplicación de residencia para usted aquí adentro del país, lo que llamamos el ajuste de estatus. Pero el anuncio que hizo Inmigración es que van a exigir que usted pueda mostrar una razón extraordinaria por qué debes hacer el ajuste de estatus y no tener que salir a su país de origen para hacer el proceso consular. Entonces Inmigración va a revisar cada aplicación para determinar eso, y ya le están haciendo preguntas a las personas en su entrevista sobre este punto para determinar si le van a aprobar el ajuste de estatus a la persona o lo van a forzar a que vaya a su país de origen para hacer el proceso consular. Y como este anuncio fue reciente, tenemos que ver qué tan estrictos van a ser implementando este nuevo requisito.
8: Entonces ahora mi siguiente pregunta sería, ¿será como un riesgo empezar el trámite que nos digan que tenemos que salir o podemos permanecer?
7: Bueno, pero primero, no puedes empezar hasta cuando su hijo sea ciudadano americano. Y también tiene que haber cumplido sus 21 años de edad.
8: Ella es mayor de edad. O sea, tiene 45 años.
7: Bueno, tiene que esperar entonces que sea ciudadano americano. Y cuando sea ciudadano americano, claro que puede empezar este proceso. Yo te recomiendo que emplees un abogado cuando su hijo sea ciudadano americano para que te ayude a preparar su aplicación lo mejor posible para cumplir con este requisito. Y ya para ese tiempo me imagino que vamos a tener más información sobre esto. Pero para las personas que califican para el ajuste de estatus, nosotros sí estamos haciendo esa aplicación. Pero cuando vemos que vamos a poder probar que hay una razón excepcional para que puedan hacer el ajuste de estatus. Porque sí, hay un riesgo. Si te obligan a hacer el proceso consular, puede cambiar su caso totalmente. Por ejemplo, en el caso suyo, si el gobierno te obliga a salir del país y hacer el proceso consular para conseguir la residencia, usted tendría el castigo de 10 años. Y no existe un perdón de hijos a padres. Entonces usted tendría que esperar afuera del país 10 años para poder conseguir la residencia y regresar al país. Entonces para usted cambia su caso completamente.
8: Aunque haya entrado con visa de turista.
7: Sí, el castigo de 10 años lo tienes por haber estado aquí indocumentado más de un año. Entonces si usted tiene que hacer el proceso consular, porque inmigración te obliga a hacer eso, usted tendría que estar afuera del país 10 años. Okay, porque no hay un perdón de hijos a padres. Entonces es una gran diferencia para usted poder hacer el ajuste de estatus aquí adentro del país sobre tener que salir del país para conseguir su residencia.
8: Ok, de acuerdo. Bueno, muchas gracias por su respuesta.
7: Bueno, gracias por su llamada. Hasta luego. Buenos días, Jenly.
4: Sí, buenos días, abogado. Lo estoy llamando, disculpe, estoy llamando porque yo, bueno, soy cubana y entré en el 2023, 18 de mayo del 2023 en lancha junto a 27 compañeros, pero yo venía embarazada desde Cuba y cuando llegamos a Los Cayos nos detuvo la policía, ya habíamos tocado tierra. Nos detuvo la policía y nos llevaron a un centro. De ahí nos mandaron hasta Broward. Y ahí, al otro día, el 19, a mí me soltaron, me dejaron ir por el tema del embarazo. Entonces, a 24 de mis compañeros, los dejaron varios días detenidos y los liberaron con el parol. Pero a mí, como me soltaron al otro día, me dieron I-220A. Entonces, yo hice la aplicación a mi residencia hace un año y un mes y está detenida, supongo que porque es I-220A, pero me gustaría saber qué probabilidades tengo de pedir un parol ahora en este momento y que me lo den, porque ya yo pedí uno hace un año y me lo negaron. Entonces, quería que me aconseje.
7: Bueno, no pienso que hay mucho chance que te van a aprobar el parol ahora. Porque esta administración no está aprobando paroles y también me dijiste que ya te lo negaron una vez. Entonces no creo que tienes muy buen chance que te lo van a aprobar ahora. Y además, no pienso que tienes muy buen chance que te van a aprobar el ajuste cubano. Porque para calificar para el ajuste cubano, tienes que haber sido admitida con un parole humanitario. Y usted me dice que te dieron la I-220A. Con eso no calificas para el ajuste cubano. Entonces, no te deben aprobar el ajuste cubano.
4: Yo, a ver, ya le digo, hace un año y unos meses yo apliqué a un parol explicando que yo había venido con 27 personas y a todos le dieron parol excepto a mí. Pero, bueno, me lo negaron, obviamente. Y entonces he estado como preguntando un poco y me dijeron que yo podía volver a pedirlo. Porque como algo así, como estoy un poco enredada, pero es como que como ya yo venía embarazada, a mí me liberaron bajo la I-220A por el embarazo, sin embargo a todos mis compañeros con un parol, y quizás si yo tuviera el número alien de todos mis compañeros que veníamos juntos y a ellos les dieron parol y a mí I-220A por el embarazo, quizás no lo sé, pensé en pedir un parol diciendo que había sido injusto.
7: Bueno, sí, pero usted me dijo que ya le negaron el parol una vez. Entonces, claro, puedes volver a intentar y emplear un abogado, si no lo hiciste la primera vez, para que te ayude a preparar su aplicación lo mejor posible. Pero como usted me está preguntando cuál es la posibilidad que se lo aprueben, yo te estoy contestando que yo no pienso que hay mucha posibilidad que se lo van a aprobar. Pero claro que usted puede intentar de nuevo.
4: Ok, abogado, muchas gracias. Que tenga un lindo día.
7: Bueno, gracias por su llamada. Hasta luego.
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7: Saludamos cordialmente a quienes nos escuchan por medio de nuestra aplicación La Verdad de la Ley. 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Buenos días, Lucas.
10: Buenos días, abogado.
7: ¿Cómo estás?
10: Bien, ¿y usted cómo se encuentra?
7: Estoy muy bien, gracias a Dios.
10: Qué bueno, me alegro. Quería hacerle una pregunta, abogado, por mi hijo, sobre mi hijo.
7: Está bien, adelante con su pregunta.
10: Mi hijo entró a este país como entré yo, por frontera, le dieron un caso de asilo. Pero el caso de asilo de él fue desestimado. Él tuvo una fecha de corte y la fecha de corte también se la quitaron. Ha ido a las presentaciones y nunca pudo presentarse porque su caso fue desestimado. Ahora él tiene temor de ir, no sabe qué hacer. ¿Qué puede hacer en este caso, abogado?
7: Bueno, si el caso fue desestimado en la corte, quiere decir que la corte le dio una orden de deportación a él. Él generalmente tiene 30 días para apelar la decisión, porque después se vuelve una orden final. Entonces, si acaba de pasar eso, él puede apelar la decisión, probablemente, para que la corte de apelación revise el caso de él.
10: Abogado, pero no acaba de pasar, fue el año pasado.
7: Bueno, ahora es muy difícil, porque la orden de deportación es final.
10: ¿Se corre riesgo de una deportación?
7: Bueno, ya tiene una orden de deportación. Ahora inmigración puede venir a buscarlo en cualquier momento, y no tiene el derecho de regresar a la corte. Lo pueden detener y sacar del país.
10: Él entra a su página, abogado, disculpe, pero no le sale desestimado el caso en su página de la UCI y le sale desestimado el caso. De hecho, iba a pagar lo que le están cobrando por la aplicación, pero no le dejan pagar.
7: Okay, pero usted me dijo que la corte. Entonces, ¿su caso no estaba en la corte de inmigración?
10: Sí, él tuvo una cita con un juez, pero nunca se le dio. Esa cita se la desestimaron, se la quitaron. Y desde ahí, pues le desestimaron el caso. Después de que la fecha de corte que él tuvo con el juez no se le dio, después de ahí le desestimaron el caso como a los meses.
7: Ok, bueno, tendríamos que verificar, pero si estaba en la corte y el juez desestimó el caso de él, le va a dar una orden de deportación.
10: Perdón, él no ha ido todavía a una...
7: No tiene que haber ido a la corte. El juez puede hacerlo antes de su fecha de corte. Pero para estar seguro, podemos verificar eso. Si usted viene a la oficina, podemos chequear por usted y dejarte saber con seguridad.
10: Ok. Está bien, abogado. ¿Podría hacer una consulta por su oficina aquí en Charlotte?
7: Sí, con mucho gusto te atendemos ahí.
10: Muchas gracias, abogado. Que tenga un buen día.
7: Gracias por su llamada. Hasta luego. Buenos días, Hazel.
11: Sí, buenos días, abogado.
7: ¿Cómo estás?
11: Muy bien, gracias a Dios. Abogado, mi pregunta es, ¿sabe que yo tuve un accidente laboral? Y yo sometí una demanda. Yo tuve una cirugía en mi mano derecha, producto de ese accidente. Cuando yo sometí la demanda, porque el día que yo fui a verme lo de la mano, yo coloqué mi seguro de salud, porque el supervisor que me acompañó el día de la caída, él en ningún momento colocó su seguro. Y yo tuve que colocar el mío porque yo lo que quería era que me atendieran. Bueno, entonces el día de que llegó el día del pago, ellos a mí nada más me pagaron una semana que me debían. No me pagaron la otra semana que yo estaba en reposo. Y fue cuando yo decidí hacer la demanda. Pero ya ellos después me empezaron a pagar semanalmente $468. Ok. El seguro de la empresa me contactó, todo bien. Pero yo seguí con la demanda. Yo, o sea, tengo la asistente que ella me llama casi todos los días. Pero ya a mí me dieron de alta. El martes me dieron de alta, gracias a Dios. Me dicen que ahora debo de llamar a mi empleador para ver si puedo volver a trabajar, o sea, para volver a trabajar. Yo le dije, pero ¿cómo voy a volver a trabajar si lo primero que a mí me dijeron fue que si yo sometí una demanda para ellos, yo no podía volver a la empresa? Eso es lo que yo tengo entendido. No, pues no importa, debes llamar y si ellos te dicen que vuelvas, vuelves. Si te dicen que no vuelvas, ok, no vuelves, porque hay muchas empresas que se lo toman a pecho. Pero antes de todo eso, ellos a mí me habían dicho que yo no podía volver. Si yo estaba segura de demandarlo, yo no podía volver a la empresa. ¿Eso está bien de que yo los llame a ellos?
7: Bueno, sí, claro. Usted puede llamarlos para confirmar lo que usted piensa, de que no te quieren dar empleo más. Usted quiere estar segura. Ahora, su doctor te dio de alta, ¿pero te dio alguna rescisión para trabajar?
11: No, ninguna.
7: Ok.
11: Ninguna.
7: Entonces puede trabajar normal, como antes.
11: Duda, sí, ajá. Ellos me dieron de alta, me dijeron que tenía que ir a terapias.
7: Bueno, pero ¿todavía tienes que ir a terapia? Porque si te dio de alta, quiere decir que ya terminó su tratamiento médico. Lo que quiero estar segura es que no te dio ninguna rescisión de trabajo o dijo que puedes trabajar normalmente.
11: No, ninguna me dieron, ninguna. Solo okay. Me dijeron que fuera a terapia. Y ayer casualmente me...
7: Ok, pero todavía estás recibiendo terapia.
11: Ellos ayer casualmente me llamaron para ir a terapias.
7: Ok, entonces no te ha dado de alta. Todavía estás recibiendo tratamiento médico. Pero para contestar su pregunta, si usted debe llamar a su patrón y le dices que te dieron de alta, si es correcto eso, y que no te han dado ninguna rescisión de trabajo, y estás dispuesta a regresar al trabajo para ver si tienen un trabajo para ti. Si usted quiere trabajar, si no quieres trabajar, no tienes que hacer eso. Pero tienes que entender que ya que te dieron de alta sin restricciones, la compañía ya no tiene que continuar pagándote por su tiempo fuera de trabajo, porque ahora sí puedes trabajar. Entonces, si quieres un trabajo, deberías preguntarle a ellos, o si no, empiezas a buscar otro trabajo, porque no tienes que regresar ahí si no quieres. Pero es importante averiguar si ellos tienen un trabajo que te van a ofrecer.
11: ¿Así yo lo haya demandado a ellos?
7: Sí, claro. Usted hizo una demanda por su accidente en el trabajo. La compañía de seguro de su patrón debe pagar ese reclamo y su empleador debe estar dispuesto a ofrecerte trabajo de nuevo. No tienen que hacerlo, pero usted debe averiguar. Si es una compañía más grande y puedes hablar con otro supervisor, sería mejor, pero debes averiguar.
11: Okay. ¿Y qué pasaría con la demanda?
7: La demanda continúa. ¿Usted empleó un abogado?
11: Uh-huh.
7: Okay, entonces su abogado va a continuar esa demanda.
11: Okay, pero la demanda sigue, porque es que o sea, yo tengo el caso con ustedes y eso fue lo que se me hizo como dudoso, porque yo dije,
7: bueno, ya te confirmé que es algo que debes hacer, sin saber que eras mi clienta, porque es lo que le recomendamos a todos nuestros clientes. Y no entiendo cuál es el problema, por qué te molesta hacer una llamada, si es algo que va a beneficiar su caso. Solo queremos confirmar que su patrón no te quiere continuar empleando. Nosotros vamos a continuar el reclamo de todas maneras, pero es importante saber eso. Usted no quiere que después digan que tenían trabajo para usted, pero usted nunca se ofreció a trabajar de nuevo. Entonces, para eso es esa llamada, para confirmar si su patrón te quiere emplear de nuevo. Y si no te quieren emplear de nuevo, vas a tener que buscar otro trabajo si quieres trabajar. Pero claro, todavía tienen que pagar por su reclamo. La demanda incluye tres cosas. Primero, que paguen por sus cuentas médicas. Segundo, que paguen por el tiempo que no puedes trabajar, que parece que vienen haciendo. Y tercero, que paguen por su incapacidad. Porque como usted tuvo una cirugía, es probable que vas a tener una incapacidad. Y tienen que compensarte por eso también.
11: Okay. Sí, o sea, yo quería saber eso porque de verdad soy nueva en esto y quería salir de mi duda. ¿Sí me entienden?
7: Bueno, entiendo. Pero si te aconsejamos eso en la oficina, no debes tener ninguna duda. Para eso usted nos empleó a nosotros, para representarte y ayudarte en este reclamo. Pero ahora ya sí sabes que es algo que te puede beneficiar, entonces después que llames a su patrón, nos deja saber lo que él dice.
11: Sí, eso mismo le dije al asistente, que yo le llamaba y le dejaba saber cualquier cosa que me dijeran ellos.
7: Bueno, gracias por su llamada.
11: Bueno, hasta luego.
7: Bye. Hasta luego. Buenos días, Zulma.
12: Buenos días, ¿cómo está?
7: Estoy muy bien, gracias a Dios. ¿Y usted cómo está?
12: Qué bueno, me alegra. Bien, gracias. Gracias.
7: Oh, qué bueno. A ver, dígame, ¿cuál es su pregunta?
12: Es que dice que yo estoy casada con un ciudadano americano, pero estamos separados y quería saber, él me está pidiendo el divorcio. Pero me dice que solo con la foto del pasaporte ya queda listo todo. Entonces, yo tenía una duda. ¿Verdad que tengo que firmar el divorcio cuando él me traiga las hojas?
7: Bueno, no, usted no tiene que firmar nada, si usted no quiere.
12: Ajá. Okay,
7: ahora, el divorcio, primero, ¿de qué estado me llamas?
12: Sur Carolina.
7: Okay. El divorcio en Sur Carolina, en muchos estados... No es que usted tenga el derecho de prohibir que se divorcien. Para divorciarse allá en Sur Carolina, básicamente lo que tienen que estar separados por un año y él tiene que notificarte del proceso de divorcio. Y entonces se puede divorciar de ti. Usted no puede parar el divorcio mientras estén separados más de un año. Ahora, eso no incluye la división de propiedades. Si ustedes tienen propiedades o bienes juntos, eso es un asunto aparte. Que usted tiene el derecho de pelear por eso.
12: Okay. Sí, es que yo le dije a él que me trajera los papeles para firmárselos y me dijo, no tienes que firmar nada. Entonces, dije yo, no sé si se firmará porque la verdad es la primera vez que me voy a divorciar. Bueno, no sé cómo es ese proceso.
7: Sí, es que su esposo no necesita su consentimiento para divorciarse. Okay, usted no puede prohibirlo a él que se divorcie.
12: Okay.
7: Ahora, ¿ustedes tienen más de un año separados?
12: No, 5.
7: Bueno, entonces su esposo se puede divorciar de ti. Solamente tiene que notificarte del procedimiento.
12: Ah, ok, está bien.
7: Su esposo no necesita que usted le autorice o que le dé autorización para divorciarse.
12: Ok, está bien.
7: Bueno, ya sabes.
12: Muchas entonces, gracias.
7: Gracias por su llamada.
12: Ok.
7: Hasta luego.
12: Que tenga buen día.
7: Feliz día. Buenos días, Sheila.
13: Sí, buenos días. ¿Cómo se encuentra?
7: Estoy muy bien, gracias a Dios. ¿Y usted cómo está?
13: Muy bien, gracias.
7: Oh, qué bueno. A ver, dígame, ¿cuál es su pregunta?
13: Sí, mire, mi pregunta es saber si la mamá de mi pareja es legalmente ciega o ha sido diagnosticada legalmente ciega recientemente. Ella ha sido residente de Estados Unidos por alrededor de unos 8 años, pero no ha logrado hacer el examen para la ciudadanía, pues por legalmente ciega o ha sido diagnosticada legalmente ciega recientemente. Ella ha sido residente de Estados Unidos por alrededor de unos 8 años.

0: Bueno, una persona que es ciega puede aplicar para una excepción para el examen de ciudadanía, donde no tendría que hacer la parte escrita. O sea que el examen sería solamente verbal. Ahora, para que reciba una excepción total del examen, tendría que mostrar que tiene un problema para aprender, que no puede aprender. Y claro, un doctor tiene que confirmar eso y esperar que inmigración lo acepte. Entonces tendría que aplicar para eso y probarlo con un doctor que la haya evaluado y diga que ya no puede aprender y que debería recibir una excepción del examen de ciudadanía. Ya eso es mucho más difícil de conseguir, pero es algo que se puede pedir si ella piensa que tiene una incapacidad tan severa que la prohíbe de aprender y tomar el examen de ciudadanía.
1: Okay. Nosotros tenemos documentación médica ya porque ha sido vista por especialistas. De hecho, en la Universidad de Duke es donde la han estado atendiendo porque tiene una condición de vista no común. Lo que pasa es que con Gera, a ella se le ha perjudicado el poder como retener información.
0: Yo no sé si va a ser suficiente eso, pero sí, llenar el formulario de la aplicación y tienen que conseguir el doctor que confirme que ella no puede aprender para que tenga un chance para eso.
1: Okay, eso no es un proceso fácil. Okay. Bueno, ¿y es algo con lo que usted está viendo?
0: Sí, claro, con mucho gusto podemos ayudarle. Si me llama a la oficina podemos hacer una cita para revisar bien su caso, pero claro que podemos ayudarle a hacer esta aplicación.
1: Okay, perfecto. Muchas gracias.
0: Gracias por su llamada. Hasta luego.
1: Okay.
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0: Bueno, amigos, llegamos al fin del programa, pero quiero agradecerle por su confianza y sintonía. Recuerde que pueden bajar nuestra aplicación de La Verdad de la Ley a su celular y así nos podrían escuchar a cualquier hora del día y de cualquier parte de los Estados Unidos y del mundo. También los invito a que nos sigan en Facebook como La Verdad de la Ley. 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Que Dios le bendiga y que tengan un día fantástico y lleno de muchas cosas positivas. Con permiso.
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5: Arrancó la segunda jornada de la fase de grupo, de la ronda preliminar, de la ronda de grupo de United 2026 y nos deja selecciones prácticamente clasificadas y otras prácticamente eliminadas. Lo platicamos en el minuto mundial. La selección de Suiza se dio fiestita, 4-1 contra Bosnia, logrando casi una clasificación con 4 puntos y un +3 positivo en goles. Pero más tarde, Canadá lo superaría en la cantidad de goles positivos. Canadienses se dieron tremenda fiesta, 6-0 contra la selección de Qatar. Los canadienses ligeramente celebraron el triunfo y la prácticamente clasificación a la siguiente instancia. Canadá y Bosnia están prácticamente eliminadas. Les habló el Minuto Mundial, Quique Lanza.
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3: México ganó 1-0 a la selección de Corea del Sur. Suma 6 puntos. Y los aztecas celebran clasificación a la siguiente ronda en United 2026.
4: Lo seguimos platicando en Minuto Mundial.
3: La selección mexicana de fútbol ganó su partido 2 en la Copa del Mundo, venciendo 1-0 a una difícil República de Corea. Con esto el Tri sumó 6 puntos y se mete dentro de los registrados ya en clasificación en esta Copa del Mundo. México, que es uno de los países sedes, se registra clasificado y además celebra una segunda victoria consecutiva en la Copa del Mundo. En Minuto Mundial les habló Quique Lanza.
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3: Arrancó la segunda jornada de la fase de grupo, de la ronda preliminar, de la ronda de grupo de United 2026. Y nos deja selecciones prácticamente clasificadas y otras prácticamente eliminadas. Lo platicamos en Minuto Mundial. La selección de Suiza se dio fiestita, 4-1 contra Bosnia, logrando casi una clasificación con 4 puntos y un más 3 positivo en goles. Pero más tarde Canadá lo superaría en la cantidad de goles positivos. Canadienses se dieron tremenda fiesta, 6-0 contra la selección de Qatar. Los canadienses ligeramente celebraron el triunfo y la prácticamente clasificación a la siguiente instancia. Canadá y Bosnia están prácticamente eliminadas. Les habló el Minuto Mundial, Quique Lanza.
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2: El presidente Donald Trump reposteó un polémico escrito que lo califica como la persona más poderosa en la historia de la humanidad, superando a figuras como Napoleón y Genghis Khan. El texto, atribuido a un historiador, argumenta que el mandatario posee un alcance global, tecnológico y económico sin precedentes. Trump respaldó la publicación tras concretar el cierre del conflicto con Irán en la cumbre del G7 en Francia, alimentando reportes previo sobre un deseo de ser recordado por ejercer una fuerza de voluntad inigualable. En más información, el vicepresidente J.D. Vance instó a las autoridades de Cuba a tomar decisiones inteligentes en medio de las tensas negociaciones bilaterales vigentes sobre el futuro de la isla. El funcionario señaló que la severa crisis económica regional impulsa una migración masiva de personas desesperadas hacia las costas de Florida, afectando directamente al territorio nacional. Tras el reciente pacto con Irán y las previas acciones contundentes en Venezuela, la administración condicionó una mejora en las relaciones diplomáticas a cambios estructurales profundos en el sistema político y económico cubano. En otros temas, una entidad de desarrollo de presidio entabló una demanda federal contra la administración de Donald Trump para frenar la instalación de barreras y tecnología fronteriza en la región de Big Bend. La querella, respaldada por Democracy Forward, argumenta que las estructuras sobre los diques del Río Grande causarán inundaciones catastróficas que arruinarán las viviendas y campos agrícolas locales. Aunque Aduanas y Protección Fronteriza asegura estar en fase de planificación para cerrar brechas migratorias, el recurso legal denuncia que las obras carecen del permiso del ejército y alterarán la seguridad hídrica de la zona. Para MLC Noticias, Ana Sofía Contreras.
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4: México ganó 1-0 a la selección de Corea del Sur. Suma 6 puntos. Y los aztecas celebran clasificación a la siguiente ronda en United 2026. Lo seguimos platicando en Minuto Mundial. La selección mexicana de fútbol ganó su partido 2 en la Copa del Mundo, venciendo 1-0 a una difícil República de Corea. Con esto el Tri sumó 6 puntos y se mete dentro de los registrados ya en clasificación en esta Copa del Mundo. México, que es uno de los países sedes, se registra clasificado y además celebra una segunda victoria consecutiva en la Copa del Mundo. En Minuto Mundial les habló Quique Lanza.
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3: Los demócratas convirtieron el elevado costo del cuidado infantil en su principal frente de ataque contra la administración del presidente Donald Trump de cara a las próximas elecciones de medio mandato. Líderes del Senado, encabezados por Chuck Schumer, presentaron un informe que expone un fuerte aumento en las tarifas de las guarderías y la escasez de plazas formales. La oposición prometió instaurar un sistema universal y reducir estos gastos si recuperan la mayoría legislativa, contrastando su propuesta de inversión federal con los incentivos fiscales que defienden los republicanos. En más información, la administración del presidente Donald Trump calificó de prioridad nacional la limpieza urgente de algas en el estanque reflectante del monumento a Lincoln, instando al personal a cumplir turnos de 12 horas. El emblemático espacio en Washington, D.C. sufrió una severa infestación verde pocos días después de concluir una renovación de 14 millones de dólares pensada para volver el agua azul. El Departamento del Interior ordenó el despliegue de tecnología avanzada de nanoburbujas y químicos ecológicos para garantizar que el monumento luzca impecable de cara a las próximas festividades. En más información, el presidente Donald Trump arremetió contra quienes critican el reciente acuerdo con Irán, calificándolos de envidiosos y tontos. El mandatario defendió la firmeza del pacto, destacando el comportamiento récord de la bolsa y la caída en los precios del petróleo. Tras firmar personalmente el memorando en el Palacio de Versalles, junto al secretario de Estado Marco Rubio, se confirmó que el documento ya fue rubricado de forma electrónica por Teherán, anulando la necesidad de celebrar una ceremonia formal en Suiza para iniciar la implementación del cese de este conflicto. Para MLC Noticias, Ana Sofía Contreras.
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tristezas. Miren, hay tristezas que no se explican. Se cantan con acordeón y se dejan salir poquito, sobre todo cuando la niña está triste. Ahí quedó eso a cargo de los Ávila. Con eso estamos arrancando. Adrián Escobedo, te saludo.

ser que el Nodal tuvo un accidental beso con una fan en Monterrey. ¿Accidente de un beso? ¡Ah, caray! Lógicamente, se volvió a generar controversia en las redes sociales luego de que protagonizara un beso accidental, dice él, con una fan durante un concierto ahí en la Arena Monterrey.

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5: Arrancó la segunda jornada de la fase de grupo, de la ronda preliminar, de la ronda de grupo de United 2026. Y nos deja selecciones prácticamente clasificadas y otras prácticamente eliminadas. Lo platicamos en el minuto mundial. La selección de Suiza se dio fiestita, 4-1 contra Bosnia, logrando casi una clasificación con 4 puntos y un más 3 positivo en goles. Pero más tarde Canadá lo superaría en la cantidad de goles positivos. Canadienses se dieron tremenda fiesta, 6-0 contra la selección de Qatar. Los canadienses ligeramente celebraron el triunfo y la prácticamente clasificación a la siguiente instancia. Canadá y Bosnia están prácticamente eliminadas. Les habló el Minuto Mundial, Quique Lanza.
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directa. Aquí la declaración es completa. Esto se llamó así: Contigo Quiero. Conjunto Real, directote, oiga, no le ande dando vueltas. Y luego amarramos con la cita con un invento. Te digo, ya hasta eso me anden inventando. Conjunto Invicto, aquí a través del Norteñazo.

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Diablito. Kikín y los Astros en la de Kikín. Ganó el Diablito. ¿En la de usted quién ganó? La Diablita. Y para amarrar corte, nos vamos con el parrandero. Claro, al estilo único de Paul Urías. Este

aquí también hay chismecito para que se lo sepa. ¿Sabe cuál es el tema del mundial que ha triunfado hasta el momento? Ninguno. Sacaron tantos que la gente no sabe cuál es el bueno, oiga.

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señores, con el último. Mire, usted no me va a dejar mentir. Hay personas que llegan de visita y otras que llegan para desacomodarle todo, pero todo el corazón, ¿a poco no? Llegaste para quedarte, los norteños de Ojinaga, y nos vamos con otra de esas que no debe de pasar, oiga. No sea tóxico, no sea celoso. Conjunto Azabache, ¿quién en

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2: El precio promedio nacional de la gasolina cayó por debajo de la barrera de los $4 por galón por primera vez en meses, marcando un importante alivio para los bolsillos en todo el país. Este descenso coincide con la inminente reapertura del estrecho de Hormuz tras el pacto alcanzado por la administración del presidente Donald Trump con Irán. Aunque las estaciones de servicio reflejen bajas diarias consecutivas, analistas advierten que la recuperación del flujo petrolero global tardará meses y descartan un pronto regreso a las tarifas previas al conflicto. En más información, la administración del presidente Donald Trump desvió discretamente $352 millones destinados al reclutamiento y capacitación del servicio secreto para financiar la construcción de su polémico salón de baile en la Casa Blanca. Aunque inicialmente se prometió que el proyecto de $600 millones se costearía con donaciones privadas, informes oficiales revelan que los contribuyentes asumirán la mitad del gasto. La Casa Blanca justificó el movimiento alegando mejoras críticas de seguridad nacional frente a recientes amenazas, mientras legisladores de ambos partidos critican el millonario desvío de fondos contra el crimen. En otros temas, un tribunal federal de apelaciones respaldó la política del presidente Donald Trump al anular una orden que obliga a restaurar exhibiciones sobre la esclavitud en monumentos nacionales. La decisión complica los esfuerzos legales por frenar el retiro de decenas de paneles históricos y científicos en todo el país. Impulsado por una orden ejecutiva dirigida a eliminar contenidos considerados negativos antes del próximo aniversario patrio. Aunque grupos civiles denuncian una campaña de censura histórica, las autoridades argumentan que revertir estos cambios representa una labor inmanejable a corto plazo. Para MLS Noticias, Ana Sofía Contreras.
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3: Muy buenas tardes, señoras y señores, son las 12 del mediodía con 7 minutos. Gracias mil por continuar con nosotros a través de las frecuencias 1000 AM Rally, 1530 Durham Chapel Hill, 1220 y 93.5 en Reidsville, 1370 y 92.7 en Lillington, 910 y 95.9 en Jacksonville. En nuestras plataformas digitales estamos como La Grande NC, en TuneIn, en un Apple Music, en Sino Miria, en Simple Radio, en www.lagrandenc.com y en Facebook transmitiendo en vivo en estos momentos, en este viernes lluvioso, 19 de junio del 2026. Bienvenidos a la información, Zona Deportiva, su servidor Miguel González el Pestayo, que hoy lo doy la bienvenida a mi amigo Henry Castillo. Henry, buena tarde.
4: Hola, buenas tardes. ¿Qué tal? ¿Cómo estamos, compañeros? Ahí estamos aquí colaborando un rato con Miguel y estamos dándole aquí, viendo la sorpresa que están dando en el Mundial y todo eso, porque, bueno, este Mundial es de sorpresa por selecciones que no estaban en el mapa y se esperaban que fueran solo a pasear, pero están dando la sorpresa en el Mundial, ¿eh?
3: Bueno, algunas, como Cabo Verde,
4: que a España, según que iban a meter una media docena, aquí una docena.
3: Exactamente. Y ya ven, ahí está. Bueno, pues hay mucha información el día de hoy. Algunos estamos contentos, algunos otros no tanto, yo no sé por qué. Yo creo que Henry es de los que no está contento porque ganó México.
4: Pues la verdad, no es que esté contento.
3: A ver, platícanos.
4: Hay que ser realista, el grupo de México está accesible para México.
3: Bueno, era parte de ello, yo creo que el de los anfitriones.
4: Están accesibles todos.
3: Esa era la idea. Tanto el de México, Canadá y el de Estados Unidos. Están como para que pasen al siguiente nivel. Sí. Así como los juegos de video que pasen al siguiente nivel. Ya los siguientes niveles, lógicamente, se van poniendo un poco más difíciles. A mucha gente no le gustó la forma de que jugó ayer la selección mexicana. Hay mismos mexicanos, me refiero. Hay muchos que no les gustó, que no se generó muchas jugadas de peligro, que no se generó mucho arriba. Pases inapropiados, vamos a decirlo así, pases interceptados. A Quiñones lo marcaron bastante bien, no lo dejaron que se volteara prácticamente. Además estuvo impreciso en algunas jugadas. Fidalgo no jugó, no sé por qué no jugó el maguito Fidalgo, Álvaro Fidalgo. Meten a Santi Jiménez también, como que pues no genera tampoco mucho Santi Jiménez. Bueno. Hubo una jugada de Corea que providencialmente no entró el balón. Cuando llevan perdiendo 0 en los últimos minutos, donde el tal Arrangel se avienta una de mago, no sé, sí, cómo le hizo para
4: una media tijera ahí.
3: Pero a mucha gente no le gustó el accionar de la selección mexicana. Lógicamente lo que empiezan a decir, si sigue jugando así en el siguiente nivel, pues prácticamente va a quedar fuera. Y lo que yo nunca he dicho, yo no sé, Henry, yo creo que tú sí has estado más en contacto con los aficionados allá afuera, pero yo nunca he escuchado lo que dice Carlos Mancía, que dice, es que los mexicanos dicen que México va a ganar el Mundial. Yo con los cuates con los que yo me junto, ninguno he escuchado que diga eso. No sé tú, a ver, platícame.
4: Es que hay que ser realista, yo tengo muchos amigos mexicanos y todo eso, pues algunos, te voy a decir, algunos ni saben que están jugando la selección y ni saben que están jugando.
3: Algunos piensan que Osvaldo Sánchez, como el costeño, piensan que Osvaldo Sánchez es el portero de la selección mexicana todavía.
4: Sí, no, pero realmente hay que ser realistas. México puede pasar a la siguiente ronda, que diríamos que es la ronda original que se jugaría en otros mundiales pasados.
3: Sí, porque son 48, pasarían 32. O sea, ahí empezaría
4: el verdadero mundial.
3: Un mundial normal.
4: Ajá. Pero yo he estado comentando de que en este momento el mundial lo que está haciendo es un colando.
3: Ahora, bueno, va a pasar un desaje, dicen los agricultores. Ahora, pues sería de 32, pero ya sería muerte súbita. Ya,
4: sí, ahí ya muerte
3: solamente súbita. Sería un partido.
4: A un partido.
3: Solamente sería un partido. Y bueno, pues te digo, bueno, repito, a muchos no les gustó el accionar de la selección mexicana, que no se generó mucho, pero muchos, fíjate, he escuchado que dicen que México jugó a no perder, que el Vasco Aguirre puso una alineación para no perder. Entonces, pues te quedas pensando en el planteamiento, porque pues jugadores claves, yo siento que Fidalgo es un jugador que puede desequilibrar, que tiene mucha visión, por eso le llaman el maguito. O sea, él agarra el balón y voltea y los pases que da son bastante buenos, precisos. No jugó, por eso dicen, pues sí, puso una alineación más que ofensiva, defensiva. Pero es que no estaban jugando solos, hay que ser realistas también. Corea del Sur trae lo suyo.
4: Es que yo pienso que, bueno, en mi manera de pensar, de que el Vasco de Israel lo que hizo, dice, si aquí tal vez pierdo este partido o lo empato, porque hay que ser realistas, ese gol que ganó México, ese fue el oso del Mundial ahorita, porque el portero salió a cazar mariposas, dijéramos. Y
3: bueno, el fútbol, bueno,
4: lo que le comento
3: Carlos Macías, en caso de que dijera esto, es que pues también los errores cuentan.
4: Sí, o sea, se dio eso. Y lo que estábamos viendo
3: y Romo estaba en el lugar preciso en el momento del error, porque pudo haber sido un error sin consecuencias.
4: Si no hubiera estado el jugador
3: ahí, el jugador estaba ahí porque estaba jugando, porque estaba.
4: No, y estaba, aparte de eso, caray, un jugador que está siguiendo el juego como va, o sea, todo delantero debe estar a expectativa del error del defensa, del portero y todo eso, cosa que Romo lo hizo. Pero lo que te quiero decir que si ese error no se hubiera dado, a México no se miraba por dónde metiera un gol.
3: Bueno, sí, definitivamente. tuvo una de un pase de Quiñones hacia Raúl Jiménez, que cuando hace la recepción se le adelanta la pelota. Se adelanta y yo creo que fue la jugada más peligrosa generada por México. Y cuando dispara, pues ya dispara prácticamente cayéndose, y el portero muy bien mete el manotazo. Por esa recepción que hizo, que se le adelantó el balón. Yo creo que fue la jugada más peligrosa que tuvo México. Sí, tanto como generar, como poner en peligro al portero, como ponerlo en predicamentos, no, al contrario de lo, o quiero decir, a diferencia de lo del tal Arangel en los últimos minutos del juego. Pero bueno, pues ni modo. Yo nunca había
4: Es lo que pasó, es lo que sucedió.
3: Es lo que sucedió y ganó México.
4: Es bueno para México porque sumó.
3: Y adivinen qué, para que más les pique, es el primer calificado. Ya está calificado a la siguiente ronda. Páselo.
4: Una flechita para Carlos Mancilla.
3: Pase lo que pase en el partido contra Chequia. Sí, Chequia, ¿verdad?
4: Checa.
3: República
4: Checa.
3: Bueno, ya cambió de nombre, a Chequia. Pase lo que pase en ese partido, ya México está en los 16avos de final. Bueno, hubo más juegos, pero pues ese era el interesante, vamos a decirlo de esta manera, del que teníamos que hablar, del que teníamos que empezar y abrir el programa. ¿Sí? México, decía el expresidente, haya sido, lo decía de forma sarcástica, no es que él hablar así, haya sido como haya sido, México ganó. Como dijo Shakira, mastique y trague.
4: Mastique y trague, que está grande todavía.
3: Sí, y todavía lo que le falta. Vamos a ir a la pausa, vamos a regresar, no se vayan.
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3: Ahora ya estamos de regreso. Ya estamos de regreso. Son las 12 del mediodía con 20 minutos en estos momentos. Déjanos ser felices, Rubí. Por el momento que lo merecemos y chance, podemos dar la sorpresa. Ya lo dijo el brujo mayor, el de Catemaco. Son gemelos el señor que le gusta el colágeno. Y el... Oigan, yo sé que ya hablamos de eso, pero quiero saber la opinión de Henry. Jugó de gratis Messi.
4: Sí, no, esa jugada era para expulsión, porque si vamos a poner un contexto. ¿Cómo expulsaron al jugador al defensa de México?
3: Bueno, por una jugada similar.
4: Una jugada similar y no le puso los tarugos en las pantorrillas.
3: Mira, como Messi.
4: Como Messi, que Messi se vio y que le presionó. Nada
3: le
4: de
3: puso
4: que,
3: la plancha.
4: Sí. No, y o sea, como dicen muchos, o sea, ya comenzaron las ayudas y hay equipos que están dando sorpresas, hay equipos que están jugando bien, equipos que esperábamos que dieran más.
10: Y hay equipos que desde el Mundial pasado se le viene ayudando y le siguen ayudando, pues.
3: Ahí está. Bueno, tenemos un mensaje que ver.
11: Buenas tardes, amigo Pestayo.
3: Buenas tardes.
11: ¿Cómo te encuentras?
3: Vientos.
11: Aquí un poco desvelados, pero contentos.
3: ¿Por qué?
11: De que ganó México.
3: Órale.
11: Y está bien, porque sí. Es el primer equipo, ajá, en la Copa del Mundo.
3: Sí.
11: Que ya pasó a la segunda ronda.
3: Órale.
11: El primer equipo de la Copa del Mundo. Pero ¿cómo crees que está Carlos? ¿Cómo crees que le arde el pinche culo? Hay que decir con las palabras completas. De que México ya está para la segunda ronda, que de por sí odia al equipo mexicano. ¿Y te imaginas con eso? Y también quiero aplaudirle al Vasco, que no puso a Memo Ochoa de portero. ¿Te imaginas? Sí, nos hubieran ganado, seguro. Hubiéramos perdido. Pero así está bien, mejor que lo tenga en la banca allí. Ok, amigo, te sigo escuchando.
3: Mejor que lo tenga en la banca, dice. Bueno, pues ahí está. Bueno, pues más resultados que hubo ayer, Henry, pues la selección de, a ver dónde los tenemos por acá, este lado, Chequia y Sudáfrica empataron a un gol, y estos jugaron a primera hora, y con esto ya la selección mexicana sabía que si ganaba estaba del otro lado, solamente tenían que hacer el trabajo, y bueno, pues con todo y todo, con todo y el error, con todo y la chiripa, con todo y la pifia, con todo y el oso, con todo y lo que usted, la suerte, como ustedes le gusten llamar, ganó la selección.
10: Eso es buena, fue una buen partido para México, quiera si o no, con suerte, como dices tú, chiripa y todo eso, pues lo que aprovechó fue los empates que se dieron anteriormente y ellos ganaron, pues ya aprovechando que ya son el primer equipo clasificado a la siguiente ronda. Y bueno, ahí ya lo que es el otro equipo, Corea, Sudcorea, tiene que ir ahí a jugar contra Sudáfrica. Y yo pienso que
3: Corea va a pasar. México y Corea del Sur.
10: Sí,
3: además hay que recordar que tienen que pasar 32. ¿Sí? Entonces van a pasar los 24, porque sí. son 12 grupos. Van a pasar los dos primeros de cada grupo. Entonces eso suman 24. Y de ahí van a pasar los mejores 12 terceros lugares.
10: No, porque ahí serían 36, serían los...
3: Ah, digo,
10: van a pasar los 8.
3: A ver, ¿cuántos son? ¿Cuántos grupos son?
10: Son 48, pero de ahí van a eliminar lo que son 16, van a quedar 32. Y de los 32 van a pasar los primeros dos y van a pasar los ocho mejor terceros lugares.
3: Ahí está, los ocho mejor terceros lugares, sí. ahí está. O sea que todavía hay chance para varios sí, equipos.
10: Van a haber sorpresas, por eso ahorita las potencias grandes se pueden dar el lujo hasta de perder un partido.
3: ¿Por qué?
10: Y pasar como mejor tercer lugar.
3: Suiza le ganó 4-1 a Bosnia y Herzegovina. Esto fue la acción del grupo B. Y con todo y que Canadá ganó su partido 6-0, Canadá tiene 4 puntos. ¿Sí? O sea, su primer partido lo empató. Entonces ahora tiene 4 puntos la selección de Canadá. Sí, 4 puntos. Igual que Suiza, Bosnia y Herzegovina 1 y Qatar 1. Y con el resultado de México, si México tiene 6 puntos, primer clasificado, 3 puntos Corea del Sur, Chequia tiene 1 punto y Sudáfrica tiene 1 punto. Los siguientes partidos de este grupo serían Corea, como tú lo acabas de mencionar, Corea del Sur contra Sudáfrica y Chequia contra México.
10: Yo creo que Chequia ya no trae mucho que desear, porque nada más haría 4 puntos. El partido ahí más importante sería el de Corea del Sur contra el de Sudáfrica.
3: A ver, tenemos por acá un mensaje. Vamos a ver qué dice aquí este mensaje.
12: Pues está yo, ¿qué tal? Aquí ¿Mientos? Saludándote.
3: Ok.
12: Estamos contentos, pero igual, vamos poco a poco, dijo aquel, el robaterrenos. De por sí no lo aguantábamos al viejo lesbiano, ¿te imaginas ahorita cómo ha de andar?
3: Ajá.
12: Ha de andar pidiéndole un hijo al tabladera. De las Chivas o al Romo, ahorita me imagino cómo ha de andar el viejo lesbiano. Y otra cosa, Pestayo,
3: ¿qué?
12: Ahí al señor que le gusta el colágeno,
3: ¿qué de qué pasó?
12: O es Carlos, o es el señor que le gusta el colágeno, el que está ahí contigo. Ya están iguales y se burla. Y esos que apostaron en contra de México, espero ya hayan pagado por chismosos habladores.
3: Ahí está. Ahí está.
10: Fíjate la contradicción.
12: Te mando otro mensajito, dijo tu marido, el poblano.
10: Fíjate la contradicción de este, de esta persona que acabo de mandar el mensaje ahorita, dijera Carlos Mancilla.
3: A ver.
10: Habla en contra de Talavera y es este.
3: Bueno, no es Talavera, es el Tala. Así Tala. Le pusieron por Talavera, pero es un apodo. El Tala Rangel.
10: El Tala Rangel.
3: ¿Qué dice?
10: Que dice, de ahí que el Tabla y todo eso, pero fue el que les libró el partido al final de no empatar. Porque esa tapada fue la que le libró el partido.
3: Sí, si no, hubieran sido 4 puntos. O sea, un punto para cada uno.
10: Y hubiera chance para todos.
3: Ya, ahí hubiera chance para todos. Sí. Sí, con todo y todo. Con todo y todo, muy vistoso. Entonces, los partidos para el día de hoy son 4. Hoy es viernes.
10: Sí, hoy es viernes.
3: A las 3 de la tarde, Estados Unidos contra Australia. La previa empieza a las 2:30, aquí a través de Radio La Grande, puro pago latino. Del grupo C, eso es del grupo D. Y del grupo D a las 11 de la noche termina la jornada número 2, Turquía contra Paraguay. Por el grupo C a las 6 de la tarde, Escocia enfrenta a Marruecos. Y a las 8:30, Brasil contra Haití. Yo creo que Haití sí le gana a Brasil. Digo, ya si no le gana a Haití... ¿Ya de qué estamos hablando?
10: Es lo que te estaba hablando, de que se están dando la sorpresa. ¿Con quién esperaba de que Brasil empatara en el primer partido? O sea, nadie. Y que hay que ser realistas, Haití perdió 1-0, pero no se vio tan débil a la par del otro equipo. Y estuvo demostrando que también tuvo oportunidades de meter gol. Lo que sí de esta jornada, de este día, lo que va a pasar, yo pienso y tal vez doy un 80% de que Estados Unidos va a asegurar su pase también.
3: También.
10: Sí. Y Marruecos, pues si gana, ya estaría poniendo un pie también en la siguiente fase. Y la que le veo más difícil va a ser a Paraguay contra Turquía.
3: ¿Tú crees?
10: Sí, porque los turcos traen. Lo que pasa que a Australia también se le paró a Turquía.
3: ¿Se le paró?
10: Sí.
3: ¿Qué se le paró?
10: O sea, jugando futbolísticamente. Okay. O sea, en la cancha.
3: Bueno, y pues así está la situación ahorita del Mundial. Vamos a regalar unas playeras, tú, mi estimado.
10: Ok.
3: Vamos a regalar unas playeras de ya en la mañana regalamos una para Janet Martínez. Es más, déjale, le rayo aquí para que ella, a ver, porque fue el número 25.
10: ¿Le estás regalando solo así por la llamada o están contestando alguna pregunta?
3: No, es que es sorteo. Cuando es sorteo sí se lo gana.
10: Oh, okay.
3: O sea, vamos, tenemos aquí, tú no te notaste, ¿verdad, Henry?
10: Ya te llamé, pero no sé si me notaste. Te puse en texto.
3: Por aquí, pero sí. Pero si ganas, no te lo va a valer la gente.
10: No hay problema.
3: Ok, vamos a regalar, vamos a ir al corte y vamos a regalar unas playeras. Regresando, mientras vamos a seguir leyendo acá todos los comentarios que tenemos. No se vayan.
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14: México ganó 1-0 a la selección de Corea del Sur. Suma 6 puntos y los aztecas celebran clasificación a la siguiente ronda en United 2026.
15: Lo seguimos platicando en Minuto Mundial.
14: La selección mexicana de fútbol ganó su partido 2 en la Copa del Mundo, venciendo 1-0 a una difícil República de Corea. Con esto el Tri sumó 6 puntos y se mete dentro de los registrados ya en clasificación en esta Copa del Mundo. México, que es uno de los países sedes, se registra clasificado y además celebra una segunda victoria consecutiva en la Copa del Mundo. En Minuto Mundial les habló Quique Lanza.
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4: A ver, por acá tengo más saludos. Dice Don David Chay. Buenas tardes, ¿cómo están? ¿Viendo bien? Sí, se parece a Don Carlos, dice. El poblano. Ay, poblano, te ves muy lesco cuando dices eso. Víctor Vega Pestayo, tienes a Don Henry que dijo que iba a perder a México. Ya córrelo, por favor. Todos somos USA, dice. Bueno, oh, cálmate, Carlos Mancía.
5: Carlos Mancía 2.
4: Otro Carlos Mancía, mira. Ay,
5: qué ya vera. Va a salir con la gringa, con la green card también.
4: ¿Para qué dicen que van a regalar playeras? Y de seguro por eso fue el programa ese, señor del colágeno, para apuntarse y ganárselas como siempre. Todo gana en la radio. El VAR sirve con la justicia cuando les conviene. A Messi no le vio nada. Y eso que tiene una cámara pegada en la cintura. Víctor Vega, ayer ganó el más grande, el más poderoso, el más taquillero, mi México. A Wilson Carones, ¡viva México! Pero vamos a regalar las playeras. Tenemos aquí 30 personas anotadas. Ya ganó la número 25, que es, ¿dónde está? Janet Martínez. Así que márquenos 919-833-4487 para darnos un número y poder regalar más playeras. ¿No? ¿No quieren? ¿No quieren? Ok, si no quieren, nos vamos, porque pues tenemos cosas que hacer el día de hoy. 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Así, chonchotas. Ahí tenemos la llamada telefónica. Vamos a ver. Buenas tardes, ¿y quién habla?
6: Hola, hola, buenas tardes, Rubí.
4: Hola, Rubí, ¿tú te anotaste para la playera, Rubí?
6: Yo sí, más te vale que me hayas anotado porque tú me contestaste.
4: Ah, bueno, sí estás anotada, sí estás anotada. Okay. Hasta me preguntaste que qué número era si te dije que no. Pero dime un número del 1 al 30 y le vamos a regalar la playera.
6: Ok, del 1 al 30... El 8,
4: ok, ya la tenemos aquí anotada. Gracias, Rubí.
6: Gracias.
4: Okay, vamos a marcarle. Es 379. Ok. Yo no lo había visto que se anotara para ningún tipo de promoción. Me imagino que está bien al pendiente. Sí, ¿quién habla?
7: Aquí le habla el catracho Félix y le da por comida a mi Pestayo.
4: ¿Tú te llamas Juan Celaya?
7: No.
4: ¿Eh?
7: No, ese día estábamos haciendo bullying con Don Mike, con Don Ray, porque decían que nadie hablaba en inglés. Entonces le dije yo me llamo John Celaya.
4: Ok, entonces, pues, tú te ibas a ganar una playera, pero tú no eres Juan Celaya, ¿verdad?
7: No, yo soy, ese día yo llamé.
4: Sí, pues, pero aquí yo tengo anotado a

0: Juan Celaya, y tú no eres.
1: No, es que estábamos bulleando con Durval.
0: Sí, pues, pero yo te digo las reglas como son. Yo tengo anotado aquí un Juan Celaya. Y si te pido tu identificación para que te lleves tu regalo, no va a coincidir.
1: Sí, ahí llevo con Juan Celaya.
0: ¿Eh?
1: Sí, no, ese día estábamos buleando con Don Ray.
0: Sí, pues ¿para qué buleas con Don Ray? ¿Ves cómo por no hacer las cosas serias te vas a perder de una playera?
1: Pero ahí está el catracho, pues ese es el número.
0: Sí, pues, pero
1: no. 9-3-8-9-8-8-6-1.
0: Pero no coincide con el nombre.
2: ¿Y si le hacemos una pregunta del mundialista, mejor?
0: A ver. ¿Cómo dices, catracho?
1: De que no hay pedo.
0: No te creas, catracho, te la ganaste, catracho.
2: Ya se le había creído.
0: Y se puso serio, sí, ese. Sí, se puso. Okay, no hay pedo, dice.
2: Como que dice, ya no te traigo los cafés en la mañana.
0: Okay, no, te la doy nomás porque me traes mis cafés en la mañana. Okay. Sí. Dame un número del 1 al 30 para regalar otra.
1: Déjelo el número 7.
0: Okay, el número 7. Gracias, catracho. Vamos a ver quién es el número 7. Por eso decía, yo no he visto nunca. A ver cuál es. A ver si nos contesta.
1: Bueno.
0: Sí, ¿quién habla?
1: Aquí, Isidro Trejo, ¿qué hubo? ¿Qué rollo?
0: Ah, caray, no, agresivo sí. El Isidro, agresivo.
1: Dígamelo cantando.
0: Ahí está la ignorancia, Isidro. Isidro,
1: ¿te anotaste? ¿Qué hubo, Pestayo?
3: Sí sabe.
0: Isidro, ¿dónde andas? ¿No chambeaste?
1: Hola.
0: Hola. Pum.
1: ¿No está camarada qué?
0: No, aquí está, pero aquí está Henry. Salúdalo, Henry.
2: Hola, ¿qué tal? ¿Cómo estamos, Isidro?
1: Aquí.
0: Ok, Isidro, te ganaste una playera de el Mundial.
1: Eso es todo, chingada.
0: Esto, ¿no chambeaste hoy, verdad?
1: Estoy trabajando aquí.
0: Esto es todo, Isidro. Ahí está la ignorancia, Isidro. Bueno, nos vamos a comunicar contigo para... ¿Sí sabes dónde está la radio?
1: No exactamente, pero se me manda la dirección, sí.
0: Okay.
1: Yo sí los escucho y todo, pero no sé en dónde están ahí. Sé que están ahí en Garner, pero no sé cómo llegar.
0: Ok. Y está, los dos nos comunicamos para mandarte un mensaje y que puedas llegar aquí por tu playera, ¿sale?
1: Ahora, gracias.
0: Ahora, ya está. Aquí estamos, vamos a bajarle aquí y vamos a leer los últimos comentarios que tengo por acá de este lado. Tengo un mensaje, a ver quién me manda un mensaje. Otro mensaje, a ver.
4: Pestayo, se me olvidó decirte y mandarle muchas felicidades al pastor.
0: ¿Por qué?
4: Por eso no había ido a los programas, porque se había ido a hacer su cirugía de nariz. Quedó muy bien, el pastor. Felicidades a su nuevo look, nueva nariz.
0: Órale.
4: Un poquito gordito, tanto suero y yo, quién sabe, qué sería tanto colágeno también. Pero se ve muy bien el pastor, Pestayo.
0: Ya estás.
4: Felicidades por su cirugía de nariz.
0: Órale. Órale, ahí
2: está. Ya se manchó.
0: Sí, por acá, deja de los últimos comentarios que tengo por acá. Dice, ¿para qué? Ok, dije, dale el número del 7. No, ya, digo, ¿lo va a pagar Henry Macía? No lo va a pagar. Santos Martín Molina, buenas tardes. Deseo como siempre se encuentren bien. ¿Será posible que México sea campeón? No, saludos, claro que sí. El siguiente, Ruiz. Mano Negra, dice Giovanni, no le dé, que le llame a Don Ray, sí, que le llame a Don Ray, ahí estás, catracho, tú defendiendo a Giovanni Roque, y escucha el Giovanni Roque lo que está diciendo, que no te la demos, que le llames a Don Ray, y luego por acá Oscar Velasco, jajaja, casi llora el catracho, es decir, que Happy Father's Day, everyone, somos fregones, para... Pues sí, así como fuiste fregón para poner eso, hubiera sido para mantenerlos, güey. Ya nos vamos por el día de hoy. Feliz Día del Padre a todos. Feliz Día del Padre, Henry.
2: Gracias, igual para ti.
0: Muchas gracias por haber estado aquí con nosotros.
2: Gracias, les agradezco mucho ahí el cariño que siempre mandan ahí por Facebook. Yo sé que siempre es rebane y pues...
0: Es puro rebane, dice el catracho. Sí. Y pues aquí cuando Cuando gustes, Henry, gracias por las bebidas.
2: No, gracias a ti por darme la oportunidad también ahí, ahí estamos.
0: ¿Por qué dos mensajes? No, que nada más uno, qué oso. Ayer también he pasado dos tuyos, poblano, no seas celoso, también.
2: El que más mensajes manda y
0: está renegando. Se está renegando. Sí. También he pasado los tuyos, que has mandado dos de vez en cuando. Entonces no estés de mitotero. Nos pasamos a retirar por el día de hoy. Hay fútbol y más fútbol. Vea mucho fútbol. Organice la carne asadita para este fin de semana, para el Día del Padre. Si va a ir a chambear el lunes, pues ahí llévese la leve. Si pidió permiso para el lunes, pues dele con machín mortal. Pues nomás no vaya a manejar. Gente.
2: No, yo gracias a Dios, bueno, no, sí tomo, pero no tengo la costumbre de ponerme hasta la chancla.
0: ¿Pero manejas?
2: Sí.
0: No, mire, estoy aquí diciéndole a la gente y aquí tengo, me lleva el carajo. ¡Cagajo! Saludos, Henry.
2: Saludos,
0: no,
2: gracias, igual.
0: Saluda al Giovanni, que dice que no te demos la playera, que por qué andas jugando con Noray, andas buleando con Noray, que él es el que le reclames. ¡Feliz fin de semana!
2: Que te la pida.

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5: La Corte Suprema limitó el poder del gobierno federal para desarmar a consumidores habituales de marihuana al fallar por unanimidad que procesar bajo estos términos viola la segunda enmienda. El juez Neil Horton argumentó que la ley de 1968 no puede calificar a todos los usuarios de peligrosos sin pruebas concretas. Aunque la administración del presidente Donald Trump defendió la norma, el dictamen favorece a millones de ciudadanos en un contexto de creciente legislación estatal y restringe la capacidad oficial para imponer desarmes basados en suposiciones. En más información, las negociaciones bilaterales con México concluyeron sin mayores avances en Washington, aumentando la tensión previo a la revisión del tratado comercial tripartito en julio. Los diálogos naufragaron bajo la presión de los aranceles impuestos por el presidente Donald Trump, quien recientemente puso en duda la continuidad del acuerdo. Aunque el gobierno mexicano busca disminuir los gravámenes al acero y a la agricultura, la Casa Blanca evalúa si prorrogarán el pacto por 16 años o exigirá condiciones más estrictas el próximo mes. En otros temas, la fiscal general de Arizona, Chris Mays, desestimó el caso penal contra Mark Meadows, Rudy Giuliani y otros aliados del presidente Donald Trump acusados de intentar revertir los resultados electorales de 2020. La funcionaria busca sortear un revés judicial y prometió presentar nuevamente los cargos de conspiración ante un jurado investigador. Este revés se suma a desestimaciones previas en Michigan y Georgia, complicando también la estrategia de la Fiscalía Demócrata mientras los defensores insisten en la legalidad de sus acciones y la oposición promete anular el proceso definitivamente. Para MLC Noticias, Ana Sofía Contreras.
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2: ¿Qué tal, familia? ¿Cómo están? Bienvenidos a Jimena Aguilar en vivo. Arrancando, iniciando con toda la actitud. Me encanta ver que traen buena vibra desde el principio, porque de eso se trata. Hoy se trata de que nos contagiemos de buena vibra, de energía positiva, de cosas bonitas. Por eso es que hay que tener cerquita a la gente que está vibrando igual que tú, porque si no, luego nada más llegan los ladrones de energía y a esos no los queremos. Hoy pura buena vibra, mi gente, pura buena música y puro chismecito del bueno. Tendremos reflexiones, tendremos invitados especiales, hablaremos y resolveremos dudas con la sexóloga y, por supuesto, tendremos lo más actual del mundo. Platicado sin filtros, que eso es lo rico, ¿no? De poder estar aquí, de poder platicar de todo sin juzgar. Escuchamos y no juzgamos. Repeat after me. Los leemos en las redes sociales también para que pidan esa canción que los hace viajar en el tiempo, recordar y volver a vivir, o simplemente hoy pasar un buen rato, ¿no? Hay canciones que curan el alma, son curitas para el corazón, así que pídelas, aprovecha que el DJ, como siempre, está de buenas, y hoy más, hoy queremos que sea, y lo es ya, un gran día. Así que comparte conmigo desde dónde me estás escuchando, qué celebras hoy, qué acabas de descubrir a lo mejor. Hoy vamos a sorprendernos, como cuando éramos niños, ¿no? Que de repente salías y veías, no sé, un arco iris o algún animal o alguna planta, algo diferente y que decías, ¡wow, qué emoción! Hoy ya de adultos, de repente dejamos de sorprendernos con la vida, ¿no? Vamos caminando y tan a prisa que se nos olvida lo maravilloso que nos regala la naturaleza. Desde voltear y ver el atardecer o escuchar una canción que te ponga con ánimo positivo. O sea, todo eso. Cualquier detalle, pequeño detalle, hoy vamos a descubrirlo nuevamente y vamos a sorprendernos para volver a ser niños un poco. Gracias por estar aquí. Hoy tenemos de verdad un show completo. Te voy a poner al día de lo que pasa aquí en el mundo, el chismecito viral, el deporte, obvio, todo le traemos a ustedes que nos están escuchando desde cualquier lugar en la Unión Americana. Conéctate en Instagram, Facebook y TikTok, arroba Jimena Aguilar Oficial. Jimena con J, no te equivoques. Y cuéntame de ti. Queremos saber de ti, que eres nuestro invitado VIP. Estamos listos, DJ. Suelta las rolitas, que con esto arrancamos. Jimena Aguilar en vivo.
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10: Arrancó la segunda jornada de la fase de grupo, de la ronda preliminar, de la ronda de grupo de United 2026, y nos deja selecciones prácticamente clasificadas y otras prácticamente eliminadas. Lo platicamos en Minuto Mundial. La selección de Suiza se dio fiestita, 4-1 contra Bosnia, logrando casi una clasificación con 4 puntos y un más 3 positivo en goles. Pero más tarde Canadá lo superaría en la cantidad de goles positivos. Canadienses se dieron tremenda fiesta, 6-0 contra la selección de Qatar. Los canadienses ligeramente celebraron el triunfo y la prácticamente clasificación a la siguiente instancia. Canadá y Bosnia están prácticamente eliminadas. Les habló el Minuto Mundial, Quique Lanza.
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2: Me gusta arrancar el show siempre bien y de buenas y con algo que nos llene el alma, ¿no? Por eso, quédate y qué bueno que estás aquí. Si vas llegando, guarda esta estación como tu favorita. Si siempre estás, gracias totales. Ya sabes que es mutuo el cariño, la buena vibra y hoy la vas a pasar bien. Así que quédense aquí y disfruten del show, del chismecito, de la música y de todo el cotorreo. Pero antes, vamos a platicar un poquito porque no sé ustedes qué tan buenos son o qué tanto les guste leer, pero hay un libro que también tiene película, por cierto, por si eres más visual, que se llama El Principito. Seguramente lo has escuchado, ¿no? Bueno, este famoso libro, El Principito, de Antoine de Saint-Exupéry, bueno, tiene una reflexión bien bonita sobre el amor y las relaciones. Y justo con esto quiero arrancar el show, antes de irnos con todo lo demás, porque en uno de sus pasajes, los más conmovedores, menciona que el primer amor es especial, porque nos enseña a amar de una manera pura e inocente. Sin embargo, a medida que vamos creciendo, nuestras expectativas y nuestros deseos, pues obviamente cambian, ¿no? Y en esta parte del Principito, que ahora el fin de semana me tocó estar como echándole ojo, El texto habla de que mientras el primer amor se basa en la simpleza, en la autenticidad del sentimiento, cuando ya estamos grandes, en la vida adulta, muchas veces buscamos un amor que sea mejor, en lugar de apreciar lo que realmente significa amar. Esta búsqueda puede llevarnos a desilusionarnos o tal vez incluso a olvidar la esencia de lo que es el amor verdadero. Y justo a través de la mirada inocente del principito, se nos recuerda que el amor no debe ser un objetivo de perfección, sino más bien una conexión genuina, ¿no? Que nos enriquezca, que nos transforme. Y la reflexión nos invita a valorar los momentos simples, auténticos, que el amor verdadero nos ofrece. Así que hoy el recordatorio, al final del día, debe de ser que lo que realmente importa es la conexión emocional que cultivamos, no la idealización del amor. Ojalá que esto te sirva, porque hoy queremos empezar el show con mucho amor. Con este amor como el que presentan en este libro, en El Principito, y estoy segura que si lo ves desde esta perspectiva, todo va a fluir mucho mejor y vas a amar de una manera mucho más genuina, ¿no? Así que apliquémonos con esto a partir de hoy, mi gente, porque sí, al primer amor se le quiere más, pero al resto se le quiere mejor. Si nunca lo has leído, creo que es un buen momento para hacerlo. Una recomendación que no debes saltarte tú y tus hijos. Es una película y libro muy bonito. Ahora sí, estamos listos después de estar inspirados con tanto amor, DJ. Suelta la rolita y ya volvemos.
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4: Y bueno, ya saben que aquí nos gusta poner sobre la mesa cositas raras, incómodas, pero para saber ustedes qué piensan, pues es como romper el hielo. Mira, te voy a poner una situación y yo quiero saber tú qué harías y ahorita lo vamos a debatir. Quédate conmigo, descúbrelo, manda mensajito y en estos días la platiquita, la chorcha y el debate va a seguir, te lo aseguro. Ganaste 22 millones, imagínate. Ganaste 22 millones y tu abuela, que tiene 102 años, necesita 21.9 millones para una cirugía. ¿Pagarías? A ver, ganas 22 millones de dólares y de repente tienes el poder de cambiar tu vida para siempre. Pero también descubres que tu abuela, con 102 años, necesita una cirugía que cuesta 21.9 millones. Si pagas la operación, pues prácticamente te vas a quedar sin nada, sin dinero. Si no la pagas, pues conservarás el dinero que podría asegurar tu futuro, el de tus hijos, quizá el de varias generaciones. Muchos dirán que la familia es lo primero, hasta que la des 21.9 millones. Si pagas la operación, pues prácticamente te vas a quedar sin nada, sin dinero. Si no la pagas, pues conservarás el dinero que podría asegurar tu futuro, el de tus hijos, quizá el

0: ponerlo sobre la mesa. Yo sé que es difícil, mi gente, pero espero que manden su mensajito y que me digan ustedes qué harían. Si tú fueras esa persona, ¿gastarías 21.9 millones para darle una oportunidad más de vida a tu abuela de 102 años? ¿O pensarías que hay decisiones que, por dolorosas que sean, también deben ser racionales? ¿Qué dice el público? Los leo en las redes sociales. Escríbeme en Instagram o Facebook, @JimenaAguilarOficial. Verdades incómodas, ¿verdad? Y bueno, al final es nuestra bonita sección. Cosas que no me importan, pero quiero saber. ¿Lo pagarías o qué harías tú? Cuéntamelo, ¿eh? Ya sabes que aquí hablamos sin filtro y sobre todo, escuchamos y no juzgamos. Vamos con música y regresamos con esto y más.
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2: Ya estamos de vuelta, Jimena Aguilar en vivo al aire para toda la Unión Americana y como siempre bien acompañada porque ya llegó Arely Insunza, aquí está en la cabina. ¿Cómo estás, amiga? Bienvenida.
3: Muy bien, feliz de estar contigo, Jimena Aguilar. Mucho que platicar, el mundo está emocionado por lo que está sucediendo con el tema del fútbol. Y si nos está, Jimena, si nos pone la perspectiva de, ¿sabes qué? Vámonos olvidando de todo. Mira, hay tantas realidades en este mundo.

0: ¿Hay problemas? Sí. ¿Hay guerras? Sí. ¿Hay violencia? Sí. ¿Pero hay fútbol? Sí. ¿Hay amor? También. ¿Hay paz? También. ¿En qué nos enfocamos?
1: En lo bueno, en lo bueno. O sea, no digo que no pongamos atención en lo que hay que resolver, que los gobiernos serán los encargados, pero tampoco dejar de lado lo bueno, ¿no?
0: Fíjate, pero a veces nos sucede que sentimos culpa por disfrutar de algo que está sucediendo a nivel mundial o bien en nuestra propia vida, porque estamos pensando todas las cosas malas que están sucediendo y yo enfocándome en esto cuando la verdad es que hay muchas realidades y no es que las cosas no existan. Claro que existen y sobre todo nosotros las mexicanas, pues mira, están pasando muchas cosas, pero no hay que perder de vista que también donde ponemos nuestra atención, ahí está nuestra vida y nuestro corazón. Entonces, ¿existe todo eso? Es que la verdad existe. No porque pongamos nuestra atención en la violencia y en las cosas malas, no significa que no existe el amor. Claro que existe el amor, pero no porque pongamos la atención en las cosas lindas y en el amor y en estas historias maravillosas que nos está regalando, por ejemplo, el mundial, que lo hemos platicado en otros programas, pues no significa que lo otro va a desaparecer, pero lo cierto es que podemos disfrutar de momentos importantes al lado de nuestra familia, si la vida nos lo permite, porque también hay que agradecer que estamos bien, que tenemos comida, que estamos sanos y que muchas cosas están sucediendo en el mundo, pero hasta el día de hoy estamos bien, estamos vivos y estamos sanos.
1: Sí, fíjate que el otro día, por ejemplo, creo que fue en el partido de la selección de México, el primero de Sudáfrica, que estuvo Regina Blandón, ¿se llama? Sí, sí, sí. Bueno, la niña que no es normal, ya sabes, la de actriz mexicana muy reconocida, que ella también está como mucho en apoyo a las luchas de muchas cosas, pero estuvo en la fiesta del mundial y ella sí lo que hizo fue que se puso una camisa donde hablaba de los desaparecidos en México. Ya ves que hubo muchas manifestaciones y que querían parar esto del mundial, no se pudo porque pues fueron como 100,000 policías, en fin, y ella de alguna manera fue como darles el apoyo a las madres buscadoras estando dentro de la fiesta del fútbol, y muchos le aplaudieron esto, pero también luego la criticaban que pero es que ¿por qué estás ahí tú? Y, o sea, no puedes estar como que en las dos causas. Y yo decía, bueno, pues, o sea, si ayudas, ¿por qué no ayudas? Y si no, entonces, o sea, pienso que al contrario, a mí se me hizo buena onda de ella que de alguna forma, pues, pusiera su granito de arena en un evento donde no pudieron entrar, en este caso, las madres buscadoras, ¿no? Entonces, es como no verle solo lo malo a todas las cosas. Eso sí, yo sí estoy a favor de que las autoridades sí deberían de poner atención en lo que es importante y no descuidarlo porque está el mundial. Ahí sí no, ni ocultar ni tapar por encimita, pero nosotros en general es lo que podamos hacer en ese caso como lo que hizo Regina y compartir lo que estamos haciendo en redes sociales, pero no dejar de vivir tampoco las cosas que están pasando, ¿no?
0: Claro, la verdad es que recientemente tuvimos en el podcast, tú estabas de viaje y de gira por el mundo, pero tuvimos de compañero a Joel Rodríguez, un comentarista deportivo que es de Sinaloa, y la verdad me puso mucho en perspectiva, de verdad me cambió por completo, además de que me dijo señora.
1: O sea, un saludo a quien nos dice señoras, y no es saludo de los bonitos, Joel.
0: Y otra de las cosas que me abrió la perspectiva es el tema político, porque hablábamos de que este mundial está siendo extraordinario porque la exposición en redes sociales, incluso el anterior, que no hace muchos años, no había este nivel de exposición en redes sociales, no había este manejo donde se ve lo bueno y lo no tan bueno. Entonces, hoy estamos viendo a las madres buscadoras, a todas estas protestas en México, y de repente, como mexicana, yo voy a hablar por mí, sentía un poquito hasta de vergüenza. O sea, es como, no manches, el mundial en México y mira todo lo que está pasando, no estamos a la altura y qué vergüenza, deberíamos de tener un país mejor, o sea, y no debería de pasar esto en México, y me dio pena tener, pero la verdad es que él hablaba de que todos los eventos deportivos, llámense olimpiadas y llámense mundiales, tienen un trasfondo político y social, que siempre hay personas en contra. Entonces, te repito, me abrió la mirada hacia un plano más político, que es finalmente lo que sucedió ese día. Las protestas, que evidentemente son situaciones que ahí están, pero también es política.
1: Ahorita lo vamos a seguir platicando. Quédense aquí, que ya está Arely en la casa.
2: Ya volvemos con Jimena Aguilar en vivo.
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3: México ganó 1-0 a la selección de Corea del Sur, suma 6 puntos y los aztecas celebran clasificación a la siguiente ronda en United 2026. Lo seguimos platicando en Minuto Mundial. La selección mexicana de fútbol ganó su partido 2 en la Copa del Mundo, venciendo 1-0 a una difícil República de Corea. Con esto el Tri sumó 6 puntos y se mete dentro de los registrados ya en clasificación en esta Copa del Mundo. México, que es uno de los países sedes, se registra clasificado y además celebra una segunda victoria consecutiva en la Copa del Mundo. En Minuto Mundial les habló Quique Lanza.
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5: A ver, vamos a poner el debate sobre la mesa porque estamos en las fiestas deportivas del fútbol y todo mundo estamos hablando, pues, de todo, ¿no? De las selecciones, de los países, de las reglas, de la FIFA, de las mascotas, de lo viral, del amor durante el Mundial y de muchas cosas más. Pero sin lugar a dudas, si vamos a hablar de alguien, tendría que ser de Tim Payne, porque un youtuber dijo, vamos a hacerlo famoso, y todos le hicimos caso, y allá está con sus casi 6 millones de seguidores en Instagram, de la nada. Y claro, una de las consecuencias no solamente era la fama y la fortuna, ¿no? Sino que todo mundo voltearía a ver lo que realmente hace o no hace también en el campo, porque es futbolista, porque está ahorita en la disputa de la Copa Mundial y demás. Entonces, pues hay un debate, ¿no? Porque la gente, los seguidores, los fanáticos del fútbol están así como que, ok, con razón nadie lo seguía. Y esa es la diferencia de lo que platicamos el otro día de Bocinha, este portero de Cabo Verde que se ganó la popularidad y ya tiene casi 13 millones de seguidores. Es una locura. Pero a ver, sucedió. Tim Payne debutó apenas hace unos días en el Mundial de Estados Unidos, México, Canadá, el torneo más importante del fútbol del planeta. El jugador más viral del torneo y que arrancó con todo este boom, que se hizo conocido por este famoso reto en redes sociales, fue titular, jugó 77 minutos en el estreno de Nueva Zelanda frente a Irán por el grupo G del torneo. Y el duelo se disputó en el SoFi Stadium en California, aquí en Estados Unidos. En los 90 minutos que disputó, pues todos los fanáticos se dividieron en redes sociales porque algunos pues hablaron de su estreno, el mega evento y tal, pero otros fueron más bien críticos, ¿no? Y no le perdonaron algunas pérdidas de balón. De hecho, les platicaba que habías visto yo un meme que decía qué pain ver jugar a Tim Payne, porque pues la neta no hizo como mucho y tal. Ahora, deja tú. O sea, claro que todos quieren que su selección juegue bien, que su jugador favorito meta goles y haga jugadas y lo que tú quieras. Pero qué estrés también para Tim Payne, porque a ver, él no había pedido esta fama. Claro que la tienes y dices, wow, no te endulza los ojos porque los patrocinadores te van a voltear a ver y eres la figura del mundial, todo mundo te empieza a conocer cuando eras un simple desconocido para el mundo. A lo mejor en Nueva Zelanda, ponle que sí, no sé, ¿no? Pero en el mundo fue gracias a todo este reto viral. Pero de repente, cuando ya dejas de ver solo lo bonito de la fama y mira qué padre los seguidores, y te das cuenta de que, ok, también te van a criticar muchísimo más y van a estar al pie del cañón de lo que hagas o no hagas. En todas partes, hasta en tu vida personal, por supuesto, ¿no? Y eso también, pues es un peso que tú tienes que aceptar. Si vas a aceptar lo bueno, como decir, sí, quiero todos los seguidores, qué padre la fama y la fortuna, también tendrás que aceptar esta otra parte. Entonces, aguas, porque a raíz de todo esto, yo creo que de esto va a depender el que la gente siga siguiendo, valga la redundancia, a Tim Payne en redes sociales. Se lo irá a ganar con su historia de vida, con su historia profesional, con la historia que haga en esta fiesta del fútbol. ¿Será que haga algo importante? ¿O la gente se va a decepcionar y va a decir, sale, bye? O sea, ya le seguimos el rollo a este youtuber, pero ya, te dejo de seguir. ¿Qué va a pasar? Eso estaremos pendientes. Claro que debe de ser un peso muy fuerte para Tim Payne también, el saber que ahora sí todos los ojos están en él, viendo si hace o no hace alguna buena jugada. ¡Qué estrés, señoras y señores! Pero bueno, vamos a ver qué pasa. Por lo pronto, quédate conmigo para el chismecito mundialista.
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2: El presidente Donald Trump reposteó un polémico escrito que lo califica como la persona más poderosa en la historia de la humanidad, superando a figuras como Napoleón y Genghis Khan. El texto, atribuido a un historiador, argumenta que el mandatario posee un alcance global, tecnológico y económico sin precedentes. Trump respaldó la publicación tras concretar el cierre del conflicto con Irán en la cumbre del G7 en Francia, alimentando reportes previo sobre un deseo de ser recordado por ejercer una fuerza de voluntad inigualable. En más información, el vicepresidente J.D. Vance instó a las autoridades de Cuba a tomar decisiones inteligentes en medio de las tensas negociaciones bilaterales vigentes sobre el futuro de la isla. El funcionario señaló que la severa crisis económica regional impulsa una migración masiva de personas desesperadas hacia las costas de Florida, afectando directamente al territorio nacional. Tras el reciente pacto con Irán y las previas acciones contundentes en Venezuela, la administración condicionó una mejora en las relaciones diplomáticas a cambios estructurales profundos en el sistema político y económico cubano. En otros temas, una entidad de desarrollo de presidio entabló una demanda federal contra la administración de Donald Trump para frenar la instalación de barreras y tecnología fronteriza en la región de Big Bend. La querella, respaldada por Democracy Forward, argumenta que las estructuras sobre los diques del Río Grande causarán inundaciones catastróficas que arruinarán las viviendas y campos agrícolas locales. Aunque Aduanas y Protección Fronteriza asegura estar en fase de planificación para cerrar brechas migratorias, el recurso legal denuncia que las obras carecen del permiso del ejército y alterarán la seguridad hídrica de la zona. Para MLC Noticias, Ana Sofía Contreras.
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0: Gracias a toda la gente que está conmigo hoy conectándose en esta estación. Guárdala como tu favorita, oye, para que ya no se pierda. 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Todos los días aprendemos algo nuevo, nos divertimos, mínimo nos entretenemos, así que gracias totales a ti por dejarme que te acompañe en tu día a día. Y bueno, pues siguiendo con esto, les voy a lanzar otra polémica que les voy a dejar analizando estos días, oigan, porque a ver, son muchas y yo quiero saber ustedes qué piensan. Y claro, son de esos temas que te los tienes que llevar a veces a la almohada, ¿no? Fíjate, una mujer se volvió viral después de elegir 20 días en la cárcel en lugar de 2 años de libertad condicional. ¿Tú qué hubieras elegido? ¿Qué elegirías? ¿20 días en la cárcel o 2 años bajo supervisión? Esta fue la decisión que puso una joven de Detroit en el centro del debate en las redes sociales. Y dije yo, a ver, se los voy a poner a mi gente. Porque cuando llegó el momento de la sentencia, ella optó por cumplir 20 días de cárcel en lugar de aceptar 2 años de libertad condicional. Esta historia rápidamente se hizo viral porque muchas personas se sorprendieron con la elección. Muchos habrían dicho, no, pues, o sea, yo mejor me salgo, o sea, yo no quiero entrar para nada a la cárcel. Pero aunque para muchos la cárcel parece como la opción más dura, hay otros que señalan que la libertad condicional puede implicar años de reglas estrictas, reportes frecuentes, restricciones, el riesgo de enfrentar sanciones más severas ante cualquier incumplimiento, porque te tienen así en la mira, pues, ¿no? Entonces, por eso es que algunos consideraron que cumplir una pena corta, estás hablando de 20 días, ¿no? Y terminar con ese proceso podía ser más conveniente. O sea, sí le dieron la razón a esta chava. Obviamente, la historia, pues claro, dividió opiniones, porque unos creen que eligió el camino más difícil y otros piensan que simplemente eligió el más corto. Ahora, si tú tuvieras que escoger entre 20 días de encierro o 2 años de supervisión constante, ¿qué harías? Los leo en las redes, @JimenaAguilarOficial. Aquí estaremos debatiendo esto en los próximos días. Por lo pronto, no le cambies, que aquí yo te traigo lo más viral.
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2: Oiga, les traigo más chismecito musical, por supuesto, ¿no? Un poquito de todo. Gracias por estar conmigo, soy Jimena Aguilar. ¿Desde dónde me escuchas, eh? Cuéntame de ti, llama aquí a la cabina, manda mensajitos en redes, Jimena Aguilar oficial, Jimena con J, no te equivoques. Y bueno, hagamos esa comunidad más grande. Y mientras yo te cuento el chismecito, vamos a hablar de Ed Sheeran, que ya ven que está trabajando también con Shakira, que han hecho buenas cosas, es un gran artista, muy talentoso. Pero recientemente el cantante británico pues sorprendió a sus seguidores porque anunció que va a hacer un retiro. Retiro temporal, no se agüiten tanto, pues va a ser un retiro temporal de la música ahora que acabe su gira mundial, Loop, que está con ella todavía. Pero esta declaración la hizo en un concierto justo en Glendale, aquí en Estados Unidos, donde explicó que una vez que acabe esta gira, él planea alejarse de los escenarios para dedicar más tiempo a su vida familiar. Cosa que me parece bien, porque hay gente que se clava y se va gira. Y entonces, pues nomás se acaban y se exprimen, ¿verdad? Necesita descanso. Y dijo, esta va a ser mi última vez aquí en un tiempo. Lo dijo ante el público y también agregó que su decisión pues responde principalmente a su rol como padre de sus dos hijas, ¿no? Justo ahora que acaba de celebrar el Día del Padre, pues creo que es un buen momento para tomar esta decisión. El músico británico aclaró que no es una despedida definitiva, tampoco, como Magdalena, espérate, pues, o sea, no es que ya no va a regresar, simplemente es una pausa en su carrera. No dijo fechas tampoco sobre, ok, va a ser un año, dos años, no sabemos cuánto, simplemente dijo, necesito descansar, aguántenme poquito, ¿no? Por lo pronto, la gira Loop continúa su recorrido por Norteamérica, va a finalizar el próximo 7 de noviembre en Florida, de hecho, estaremos ahí muy de cerca con él, y por lo pronto, pues creo que él decida dedicarse a ser padre, le va a sumar muchísimo más que todo lo que pueda ganar con una gira. Así que, bien por Ed Sheeran, y creo que lo ha hecho increíble hasta ahora, y pues nada, ahora le tocará estar en su faceta de papá. Por lo pronto, quédate conmigo si quieres más chismecito, más música, encuéntrala aquí todos los días. Yo soy Jimena Aguilar, vamos con más y ya regreso.
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2: Arrancó la segunda jornada de la fase de grupo, de la ronda preliminar, de la ronda de grupo de United 2026, y nos deja selecciones prácticamente clasificadas y otras prácticamente eliminadas. Lo platicamos en el minuto mundial. La selección de Suiza se dio fiestita, 4-1 contra Bosnia, logrando casi una clasificación con 4 puntos y un +3 positivo en goles. Pero más tarde, Canadá lo superaría en la cantidad de goles positivos. Canadienses se dieron tremenda fiesta, 6-0 contra la selección de Qatar. Los canadienses ligeramente celebraron el triunfo y la prácticamente clasificación a la siguiente instancia. Canadá y Bosnia están prácticamente eliminadas. Les habló el Minuto Mundial, Quique Lanza.
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1: Y bueno, seguimos Arely Insunza con el tema de lo del mundial, pero ahora nos vamos a ir con el lado rosa. Te voy a decir por qué. He visto por ahí a muchas chicas que están compartiendo, pues, lo que ven alrededor del estadio o dentro del estadio. Deja tú los jugadores, sino los visitantes. No, pero también, amiga, o sea, a eso voy. ¿Crees tú que esta fiesta deportiva es un buen momento para encontrar el amor de tu vida?
2: ¡Claro que no! No el amor, pero...
1: O sea, el príncipe.
2: No, mi reina, el amor no, pero sí carne, querida. El amor.
1: Que he visto cómo traen a los coreanos, a las mexicanas, que en lo que beso y no sé qué.
2: Pero sí, les digo, chicas, aprovechen todo el ganado extranjero que tenemos en el país. Eso sí, o sea, yo me puse más vulgarzota en el sentido, el amor no, Jimena, pero sí, aventuras para contarle a nuestros nietos.
1: Sí. Para aprender idiomas.
2: No, tantas cosas que podemos hacer con el tema de la lengua extranjera.
1: Que además te voy a decir una cosa. Oye, y aparte, ¿sabes qué? Los extranjeros siento que quieren mucho a las latinas. O sea, les gustan mucho las latinas y las mexicanas. Como que hay mucha mujer muy guapa. El feeling, la forma de ser de nosotros como que les atrae mucho, ¿no?
2: Y más los asiáticos, que están acostumbrados a mujeres muy delgadas, que son bellísimas, pero las curvilíneas y la carne, que te insisto que por acá abunda. Y sobre todo, pues todas las latinas, ¿no? Eso creo que seguramente les llamará mucho la atención. Así que, chicas mexicanas, aprovechen que hay tantísimo extranjero y tengan la aventura que no han tenido. Las que no pueden viajar y no tienen el pasaporte vigente, es su momento.
1: Es el mejor Tinder. Mira, déjense de cosas, aunque no compraron el boleto para entrar al estadio. Váyanse por esos rumbos que a los fanfest y eso, ¿no?
2: Váyanse a las fiestas, eso, el fanfest, váyanse a los bares, que finalmente, ya sabes, la FIFA también puso un montón de reglas. Viajar y no tienen el pasaporte vigente, es su momento. Momento.
1: Es el mejor Tinder. Mira, déjense de cosas, aunque no compraron el boleto para entrar al estadio. Váyanse por esos rumbos que a los fanfest y eso, ¿no?
2: Váyanse a las

0: Bueno, yo haciendo todo menos encontrar el amor de mi vida extranjero.
1: Pero bueno, ahí va el tip para las que sí están solteras y quieren pasar una aventura en este mundial, pues estaría bastante bueno, ¿no?
0: Sí, nomás cuídense bien, por favor, tengan mucha precaución, compartan ubicaciones y todo, pero pues sí conozcan, ¿verdad? La cultura es muy bonita.
1: Claro, y pues siempre ya saben, si no hay globito, no hay fiesta.
0: Es correcto. Ahí estos consejos les damos porque Areli y Jimena somos sus amigas y ya saben que las queremos mucho. Vamos con más y regresamos, no le cambien.
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1: Pues, ¿qué creen? Oigan, les tengo más chismecito. Oigan, es que ya sacaron de que van a tener nuevas reglas los Grammys. ¿Cambian para siempre acaso? Yo te pongo al día, digo, en cosas que tal vez no te importan, pero quieres saber, yo te la traigo aquí a este show. Sígueme en redes y para más contexto y chismecito en el TikTok, Ximena Aguilar Navarro. Son nuevas categorías, nuevas reglas que van a transformar los premios. Los Grammy están renovados por completo, ¿eh? La Academia de la Grabación ya anunció estos cambios que serán clave y van a transformar las próximas nominaciones. Ahí te va, para que estés al día. Las nuevas categorías de entrada va a ser Mejor Canción Latina. Eso sí, debe estar escrita al menos en un 51% en español. Luego viene una nueva que es Pop Asiático. En esta van a entrar todo lo que es el K-Pop, el J-Pop, el C-Pop, el todo lo que pop, ¿no? Ahí ya sabes. Luego, por tradición, va a tener Pop Tradicional, que es para estilos que son alejados del pop actual, pero sí va a estar dentro de esta categoría. Luego vienen otras nuevas categorías. Colaboración R&B, que esta es una nueva terna para duetos o grupos. Otra nueva también es Álbum Folk Tradicional, que se separa del folk contemporáneo. Y hay una nueva regla. Antes, para nominar un álbum, el 75% tenía que ser música inédita, pero ahora bajó el 66%. ¿Por qué el cambio? Te preguntarás, ¿no? Bueno, porque con esto buscan que discos buenísimos no queden fuera, solo por tener varias versiones de canciones que ya existían o bonus track, entonces le van a dar chance de que entren. O sea, lo más destacado yo creo que es la categoría de Mejor Canción Latina, que se abre espacio oficial para el pop asiático y pues se hicieron más flexibles las reglas para que sea más fácil nominar un álbum completo. ¿Qué opinas de estos cambios? ¿Crees que van a funcionar para que más artistas puedan entrar en las categorías, que se lleven el premio los que realmente lo merecen? ¿O dices nada que ver? Cuéntamelo en redes y estaremos pendientes de cuándo se acerca este evento y todo para darle la cobertura oficial, porque claro, es chismecito y del bueno. Arriba la música, mi gente, y por supuesto, la música latina. Soy Ximena Aguilar, vamos con más y ya vuelvo.
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10: Regresamos y como ya lo sabes, en Jimena Aguilar en vivo tenemos preguntitas, pero también tenemos quien las resuelva. Así que no se preocupen, si tú como yo tienes preguntitas, bueno, pues entonces saca tu fuá y que no le hace pena, al contrario, ¿no? Yo creo que por pena pues uno se queda ahí escondido y sin hacer nada y sin gozar y sin disfrutar y con mil dudas. Para eso existen los pro. Y bueno, hoy nos vamos a conectar hasta México con Eugenia Flores, sexóloga sustancial, para que nos resuelva esto. ¿La regla debe doler? O sea, cuando estás en tus días, ¿duele? A ver, ¿tú qué sabes, amiga? Gracias por estar con nosotros aquí en vivo y en directo.
11: Hola, hola, ¿qué tal, Jimena? ¿Cómo estás? Saludos a todo el auditorio desde Mazatlán, Sinaloa.
10: ¡Éale!
11: Evidentemente, podemos experimentar cólicos menstruales. ¿Por qué? Porque hay un desprendimiento de toda esta sangre que va a salir dentro de nuestros días del periodo de la regla o de la menstruación y podemos experimentar los clásicos cólicos menstruales, que además recordemos que muchísimas mujeres pueden llegar a sentirse que no, un dolor tan fuerte que no pueden levantarse y puede ser motivo de una incapacidad laboral. Incluso ya se está viendo en este tema de los derechos de las mujeres trabajadoras que están en esta etapa donde tienen todavía su periodo menstrual y que es motivo de justificado totalmente de falta laboral cuando viene un dolor tan grande, ¿no? Sin embargo, creo que es muy importante el reconocimiento ginecológico. Cuando las menstruaciones, el periodo es demasiado doloroso, es incapacitante, no te permite ni siquiera levantarte o desdoblar tu cuerpo, ponerte de pie bien, bien derechita, porque hay un dolor que te obliga a doblarte. Es muy importante visitar al ginecólogo y ver qué es lo que está sucediendo y tomar acción al respecto, ¿no? Pero sí, sí es muy importante visitar, no olviden visitar al ginecólogo. Un besito a todos. Recuerden que me pueden seguir en Instagram como @sexóloga_eugenia. Saludos.
1: Gracias, Eugenia Flores. Obviamente, consulta a tu médico. Eso es bien importante. Mira, a veces vamos con el doctor Google y creo que es el que siempre se equivoca, así que no. Mejor vamos con los mejores. Vámonos a música y quédate aquí. Si tienes más dudas, quieres más música, todo esto y más está aquí en Jimena Aguilar en Vivo.
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3: En el primer partido, Daniel Cruz Richard.
4: Por eso el técnico lo esperó hasta el final. Es una pieza fundamental para sostener esa línea de tres, porque además es el defensor que da el paso adelante para sacar a toda la línea de fondo.
3: Sacaba desde el fondo Cameron Porter, recuperaba en la mitad de la cancha el equipo de los Estados Unidos, pero vuelve a meter la pelota en la mitad del campo el conjunto de Australia por intermedio. Lecky recupera en el fondo nuevamente la pelota de Estados Unidos por parte de Freeman, entregando por el centro para Tyler Adams. Aguanta la pelota Adams por el centro, avanza con balón dominado, tocando el balón al costado derecho de la cancha para que reciba Cerquinho Dez. Retrocede la pelota para Alex Freeman, la aguanta Freeman, su padre jugó al fútbol americano, su hijo juega al soccer, Alex Freeman, y está en el Villarreal después de pasar también por la Major League Soccer. 45 jugadores fueron convocados de la Major League Soccer a la Copa del Mundo del 2026. Adams a la banda derecha, toca la pelota a Estados Unidos, balón adelantado, buscando la entrada por parte de Balogón, va sacando la pelota por arriba, Borges envía el balón sobre el costado a Australia, la pelota se fue al lateral, Daniel le saca de costado para Estados Unidos.
4: Es doble nueve, como bien marcó Nico, en Estados Unidos, se tira sobre a la izquierda Tillman, McKenney viene a apoyar en la derecha, los dos volantes que cubren las espaldas de los extremos, Des lo hace por la derecha, Anthony Robinson por la izquierda.
3: Sacaba de lado Freeman, dejaba para Chris Richard, cambia para Tim Green, la experiencia en el fondo allí de Tim Green, cambiando ahora para Anthony Robinson, el Jedi con el balón, e entregando la pelota para Chris Richard, que se transfería ahí a la pelota por parte de Tim Green, devolución para Ring por parte de Richards, la pelota sobre el costado izquierdo, ataca Estados Unidos, minuto 3 de la primera mitad, recibe nuevamente Anthony Robinson con la marca allí por parte de Jacob Italiano. Anthony Robinson que quiere meter el centro, corta la pelota, Italiano la sacó finalmente. Anthony Robinson por la línea final, es saque de meta coach para la selección de Australia. Minuto 3, ya avisó Australia con el remate de Mohamed Touré en el primer tiempo.
5: Australia bien ordenado, una organización defensiva impecable para mí. La manera que exactamente como jugaron contra Turquía, entonces los Estados Unidos tienen que jugar más rápido, sin y con la bola.
3: 3:30 del primer tiempo en Seattle, estadio con capacidad para casi 70.000 personas, inaugurado el 28 de julio del 2002. El Lumenfield, la pelota la corta en la mitad de la cancha, Ocon Essler va ganando la pelota nuevamente de Estados Unidos, pero hay una falta en la mitad del campo por parte del equipo de Estados Unidos, parte de Weston McKennie, la infracción en la mitad de la cancha contra Aiden O'Neill y el tiro libre en la mitad del campo, Nico, en favor de Australia.
6: Sensación térmica 73 grados Fahrenheit, 23 grados Celsius para considerar cuando lo veamos a estos jugadores y la fatiga. Recordemos para aquellos que nos escuchan, es apenas pasado el mediodía en Seattle. Siento el sol, me quema la piel.
3: ¿Tiene protector, Nico?
6: Sí, señor, vengo preparado.
3: Muy bien. Cada 30 minutos, por favor, La pelota para
6: SPF 70.
3: Ah, bueno. Tranquilo. Perfecto, grande Nico, muy bien. La pelota a la mitad de la cancha, tocaba en el balón atrás para que la tenga Richards, va cambiando a la derecha, tiene la pelota pegado al costado, Cerquinho Dez retrocede, el balón al fondo ahora para Freeman, nuevamente con Chris Richards. La pelota otra vez al costado derecho de la cancha para que la maneje Cerquinho Dez, toca la pelota en corto para Tyler Adams. Tiene la pelota Estados Unidos, fueron atrás de Freeman, cambia para Chris Richards, avanza Richards por el círculo central, metiendo el pase adelantado, buscaba el apoyo de Ricardo Pepi, la pelota al costado, tratando de conseguir por este costado libre a Weston McKennie, retrocedía para Tyler Adams, la aguanta Adams que retrocede la pelota para Chris Richards, la aguanta Richards, tiene la pelota Richards, dejó en corto la pelota nuevamente para que venga el servicio adelantado por el costado derecho de la cancha, la oportunidad para Estados Unidos, viene el centro desde el costado, la pelota en el área, buscaron acá la entrada por parte de Pepi, ganaba la pelota acá Anthony Robinson, pero había una infracción previa que nos indica el principal del partido, el señor Félix Sawyer, Javier Castrilli. Minuto 5, 0-0 el partido. Sus impresiones de este comienzo, ¿cómo maneja el partido, señor Sawyer?
7: Bueno, un momento tranquilo, cerca de la jugada, alternando las marchas rápidas con la caminata, acompañando el ritmo que tiene el juego en los primeros minutos de estudio mutuo.
3: 0 para Estados Unidos, 0 para Australia. La última llegaba por el costado, Weston McKennie metiendo una pelota en el área, pero allí la anticipación de Alessandro Circati para molestar la maniobra que intentaba hacer en el área allí el delantero Ricardo Pepi.
4: Fueron los dos nueves por el centro, Ricardo Pepi sobre el punto de penal, que es al final el que conecta, Balogun arrastrando la marca. Habrá que ver cómo se complementan estos dos nueves, ¿no? Porque una cosa es que un nueve vaya por afuera y otra es que los dos vayan por dentro.
3: Pelota en la salida complicada acá por parte de Fritz, buscando a Richard, roba la pelota ahora la selección de Australia con Sean Daly-Pye, robó nuevamente la pelota, Richard metía por el centro, tocaba la pelota para Balogun, y en el corte en la mitad de la cancha por parte de Australia la ganaba O'Neill, metía la pelota en profundidad buscando a Touré, va a perder la pelota Touré, recuperó bien el fondo Tim Ring, acusando algunos problemas en la salida ahora Nico Cantor, el equipo de Pochettino, por la presión de Australia.
6: Sí, se tienen que ordenar más Freeman, Richards y Ream. Richards es el que termina cerrando el mal pase de Matt Freese, y después Freeman tiene que recuperar la zona donde había abandonado Chris Richards, porque Estados Unidos no puede recuperar la pelota, y esto justamente donde encontró Australia los espacios contra Turquía.
4: Y ojo cómo maneja Australia la presión, da la sensación de que es un equipo pasivo que se mueve de un lado al otro, pero cuando huele sangre salta a presionar, cuando siente el error del rival, tres y cuatro elementos van sobre la pelota.
3: Minuto 6, casi 7 de la primera parte. La pelota la tocaba por el centro, Balogun entregaba mal el balón, recupera Australia, balón en profundidad para Mohamed Touré, cortaba por arriba a Richards, la trata de bajar en la mitad de la cancha Tillman, la pelota para Weston McKennie que perdía la pelota en la mitad de la cancha, recupera nuevamente el conjunto de Australia, mete la pierna Tyler Adams, recuperó la pelota. Le terminan llegando fuerte la marca aquí sobre Tyler Adams. Durísima la entrada sobre Tyler Adams en la mitad de la cancha. Minuto 8. Hay tiro libre en favor de Estados Unidos. Detiene el partido el principal del juego, Felix Sawyer. Fuerte contacto, Javier, que le dieron hoy a Tyler Adams.
7: Sí, yo lo que no entiendo es lo siguiente. Lecky va sobre el tobillo izquierdo de Adams. Lo voltea con bastante violencia, bastante fuerte. Pero si él corta el juego, tiene que amonestar en la mitad de la cancha y no otorgó la ventaja. Se iba a ir un avance prometedor del equipo de los Estados Unidos. Con más razón tendría que haber amonestado, porque lo cortó.
6: Cuarto mundial para Matthew Lecky consecutivo. Solo Tim Cahill jugó 4 para Australia. Se une a la leyenda.
4: Un partido internacional número 82, para complementar la información de Nico.
3: Y Estados Unidos que viene de ganarle a Australia, ¿no? En el 2025. 2-1 el 14 de octubre del 2025. Le ganó un amistoso Estados Unidos-Australia. Pero eso fue un partido amistoso, coach. Este es el partido por el mundial, de los puntos.
8: Sí, aquí en Seattle nunca ha perdido los Estados Unidos.
3: De 6-6. Han jugado
8: 9 partidos en este estadio y nunca han perdido.
3: La última vez que jugó por acá ante Ecuador en la Copa América Centenario en el 2016 para el equipo de todos los Estados Unidos. Partido 0-0, Serginho Dez, que estaba para Weston McKennie, que retrocede, entrega nuevamente para ese área, le pega al arco. Corta bien, le puso el pecho ahí el asunto. Cameron Burgess vuelve a ganar la pelota de Estados Unidos, aguanta el balón en el costado derecho de la cancha, 0-0 el partido, minuto 9, retrocedía la pelota Freeman, entregaba para Richards, la pelota en la mitad del campo, viene la pelota de Estados Unidos, abriendo la cancha, Tyler Adams cambia para Tim Ring, dejó para Anthony Robinson, la aguanta Robinson con la marca a distancia de Jacob Italiano, nuevamente el balón para Ring, Ring para Richards, Richards por el centro en la mitad de la cancha, entregando en corto de nuevo para Freeman, otra vez para Chris Richards, minuto 9 de la primera mitad, Daniel, 0 Estados Unidos, 0 Australia.
4: Es una estructura la de Australia de 5 defensores, dos volantes por delante y tres hombres que van a la presión en la salida de los Estados Unidos. Una estructura a la que va a costar desordenar.
3: Serginho Dez dejaba la pelota para Weston McKennie, que se trataba de escapar por el costado derecho. Aguante la pelota, levantó la mirada, no encuentra espacio. Tiene la pelota McKennie, tocaba el balón para entrar acá por parte de Estados Unidos. Termina cortando la pelota nuevamente Australia. Recupera otra vez McKennie, dejaba la pelota para Serginho Dez. Cambia para Freeman, otra vez para Weston McKennie. McKennie que la aguanta, otra vez para Serginho Dez, pegado al costado derecho de la cancha, no encuentra espacio. Tiene la marca encima allí, le robó la pelota bien por parte de Daly-Pye. Va sacando la pelota Australia, balón al costado. Es saque lateral en favor de los Estados Unidos, coach. Minuto 10. El partido está 0-0, se le complica el comienzo del juego a Estados Unidos, coach.
8: Sí, poco a poco yo creo que los Estados Unidos están creciendo en el partido. Normalmente vemos a Robinson al lado izquierdo junto con Pulisic, pero ahora lo que estoy viendo es Dest con McKennie por este lado derecho haciendo combinaciones.
3: Chris Richards por el centro, entregando para Tim Ring, abriendo para Anthony Robinson, mete en plena pelota por el costado izquierdo de la cancha, se escapa Estados Unidos, va Balogun para la banda izquierda, llegó hasta el fondo, metida en el centro, se metió Balogun adentro, gol. ¡Gol!
9: selección de Australia. La corrida en el costado izquierdo por parte del equipo de Mauricio Pochettino. Tocaba la pelota Richard, buscaba al Team Ring este para Anthony Robinson y se escapó por el costado izquierdo. Llegaba la oportunidad por el centro de Borgón buscando a Pepe. La pelota que la termina desviando la defensa de Australia y el balón que se va al fondo del arco para que ahora Estados Unidos se pone a ganar el partido 1-0 ante Australia en fútbol de primera, la radio del mundial con el autogol de Cameron Burgess por fútbol de primera, la radio del mundial.
4: El manejo de los ritmos ha sido fundamental en este arranque de partido para Estados Unidos, porque movía la pelota de un lado al otro hasta que encontró el espacio, el desborde sobre la izquierda de Balogun, apareciendo esta vez por afuera para encontrar la zona libre, meter el centro que complica a la defensa de Australia. Es gol en contra y Estados Unidos ya hace valer su superioridad.
9: Coach Steve Thompson.
5: Cada vez que veo a Anthony Robinson me impresiona, ¿verdad? Más increíble ese jugador con el pase al lado izquierdo y Balogun, ese corrido de Balogun fue impresionante con mucha velocidad y obviamente un autogol, pero crearon la oportunidad los Estados Unidos.
9: Hay que crear los espacios, hay que buscar la pelota allí en el área, Nico, por segundo partido consecutivo. Nico Cantor, Estados Unidos arranca ganando con autogol.
6: Cameron Burgess, el central del Swansea City australiano, tiene una particularidad con goles en contra. Está cedido del Ipswich Town y hace poco metió 2 autogoles en un partido, justamente contra el equipo donde estaba, del cual estaba cedido, el Ipswich Town, el central de 30 años, ventaja USA.
9: Nacido en Escocia, Cameron Burgess, pero jugando para la selección de Australia. Mala entrega en la mitad de la cancha de Australia, recupera Estados Unidos, balón largo en la mitad de la cancha, buscaron la oportunidad para Pepe, la pelota muy larga, se va por el costado izquierdo, cortó la pelota la defensa de Australia, vuelve a cortar la pelota Cameron Burgess. Es un tiro de esquina de Ford para Estados Unidos. 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Primero del partido para los Estados Unidos, que presiona y que ya está ganando 1-0 con el autogol de Cameron Burgess por fútbol de primera, Daniel.
4: Consiguió lo complicado. Abrió el arco de Australia. Lo gana 1-0. Lo puede manejar desde otro lugar ahora.
9: Va a levantar el tiro de esquina Malik Tillman. Tiro de esquina en favor de los Estados Unidos, que ya gana 1-0. Para darle tranquilidad cuando el partido comenzaba a complicarse para el equipo de Pochettino, porque sí tenía la pelota, pero no conseguía espacios. Pero apenas ya en la primera corrida que tuvo Balogun, desmarcó y se metió esa pelota al medio para que Borges se consiguiera el autogol.
4: La sensación de que Estados Unidos estaba en pleno control de riesgos, de no arriesgar la pelota, de no poner a Australia en una posición de una contra clara.
9: Conversa el principal Felix Sawyer allí con Ensler y con Chris Richards. Agarrones dentro del área, en el tiro de esquina en favor de los Estados Unidos, va a levantar la pelota Malik Tillman, cobra Tillman, balón cerrado en el área pequeña, la pelota que saca medias la defensa, pero hay una contacto con la mano, dice el principal Felix Sawyer. El tiro libre en favor de la selección de Australia en el primer cuarto de hora de juego. Coach, lo gana Estados Unidos, Australia 1-0.
5: Están ganando y jugando cada vez mejor. Me da la impresión que este equipo es muy maduro ya, muy maduro. Es que tienen la paciencia, tienen control, están jugando para cualquier otro en el equipo, están dando un gran esfuerzo, mucha energía al entrar al partido, entonces los veo bien.
9: Remataba McKennie de cabeza a Nico, pero en el rebote la tocó con la mano y por eso la falta en favor de Australia.
6: En toda su historia mundialista, cuando Estados Unidos anota primero, gana el 75% de sus partidos, 9 victorias de 12 jugados.
9: Comienzan los números a marcar esa tendencia y que se mantenga, ¿no?, para el equipo de todos los Estados Unidos hoy frente a la selección de Australia. La gana Mohamed Touré por el costado izquierdo de la cancha. Cortó la pelota Chris Richards con la salida parte de Estados Unidos, pero hay falta en ataque acá fuerte en la entrada por parte de Nishan Dilupay. Termina cometiendo la falta Tyler Adams en la mitad de la cancha, en el costado derecho. El Pochettino, Nico, no se cambió el uniforme, ¿eh?
6: No, la cábala.
9: La cábala
6: no,
9: se mantiene, ¿no?
6: Coach.
9: Como la que tiene el coach también.
6: Espera que queda.
9: Sí, señor. Cuando las cosas van bien, Daniel, cuando el equipo gana, nada se cambia, nada se toca, ¿no?
4: Por supuesto, por supuesto.
9: Tuvo que cambiar el equipo por la lesión de Christian Pulisic, la única modificación en el partido de hoy para el equipo de Pochettino.
4: Y más cuando vienes de la mejor actuación de tu historia.
3: 4-1 frente a la selección de Paraguay. Hay contacto en el costado derecho, de nuevo en la mitad de la cancha contra Weston McKennie. Primera amarilla del partido por la infracción que termina cometiendo Jordan Ball sobre Weston McKennie. Javier Castrilli, la primera amarilla del partido es para Australia.
7: Sí, con toda razón, que corta un avance porque obviamente por el costado derecho del avance de Estados Unidos se produjo un avance prometedor. Y Box lo corta con la mano, poniéndose en la cara del adversario, es causal de amarilla.
10: Qué bien jugó McKennie contra Paraguay. Ahora está jugando un partidazo, totalmente involucrado en cada jugada. Me encanta cómo está jugando con Freeman al lado derecho junto con Dest.
3: Tiro libre para Estados Unidos, acomoda la pelota Anthony Robinson, a su lado está Malik Tillman. Tiro libre para Estados Unidos en este primer tiempo, que gana 1-0 con el gol en contra por parte de Australia de Cameron Burgess. Tiro libre para Estados Unidos, se apartó Robinson, cobra Tillman, la mete en el área, pelota delante del manchón penal, le pegaba la pelota a Weston McKennie. Muy activo McKennie en el partido de hasta ahora. Saque de meta para Australia.
4: Es un jugador importantísimo, imprescindible, es como el Air Fryer, te sirve para todo, te juega en todas partes. Y además de esto, el poderío aéreo de McKennie, anteriormente ganó una pelota por arriba ante un central Burgess que mide 1.98.
3: Bobby Kennedy presenta en el partido, pues también, robó la pelota Estados Unidos por la izquierda, viene el centro, muy pasada la pelota sobre el costado, tratando de conseguir allí a Serginho Dest, recuperó la pelota en el fondo Jordan Boswell, la salida de parte de Australia, mete la pierna primero Estados Unidos, se corta la pelota, Freeman la envía lateral, saque de costado para Australia. Y en fútbol de primera, análisis arbitral de Javier Castrilli.
7: No, quería recordar que Adams es el único jugador de los dos equipos que fue amonestado en el partido anterior. Tiene que tener cuidado porque a las dos amonestaciones queda suspendido por una fecha. Recién se cortan en cuarto de final.
3: Nico Cantor en el Lumenfield.
6: Quiero asegurarme que Daniel Chapela no cocina con el air fryer. Como buen venezolano sabe cocinar con sartén común y corriente, por favor.
4: Y con la practicidad, muchas veces.
3: El otro día se ofreció hacer unas arepas, pero las estamos esperando, Nico.
4: Justo se me dañó el air fryer, mira.
3: 18 minutos, el primer tiempo lo gana Estados Unidos. Australia 1-0 por fútbol de primera, la radio del Mundial. Acaba la pelota Jordan Boss, Cameron Burgess. Abre la cancha Nishan Bilupai. Pierde la pelota ahora Ocon Exler. Le sacaron el balón al costado. Llegaba la marca allí por parte de Balogun. Viene de marcar doblete en esa primera presentación de Estados Unidos ante Australia.
4: Está manejando muy bien el partido Estados Unidos con control. No ha conseguido situaciones para que lo contragolpeen. Y después es el manejo de los ritmos, el manejo de los tiempos. Con paciencia circula la pelota de un costado al otro hasta que aparezca la posibilidad para profundizar.
3: El primero hoy de 4 partidos por fútbol de primera. Después estaremos con el juego entre Escocia, Marruecos, más tarde Brasil, Haití. Cerramos con Paraguay, Turquía por fútbol de primera, la radio del Mundial. La pelota en la mitad de la cancha de Dean Ring, abriendo el costado para Anthony Robinson, metía la pelota arriba, cortaba a Alessandro Circati, vuelve a ganar la pelota el Jedi. Anthony Robinson atrás para Tim Ring, cambia la pelota ahora para que la tenga en la mitad del campo. Freeman mete buena pelota al costado para que reciba el balón Weston McKennie, la aguanta McKennie, la tiene con pierna derecha, se vende con el balón dominado, va a perder la pelota, recuperaba bien allí el balón Australia por intermedio de Nishan Bilupai, vuelve a ganar el balón Freeman, dejaba para McKennie, atrás la pelota para Tyler Adams, cambia para Chris Richards, la tiene Richards, no gana Estados Unidos, Australia 1-0, Tim Ring con el balón, la levanta Tim Ring, la mete larga al costado derecho de la cancha, no va a llegar a la pelota, sí llegó el balón Serginho Dest, dejaba para Weston McKennie, McKennie que llegaba, pero llegue mejor la anticipación de Australia, aunque robó la pelota Serginho Dest, la tiene en el área, la deja atrás, la oportunidad para Estados Unidos, le quitaron la pelota ahora a Adams, la recuperación por parte de Australia, va saliendo con la pelota Cameron Burgess, desde atrás le pega larga la pelota, sobre el costado izquierdo de la cancha, demasiado largo el balón, va saliendo de su área el arquero de New York City Mavericks, va sacando la pelota larga al costado y la termina enviando al lateral, saque de costado para... No, la pelota no salió, seguimos en fútbol, de primera había salido, no recuperó la pelota en el fondo, la selección de Australia por parte del arquero Patrick Beach, metía balón largo al medio, corta de cabeza Ring, la pelota la pelea Robinson, la ganó ahora Matthew Leckie, vuelve a cortar la pelota Robinson, era así ahí lateral en favor de Australia en fútbol de primera.
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4: Me parece interesante esto que hace Estados Unidos con el juego por afuera. Ante una defensa que planta 5 hombres en el fondo y tanta gente por detrás de la línea del balón, busca esas sociedades por afuera para estirar esa defensa.
9: Larga pelota para buscar la entrada por el centro de Balogón. Salió con todo el arquero. Patrick se llevó la pelota. Buena pelota, buen balón. Le metieron Nico a Balogón.
6: Sí, total, pero termina con la pelota Beach, el héroe contra Turquía. 8 atajadas, récord de cualquier arquero australiano en un mundial.
9: Desde las 9 que tuvo Rustu Rekberg en el 2002 no había un arquero con tantas salvadas como las que tuvo el arquero de Australia en esa primera presentación. Aquí va con la pelota Jacob Italiano. Italiano con el balón, entregando por el centro. Italiano para que maneje la pelota o con Esler al costado para Jacob Italiano. Ataca Australia, 0 para Australia, 1 para Estados Unidos. Minuto 21 de la primera parte, buscando a Matthew Lecky por el costado derecho de la cancha. Cortaba la pelota bien en defensa, allí por parte de Robinson, complementaba a Tillman, largo servicio al medio para que recupere la pelota y sale de su área el arquero Patrick Beach, coach Steve Johnson. Minuto 22, lo gana Estados Unidos 1-0.
5: Como me gusta Tillman, es que sube la cancha y hace una buena jugada en el ofensivo, regresa para defender y ayudar a Robinson. ¿Cuántas millas va a cubrir en este partido?
9: Un trabajo táctico importante hasta ahora, Daniel, del equipo de Pochettino.
4: Porque además es una pieza que en el momento en que Robinson se desprenda, va a cubrir la zona. Lo que hace McKennie en el otro costado. Está Estados Unidos, lo que decía antes, haciendo ancha la cancha para que los espacios puedan aparecer por fuera. Por dentro está complicado.
9: Matthew Lecky va por el costado, sigue Lecky, trata de levantar el centro, la barrida abajo, firme de Alex Freeman. Cortó la pelota, la envía por la última línea, el tiro de esquina. 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Allí Freeman para enviar esa pelota al lanzamiento de esquina. Nico Cantor en fútbol de primera.
6: Tuvo que ser exacta la barrida de Freeman al primer palo de Freeze, porque si no la metían propia puerta. Corner para Australia.
4: ¿Cómo ha crecido este chico Freeman? ¿Cómo se consolidó en la selección de los Estados Unidos desde que era jugador de Orlando?
5: Yo creo que él ha crecido más que cualquier otro.
6: Y físicamente también, grandote, ¿eh?
4: Sí.
9: 21 años apenas para Alex Freeman. Hoy llega a 19 partidos con la selección con par de goles. Para Alex Freeman, lanzamiento de esquina para Australia. Y Freeman en la marca encima sobre el central Harry Souter. Tiro de esquina para la selección de Australia. Primer tiempo, minuto 24 por fútbol de primera radio del Mundial. Se cobra el lanzamiento de esquina. Pelota muy larga detrás del manchón penal. El remate de cabeza que intentaba acá Souter. Cortaba la pelota de Estados Unidos. Recupera nuevamente Australia. La peleaba Cameron. Borges, el autor del autogol. La termina perdiendo. Se la sacaron a Borges. Hay nuevo lanzamiento de esquina en favor de la selección de Australia. 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La marca estaba encima allí del conjunto de Australia por parte de Weston McKennie, Daniel.
4: Y Freeman sobre la marca de Souter. Lo persigue por todos lados, por más que su compañero Burgess intenta coordinarlo.
9: Y es altísimo Souter, ¿eh? De 27 años.
7: Va a tener que ser más riguroso Sawyer con las marcas.
9: Se levanta el tiro de esquina. Hay un agarrón previo que indicaba el señor Félix Sawyer. El que pudimos ver nosotros fue el de McKennie antes del cobro, pero Sawyer vio uno antes. Y por eso hay tiro libre para Estados Unidos.
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9: Llegó el momento de la pausa de rehidratación en el Lumen Field en fútbol de primera. Minuto 25 con un gol de Cameron Borges. Gana Estados Unidos Australia 1-0.
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3: Estamos también activos por el chat de nuestro canal de YouTube en vivo. Saludamos a toda la gente ya conectada en Oxnard, California, también desde Las Vegas, en el estado de Nevada. Gracias a todos por conectarse en Juárez, México, a través de la 93.9, La Suavecita. Gracias a todos por estar con nosotros también. El buen amigo Chuy Ernesto, desde ligando la victoria hoy de Estados Unidos para avanzar a la siguiente ronda. Todo por el chat en vivo del canal de YouTube de Fútbol de Primera, la radio del Mundial. Daniel Chapela lo gana Estados Unidos, Australia 1-0.
4: Bueno, es el momento en que los técnicos dan indicaciones. Esto se ha vuelto ya una modalidad.
3: Terminó el primer cuarto.
4: Exactamente, la pausa, los ajustes de cada entrenador. Me ha gustado esta primera parte de Estados Unidos, de estos 25 minutos. Más allá de la ventaja, creo que ha manejado el partido con criterio, con una estrategia clara para abrir una defensa organizada y con mucha gente por detrás de la línea del balón. Lo ha conseguido, es verdad que no suma tantas situaciones de gol, pero la sensación de que tiene el partido controlado no ha desaparecido desde el arranque.
6: Jesús,
3: Nico,
6: regaron la cancha con los aspersores durante la pausa de hidratación, agüita también para el césped, que está en gran estado en Los Ángeles. No recuerdo que los aspersores se hayan encendido para el primer partido de Estados Unidos, pero acá, con techo abierto, pleno sol del mediodía, necesitaba un poquito más de movilidad la cancha.
3: ¿También usted se refrescó, Nico, o no?
6: Un poquito, acá estamos listos, siempre preparados.
3: Muy bien. Coach, 27 minutos de la primera mitad. ¿Cómo ayudó esa escapada de Balogón para ese autogol de Australia y manejar el partido con más tranquilidad para el equipo de Pochettino?
13: Sí, un momento importante para los dos. Es muy táctico para mí. Si Australia empieza a abrir los espacios, es que los Estados Unidos puede aprovechar esos espacios. Hay que tener mucho cuidado. También es que los Estados Unidos tienen que tener poco más gente involucrada, con más corridos arriba de la cancha, con más diagonales, especialmente por Pepe.
3: El partido lo gana Estados Unidos 1-0. Se escapa Anthony Robinson por la banda izquierda con pura velocidad. Va Anthony Robinson, llega para meter el centro, pelota muy larga al segundo palo. Se va el balón desviado por la línea final. Saque de arco para la selección de Australia.
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3: Estados Unidos gana 1-0 Australia por Fútbol de Primera, la radio del Mundial. A segunda hora estaremos con el juego entre Escocia y Marruecos, comenzando a las 5:30, tiempo del Este, Grupo C. Relata Ronald Villalobos Obando con Mauricio El Chicho Serna, Alex Darío Aguinaga y Carlitos, el cantante de Los Cobos, por Fútbol de Primera. Más tarde, Brasil contra Haití. Relata de los relatos de Sammy Sadovnik, el pibe Valderrama, Mauro Silva, Giovanni Zavarese. Y también contamos hoy para ese segundo partido con el análisis arbitral de Javier Castrilli. Otra vez es profe Catrilli con doblete en el juego en el día de hoy, ¿eh?
7: Yo hago hora sexta.
3: Te quería decir,
7: en los tiros libres y en los tiros de esquina, Pochettino le manda a los jugadores a hacer lo que él hacía cuando era central. A mí me tocó muchas veces dirigirlo, ¿no?
3: ¿Y qué hacía?
7: Y Sawyer, claro, la utilización de los brazos para estorbar al adversario. Y Sawyer tiene que ser más riguroso porque se le está armando problemas antes de cada tiro de esquina o tiro libre.
3: Weston McKennie, que ahora se ubica por la banda izquierda, va con la pelota, sigue McKennie. Weston McKennie enfrentaba la marca de Chirkati, dejaba atrás para Anthony Robinson. 1 Estados Unidos, 0 para Australia, casi ya 30 de la primera mitad. Dean Green por el centro para Chris Richards. Ya salieron del círculo central, la pelota al costado para que reciba la pelota pegado al costado de Serginho. De ese retrocede para Ale Freeman, la tiene Freeman. Se va Freeman con balón dominado por el centro, va a perder la pelota. Tenía la marca de Mohamed Touré, hasta ahora la única del partido para Australia. Daniel, ese tiro de Touré comenzando el partido.
4: Y bien observado lo de McKennie, que se tira a la izquierda. Stillman ahora el que aparece por la derecha.
3: Movimiento, ¿no? Para tratar de sorprender a la defensa de Australia. ¿Alguna indicación, Nico, que esté haciendo el técnico Pochettino?
6: Por ahora, nada, tranquilo, aplaude las secuencias. A la medida que Estados Unidos se acerca al arco, parece confiado. Popovich también no da muchas indicaciones, su equipo bastante ordenado.
9: Acaba Estados Unidos por la izquierda, cortó la pelota. Jacob Italiano la envía por la línea final. Tiro de esquina para Estados Unidos. 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Va a levantar la pelota el equipo de todos los Estados Unidos de Norteamérica. Va a levantar la pelota Jim Malik Tillman, el encargado de ejecutar por ese costado. Tiro de esquina para Estados Unidos. Nueva pelota detenida. ¿Por qué no? A balón parado puede llegar el segundo para el conjunto de Mauricio Pochettino, para la selección nacional de los Estados Unidos, que está alcanzando hasta ahora su segunda victoria en esta Copa del Mundo. Pero queda mucho partido por delante. Va a levantar la pelota Malik Tillman. Cobra Tillman, balón al medio del área. Nadie para rematar de cabeza. No llegaba Richards. El balón se va a un costado. La pelea Freeman. El balón se fue al lateral. El saque de costado para los Estados Unidos, que gana 1-0 con el gol anotado en propia meta por intermedio de Cameron Borges en esta primera parte al minuto 11, en una corrida por parte de Balogun sobre el costado izquierdo. El segundo partido para Estados Unidos, que arranca ganando con un autogol del contrario, como ocurrió en el partido contra Paraguay con el autogol de Bobadilla al minuto 7. Acá fue en el minuto 11 el autogol de Borges. La pelota por el centro de Tim Green, cambia para Anthony Robinson. Va manejando la pelota, Tillman retrocede nuevamente para que tenga la pelota allí. Pepe atrás ahora para buscar la salida con Robinson. Robinson que toca ahora para Tim Ring, la tiene Ring en la mitad de la cancha. Lo gana el equipo de Estados Unidos 1-0 con autogol de Cameron Borges por Fútbol de Primera, la radio del Mundial. Chris Richards por el centro, toca nuevamente para Tim Ring, cambia sobre la izquierda. El ataque de Estados Unidos, que está dominando el partido. Pelón, balón adelantado, buscando la entrada allí por parte de Balogun. Lo están agarrando en la mitad de la cancha. Hay una infracción que termina cometiendo ahora en la zona defensiva de Australia Alessandro Shirkati, y tenemos la falta y el segundo amonestado en el partido cuando tenía la pelota Balogun, pero llegaba allí la marca de Shirkati para cometer la infracción. Después, cuando recibía la pelota Malik Tillman y lo termina pisando feo allí Javier Castrilli, Shirkati a Tillman.
7: Y Shirkati extiende su pierna y
9: tenía la pelota Balogun, pero llegaba allí la marca de Shirkati para cometer la infracción. Después, cuando recibía la pelota Malik Tillman y lo termina pisando.

0: Australia, hay una infracción en ataque por parte de Estados Unidos contra Aiden O'Neill. Hay tiro libre en favor de la selección de Australia, pero comenta en fútbol de primera el coach Steve Sansón.
1: No, de acuerdo con Daniel, es que Bologón está creciendo en este mundial, está mostrando su nivel, ¿no? Y a mí también otra persona que me encanta es McKinney, al lado derecho. Es el creativo en el centro de la cancha, juega al lado izquierdo. Entonces, Casey Keller está ahí, el gran arquero de mi equipo, una excelente persona y gran arquero.
2: Y a su lado Alex Morgan, también la ex jugadora de la selección de los Estados Unidos.
0: Y aquí tenemos campeona al último...
2: campeona del mundo, sí señor.
0: Y aquí tenemos, Daniel, Nico, al último campeón de Liga y Copa en los Estados Unidos. El coach Steve Sansón.
2: Coach.
0: ¿Sí o no?
1: Sí, señor, gracias.
3: Ajá. ¿Cómo le daban al diente ahí, no?
0: Se veía bueno, Castrilli, ¿no?
3: Y me dieron apetito. ¿No?
0: ¡Qué raro! 34 minutos. Lo gana Estados Unidos, Australia, 1-0. Por fútbol de primera, la radio del Mundial. La pelota se pelea en la mitad de la cancha. Recuperaba la pelota Australia, pero allí infracción en la mitad del campo contra Serginho Dest. Hay tiro libre para los Estados Unidos, que gana 1-0. La falta la termina cometiendo con Esler, Polo con Esler, con la infracción sobre Serginho Dest y el tiro libre en el costado derecho del campo para Estados Unidos, que gana el juego 1-0. También esta noche tendremos el partido entre Paraguay y Turquía por el grupo D. Relata Diego Pezolano junto a Jorge Burruchaga, Chicho Serna y Rosa Beatriz Sánchez. Todo por fútbol de primera, la radio del Mundial. Jornada de 4 partidos en el día de hoy por fútbol de primera, la radio del Mundial. Gana Estados Unidos 1-0. Tocaba la pelota Adams, buscaba el apoyo con Tillman. Retrocede para Richards ahora para Tyler Adams. El balón ahora para Freeman. Toca al costado para que reciba la pelota Serginho Dest. La tiene Serginho Dest, trata de escaparse con balón dominado por la banda derecha. Recorta, se quita la marca media allí por parte de Jordan Boss. Entrega nuevamente para Weston McKennie. McKennie que entrega en corto la pelota para Freeman. Freeman que entrega atrás ahora la pelota para que la maneje Chris Richards. Cambió para Tim Ring. Ring a la izquierda. Va recibiendo pegado al costado Balogón. Balogón, se va Balogón. Enfrenta la marca de Italiano. Sigue Balogón. Balarán Balogón con la pelota marcado por Jacob Italiano. Sigue Balogón con el balón. Se apoyaba con Anthony Robinson. Atrás la pelota por parte de Tillman. Cambiaba para Tim Ring. Mantiene Nico Estados Unidos el control de la pelota.
4: Sí, totalmente. Recordemos que Australia ganó el partido contra Turquía con un 20% de la pelota. Ahora mismo tiene un 30% y abajo 1-0.
0: Ese porcentaje fue el menor que ha tenido Nico Australia en su historia en las Copas del Mundo. Y fueron un total de 30 disparos, Daniel, que le propinó Turquía a Australia en ese partido.
2: Y que convirtió en figura al arquero Patrick Beach, apuesta personal del técnico Popovich, que dejó en el banco un referente a Matt Ryan.
0: La pelota para McKennie, nuevamente por el costado, enfrentaba la marca acá de Chirkati, uno de los amonestados en el partido, le sacó la pelota al lateral, el saque de manos para los Estados Unidos que ya cobró, la pelota de Ring para Anthony Robinson, toca la pelota Estados Unidos, el balón ahora para Richards, 36 del primer tiempo, 0 para Australia, 1 para Estados Unidos, Australia se queda allí replegada, esperando, tratando de jugar la contra, nuevamente la oportunidad para Estados Unidos, trataba de escaparse sobre el costado del equipo de Pochettino por parte de Balogón, llegaba el cierre por intermedio de Shirkati. Ahora la oportunidad para presionar allí a Malik Tillman. El balón se perdió al costado y tenemos lateral en favor de la selección de Australia. Estamos por fútbol de primera y les vamos a presentar el marcador del partido. 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
0: Lo gana Estados Unidos, Australia 1-0, Daniel Chapela.
2: Iba a volver a decir que desde lo táctico lo de Balogón es impecable.
0: Ahora se va por el centro, tocaba la pelota a la derecha para buscar a Serginho Dest. Levanta el centro, Balogón el área, buscando la entrada acá por parte de Pepe, que quiere cabecear. Tenía la marca encima, va sacando con Eisler, va tratando de sacar la pelota ahora Cameron Borges, la envía al costado. Es lateral para los Estados Unidos, que vuelve a presionar frente al arco, Daniel, de Australia.
2: Está siendo el delantero de los apoyos, apoyos por adentro, apoyos por afuera, también desbordes. Pepe es quien más ocupa la posición del 9.
0: Se puede decir hasta ahora, coach y Daniel, que la guerra táctica en el partido la está ganando Pochettino, ¿no?
1: Yo creo que sí, por la manera que está jugando los Estados Unidos.

0: encantaría ver los Estados Unidos busca más a penetrar y a buscar la línea de gol para que la defensa de Australia da la cara a su propio gol. Ahí yo creo que pueden entrar más, porque con los centros es que el puro centro de la defensa de Australia es muy poderoso, ¿no? En el aire especialmente.
1: Hay un choque en el sector derecho del campo, caen dos jugadores, uno de Estados Unidos, otro de Australia, en el minuto 39 de la primera mitad, lo gana Estados Unidos 1-0, atención médica para ambos jugadores, Nico, en el partido, lo gana Estados Unidos 1-0, partido detenido.
2: No alcancé a ver quién era el australiano, me parece que es Alex Freeman, el que está caído en el piso, un duro, durísimo golpe de cabezas pegado a la banda, los jugadores aprovechan para hidratarse, pero salen hasta las camillas inmediatamente, el árbitro, los jugadores pidieron ayuda médica.
1: Bueno, después de la terrible situación ayer de Coné, estamos todos impactados, ¿no?
3: El micrófono de ambiente captó el golpe, se escuchó el golpe entre las dos cabezas.
1: Acción del gol de Estados Unidos fue la escapada por parte de Balogón por la izquierda para que definiera en propia meta el gol en contra por parte de Cameron Borges cuando estaba no solo allí para empujar la pelota también Ricardo Pepi, pero llegó la marca antes de Cameron Borges y termina cometiendo el gol en propia meta para la selección de Australia. Lo gana Estados Unidos 1-0 con el gol en contra de Cameron Borges por Fútbol de Primera, la radio del Mundial.
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5: Bueno, ya se pusieron de pie los dos jugadores, Freeman, el estadounidense, Ogun Ensler, que fue el jugador de Australia que chocó con el central de los Estados Unidos. Afortunadamente van a poder continuar.
1: Se levantaron por sus propios medios. ¿Alguna indicación, Nico, en este momento por parte de Pochettino?
2: No, por ahora nada, aunque tardaron un buen rato para pararse los jugadores. Freeman ya está de pie, hablaba con el árbitro, se tarda en reanudarse el partido, las camillas por lo menos ya están retiradas, calientan cinco jugadores en Estados Unidos, entre ellos Gio Reyna, por ejemplo. No estoy buscando a Sendejas, no creo que está. No, son un par de otros, tres centrales, pero de los ofensivos que quizás pudieran jugar por la derecha. También está por el costado derecho el jugador Joe Scully. Pero parece que el juego se va a reanudar. Balón a tierra, Serginho Dest va a patear la pelota para atrás.
1: Bueno, se recuperó Freeman, se recuperó también Ogun Ensler. El partido va a continuar con la ventaja para Estados Unidos 1-0 ante Australia. Llegamos al minuto ya 40 de la primera parte. ¿Le gusta el partido hasta ahora, coach, más allá del resultado?
0: Bueno, claro que sí, es que me gusta el marcador, pero lo que se sabe, ¿verdad? Es que el equipo de Australia puede contraatacar en cualquier momento, puede meter un gol, pero hasta ese momento me gusta los Estados Unidos.
1: Lo está ganando con el autogol de Cameron Borges. La mataba con el pecho acá. Freeman llegaba nuevamente fuerte la marca ante él por intermedio de Ogun Ensler. De nuevo los que chocaron en la jugada anterior. Es lateral para los Estados Unidos. El propio Pochettino le está pasando la pelota allí a Alex Freeman. Saca de lado, entrega atrás la pelota para que la tenga Chris Richards. Va la salida de parte de Estados Unidos que gana el partido 1-0 a través de Fútbol de Primera, la radio del Mundial. Seguimos conectados con el chat en vivo de nuestro canal de YouTube. Gracias a todos los que se están conectando también en Pan Desert en California. También desde la ciudad de Miami, desde Washington DC, todos conectados con el chat en vivo del canal de YouTube de Fútbol de Primera, la radio del Mundial. Weston McKennie pegado al costado derecho de la cancha, enfrentando la marca allí por parte de Cameron Borges. La trata de meter en el área, sacaba la pelota nuevamente. Borges recupera a Estados Unidos la oportunidad para McKennie por el centro, deja atrás la pelota para Tyler Adams. La aguanta Adams, dejó en corto la pelota para Freeman. Se cierra Australia, pero Estados Unidos no consigue el último espacio en el último toque en la cancha. La pelota ahora para Serginho Dest, se metió en el área, va a perder la pelota, la pelea nuevamente Estados Unidos y va consiguiendo la pelota sobre el costado derecho de la cancha, aquí peleando el balón con todo, Malik Tillman protegiendo la pelota, bien por parte de Tillman, la pelea con Serginho Dest, la pelea pelea que tenía Malik Tillman con Ocon Esser termina sacando frutos acá para Estados Unidos, porque hay falta para los Estados Unidos, Daniel.
5: Bueno, siempre Estados Unidos tiene cómo superar o igualar numéricamente por afuera, por eso encuentra las triangulaciones. Es verdad que ha costado generarle situaciones a Australia, pero el dominio es absoluto.
1: Pero el partido está por la mínima, coach, 1-0.
6: Por la mínima, pero me gusta esta oportunidad.
1: Cobra la pelota Robinson, deja atrás, viene el disparo desde afuera y un desvío, el remate de cabeza, se metió, balón adentro, gol. Freeman, gol. No vale. Hay una infracción previa, fuera de lugar, dice en línea.
3: Cuando parte el remate al arco, hay dos jugadores de los Estados Unidos en posición adelante. Cuando viene el rebote, obviamente que quedan absolutamente inhabilitados. Veremos en la reiteración si es así.
1: Cobraba Anthony Robinson, dejaba la pelota atrás. Y sí, estaba adelantado Freeman en el momento cuando parte el disparo.
6: Salió bien Australia.
1: Y el tiro libre en favor de la selección de Australia.
5: Están revisando, Javier.
3: Esperá, porque hay, no sé un si pie, hay un pie.
5: Iba a decir.
3: Hay un pie que me parece que lo habilita. Sí. Esperemos.
2: Pregunta Pochettino al banco si está habilitado o no.
3: Decirle que le mando un abrazo.
1: Revisándose el gol. En principio el gol fue anulado para Alex Freeman.
5: Yo estoy con Javier. A mí me parece que hay un pie que lo habilita.
3: Hay un pie, me parece que lo habilita. Sí, sí, sí. Los otros dos no. Hay dos, son tres jugadores.
5: Exactamente.
3: Freeman está habilitado.
1: Freeman está habilitado.
5: Sí, señor.
3: A ver el rebote. Sí, Freeman está habilitado.
5: Lo habilita Jacob Italiano. Sí,
1: sí, sí. Bastian Dunker en el bar.
3: Un jugador que estaba saliendo. Sí, el pie de un jugador australiano que estaba saliendo lo habilita Freeman.
1: Con Hansa El Farik, los árbitros del bar. Se revisa esta situación acá para Estados Unidos, que puede ser clave en el final del primer tiempo. A ver qué decía el bar. Puede ser el segundo, puede ser el gol para Alex Freeman. Revisión en el bar. ¿Qué dice el principal? Escuchamos, Felix Sawyer.
7: After factual review, the goal scorer was not in offside position. Goal is correct.
1: El remate de cabeza de Freeman, se metió, balón adentro, golazo.
5: Una acción preparada de táctica fija, pelota atrás, Pergiño deje arma el remate desde el balcón del área, en el rebote va Freeman para ganar por arriba e impulsarla hasta el arco para que Estados Unidos celebre el segundo. Día VAR, es verdad, con efecto retardado también, pero para celebrarlo.
6: Para mí, debemos de tener, Javier, a explicar, porque el número 20 del balón está cerca de Freeman, pero no estaba involucrado.
3: No toma contacto, no. La
6: entonces,
3: jugada
6: es
3: no,
6: la
3: no recibió ninguna
6: estar involucrado.
3: La jugada no recibió ninguna influencia por parte del jugador que estaba adelante.
1: Y ese
3: no tocó el balón, no interfirió, al contrario.
1: Y el disparo de Cerquiño Dez rebota en Harry Souter, que termina sirviéndole la pelota allí a Alex Freeman, Nico, para que Alex Freeman anote el 2-0 en el partido. ¿En qué momento del juego, Nico? En el final de la primera mitad.
2: Dicho sea de paso, mientras revisaban el gol, es Alex Freeman, el hijo del legendario receptor de la NFL, Antonio Freeman, quien fue campeón del Super Bowl con Green Bay, pero ahora su hijo marca en el Mundial. Y el gol se festejó como un touchdown. Enorme lateral del Villarreal de 21 años.
6: Y Yo sé que hay gente que no le gusta el VAR, pero en este instante el VAR
8: hace justicia.
3: Sí, sí, que hubiera anulado. Si no hubiera sido por el VAR, se anula.
5: Absolutamente.
3: El pie del tren.
8: No es malo, no lo critiquen tanto.
3: El pie de Circati fue el que habilitó.
8: Tiro de esquina para Estados Unidos, un tiro de esquina de Ford, vehículos hechos tan capaces como tú. Hay tiro de esquina para los Estados Unidos, va cobrando Malik Tillman, se agregaron 7. En esta primera mitad cobra Tillman, balón cerrado, buscaron a Richards, hay una falta que nos indica el principal del partido, Felix Roger. 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
5: Acabamos de observar en los monitores aquí en nuestra cabina la escenificación, el fuera de juego semiautomático, claramente habilitado Alex Freeman.
8: Lo gana Estados Unidos, 2-0 Australia ahora. Gol importante porque llega en el final del primer tiempo para darle tranquilidad, mucha más tranquilidad al equipo de Mauricio Pochettino en esta primera mitad. Hay una falta en ataque por intermedio de Australia, de Jordan Bow. Sentencia al juez del compromiso, el señor Felix Sawyer. Peleaba la pelota acá Felix Sawyer. Llegaba también para meter la pierna a última hora Tim Ring sobre Felix Sawyer, sobre Jordan Boss. Pero en definitiva el balón es en favor del equipo de los Estados Unidos. Estamos en el cuarto minuto de los 7 que agregó el principal del partido de hoy, Felix Sawyer. El grito de USA, USA en el Lumen Field, Nico Cantor.
2: Y el USA, oh, USA también suena. Estamos por todas partes, ¿eh? Estados Unidos se siente confiado, los suplentes piden más aliento de la tribuna. Es un buen momento para la selección de Pochettino, especialmente cuando consideramos lo que le ha costado históricamente a esta selección romper un equipo compacto con un bloque bajo. Está yéndose al descanso con una victoria de 2-0. Es monumental este resultado por ahora.
5: Entendió perfectamente Estados Unidos el partido que tenía que jugar ante un rival como él.
8: Y lo está ganando 2-0 el conjunto de Mauricio Pochettino frente al cuadro de Tony Popovich en este final del primer tiempo. La tiene Richards. Lo gana Estados Unidos 2-0. Autogol por parte de Cameron Burgess para Australia. El segundo fue con revisión en el VAR por parte de Alex Freeman. Los dos goles para Estados Unidos hoy frente a la selección de Australia. Va perdiendo la pelota ahora Jordan Bosse, el balón por la última línea. Y les presentamos en fútbol de primera el marcador del partido. El marcador del partido, 2 para Estados Unidos, 0 para Australia, presentado por Liberty Mutual.
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8: Se nos acaba la primera mitad en Seattle, con la ventaja para Estados Unidos, 2-0 frente a Australia por fútbol de primera. La radio del Mundial sacaba de lado de la pelota Alessandro Circati, buscaron en el costado derecho a Mohamed Touré, cortaba la pelota Estados Unidos, buscaron acá, le dieron un golpe durísimo por la espalda, allí por detrás a Logón, con allí por parte del central, del más fuerte quizás de la selección de Australia, Harry Sutter. Fuerte el contacto allá de Sutter sobre Juan Balogón, y la falta en la mitad de la cancha que no vio el principal del partido, Javier Felix Sawyer.
3: Sí, choca la cabeza contra el pecho del jugador australiano, ¿no? Recordemos la presencia femenina en el arbitraje, ¿eh?
8: Está Katia García,
3: Katia García, y también y también está Sandra
8: Sandra Ramírez, también Sandra de México, Ramírez. Por cualquier eventualidad.
3: No me olvidé del apellido, de las dos de México.
8: Se nos acaba el primer tiempo, lo gana Estados Unidos, 2-0, balón en la mitad de la cancha para que en el rebote venga con la pelota el equipo de Estados Unidos, el balón para Freeman que marcó el segundo, Freeman se mete en el área, la recorta Freeman, la dejaba atrás, el remate abajo con fuerza, pero bien ubicado por parte de Sertiño, es el tiro sobre el arco de Patrick Mitchell, controla la pelota sin problemas para la selección de Australia en
5: el
8: Chapela.
5: Qué bueno lo de Freeman, sí. Qué partido está haciendo el central, una conducción larga en posición de lateral derecho, se asocia, es un central que piensa constantemente en el arco de enfrente.
8: ataca Australia ahora. La pelota por parte de Jordan Boss, quiere meterse en el área, sigue Jordan Boss, va a llegar hasta la línea de fondo, se le acabó la cancha, y en la marca, firme también allí, no solamente marcó, también defendió ahora Freeman, inmenso el partido de Freeman, saque de arco para Australia, cuando en este momento el principal del partido está poniendo calma en el final de la primera mitad. Ahora sí, culminan los primeros 45 minutos en Seattle, en el estado de Washington, en el noroeste pacífico de los Estados Unidos. En el estadio inaugurado en el 2002, Estados Unidos derrota a Australia 2-0. El autogol de Borges al minuto 11, el de Freeman al 43. Lo gana Estados Unidos, Australia 2-0 por Fútbol de Primera, la radio del Mundial.
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8: 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Terminó el primer tiempo, partido para Estados Unidos que se va al descanso, coach, con la ventaja 2-0, autogol de Cameron Borges y el segundo tanto de Alex Freeman, revisó en el VAR, pero vale igualito para Freeman el 2-0 en el partido.
6: Sí, buen partido por parte de los Estados Unidos. Siempre cuando veo una victoria tan buena contra Paraguay, de lo que hemos visto, me preocupo que el equipo va a tener una baja en el próximo partido, pero no hemos visto eso. Yo creo que los 7-10 entre partidos ha ayudado bastante en su preparación para darles descanso, para preparar tácticamente contra Australia, porque por la manera que ellos jugaron contra Turquía, de ver quién y cómo vamos a entrar en la parte ofensiva. Entonces yo creo que este equipo de los Estados Unidos, por Dest, por McKinney, por Robinson, por Balogun, por Freeman, han encontrado la manera de penetrar y los espacios atrás la línea de defensa de Australia, lo que no hizo Turquía en su partido contra Australia. Entonces veo a este equipo más maduro cada vez que los veo, cada vez que veo a este equipo juega, que está jugando despacio, entran y juegan rápido, con picardía, con combinaciones, con buen esfuerzo. Entonces veo un equipo casi completo.
8: El coach Steve Sansón en Fútbol de Primero, la radio del Mundial.

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0: Seguimos en el medio tiempo. 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Daniel terminó la primera parte, lo gana Estados Unidos en un partido complicado, generó poco, pero se va al descanso ganando 2-0.
1: Yo creo que lo más importante es que Estados Unidos supo cómo encarar a un rival de las características de Australia, que había demostrado contra Turquía su solidez defensiva, más allá de que el arquero había sido figura, había sacado 8 remates, el manejo de partido, el atacar espacios, el utilizar el contragolpe como herramienta, que fue muy efectiva en su debut mundialista. Estados Unidos tuvo eso siempre bajo control. A partir de allí fue capaz de abrir una defensa organizada, encontró sociedades por afuera, tuvo también actuaciones individuales altas como ocurrió en el primer partido. Fue muy bueno lo de Freeman, el trabajo de los dos volantes internos, McKenney y Tillman, también fue muy efectivo. El rol de Balogón, que no sabíamos cómo iba a ser ese trabajo de complementariedad con Ricardo Pepi, también tuvo nota alta, saliendo del área, recibiendo muchas veces de espalda, partiendo por el costado izquierdo en la acción del 1-0, el gol en contra que se genera. En definitiva, una sensación durante los primeros 45 minutos de control absoluto del equipo de Pochettino, que no concedió una sola acción de contragolpe. El único remate entre los tres palos que tuvo Australia fue en el arranque del partido, sobre el minuto 2 o 3, una pelota que le roban a los defensores, y más allá de eso, alguna acción de pelota quieta.
0: Seguimos disfrutando el medio tiempo. 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
2: Nos preparamos para los segundos 45 minutos. Hemos disfrutado del medio tiempo. 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Con este segundo tiempo nos preparamos para la segunda mitad. Saltan los equipos a la cancha para esta segunda parte. Hacemos nuevamente el contacto con Nico Cantor directamente desde el Lumen Field, la casa de los Seattle Sounders, de los Seattle Seahawks, y donde hoy Estados Unidos tiene su casa y ha recibido este inmenso apoyo del público presente hoy, Nico.
3: Sí, impresionante. Hace mucho tiempo que no veo la voz americana de los fanáticos, tan unido detrás de un equipo. Los planteles ya vuelven a sus respectivos lugares en este estadio, la cancha y el banco de suplentes, de donde ha estado viendo el partido Christian Pulisic. Aunque no esté disponible hoy para jugar, sí está vestido de jugador, aunque tenga las zapatillas puestas y el peto sobre su cuerpo, ve el partido desde el banco de suplentes. Ahora, para esta segunda mitad, voy a tener a los jugadores americanos más cerca, si es que pensamos que el partido seguirá con esta misma dinámica, con el control estadounidense de la pelota, y se preparan dos cambios en Australia. Me imagino que uno de ellos será Néstor Irancunda, el héroe contra Turquía. Ahora te confirmo quién será.
2: Van a entrar a la cancha, Nico, van a entrar a la cancha Connor Metcalf y Geria, el lateral.
3: Sí, Jason Geria.
2: Esos son los cambios.
3: Bueno, un extremo, volante por derecha y un defensor. El 23 por el 8. Y estamos esperando la confirmación.
2: Y se fue también Cameron Burgess.
3: Ahí está, Burgess.
2: Así que Irancunda, que generó tantos problemas, ¿no? Sí, sí va a entrar. Sí va a entrar Irancunda.
4: Son tres cambios, ¿eh?
2: Son tres cambios, sí.
4: Tres cambios.
3: Y Irancunda. Bueno, la dupla goleadora de el partido contra Turquía de vuelta a la cancha. Metcalf e Irancunda.
2: Se fue del partido Daniel Mohamed Touré, el otro que se fue para que entrara Irancunda. Así que no cambia hombre por hombre, ¿no? En el conjunto de Australia.
4: Sí, señor. Touré, Delu Pillay y Burgess, los hombres que salen del terreno de juego.
2: Todo listo, todo preparado para el segundo tiempo. Arrancan los segundos 45 minutos. Toca la pelota de Estados Unidos y ya se la mandan al fondo a la selección de Australia para presionar desde el comienzo en el segundo tiempo. Nos manda a repetir el cobro, el principal del partido, el señor Felix Sawyer. Así que el partido no ha arrancado en la segunda mitad. Catrilli, ¿arrancó o no arrancó?
5: Porque hubo invasión de campo de uno de los jugadores. Tuvo que reiniciarse, ¿no?
2: Primero la lanzaron hacia el costado izquierdo de Estados Unidos. Ahora en la reanudación oficial sobre el costado derecho. Y tenemos en lateral en favor de la selección de Australia. Confirmamos entonces, Daniel, los tres cambios en el equipo de Tony Popovich.
4: Ingresa Jason Geria, se va Cameron Burgess. Entró al terreno de juego también Connor Metcalf. Salió de la cancha Nishan Belupilay. Y el último cambio, Nestori Irancunda. Abandonó la cancha Mohamed Touré.
2: Son los tres movimientos en el equipo de Australia, el cuadro de Tony Popovich. Nico, ¿dio alguna indicación especial Pochettino antes del arranque del segundo tiempo?
3: para seguir igual, parece Pochettino, contento con su equipo. Es cuestión de mantener control. Veremos dónde se para Nestori Irancunda. Juega de 9 por ahora, al parecer arrancó por el extremo izquierdo contra Turquía.
2: ¿El calor, Nico?
3: Brutal, ¿eh?
2: A hidratarse, a cuidarse. Ataca la selección de Australia, sí, sobre el costado derecho. Poco así, Nico.
3: Parece lindo.
2: Se escapaba por el costado derecho la selección de Australia. Hubo una infracción contra Aiden O'Neill. Infracción de Aiden O'Neill en ataque en el costado derecho. Y es pelota en favor de los Estados Unidos. Segunda mitad por fútbol de primero, la radio del Mundial.
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2: Pierde la pelota sobre el costado derecho del campo de la selección de Australia. Ese balón para los Estados Unidos. Es lateral en favor del equipo de Estados Unidos. El cuadro de Mauricio Pochettino en este comienzo del segundo tiempo. 2 minutos de la segunda mitad. Lo gana Estados Unidos. Australia 2-0 con los goles. Hoy autogol de Cameron Burgess. Ya se fue el partido al minuto 11. Y tanto al 43 de Alex Frima. Ahora hay una infracción de Sutter en la mitad de la cancha. Hay tiro libre para los Estados Unidos en la mitad del campo. Estamos en Seattle, en el estado de Washington. El estadio con capacidad para casi 70.000 personas. El Lumen Field, donde va a recibir hasta 6 juegos de esta Copa de Mundo del 2026, con el arbitraje de Felix Sauer de Alemania, el principal FIFA desde el 2012. Tiene la pelota de Estados Unidos por intermedio de Ring. Cambiamos para Richards, la pelota al costado buscando la salida con Freeman. El partido lo gana Estados Unidos 2-0 en este comienzo del segundo tiempo. Daniel Chapel en fútbol de primera.
6: Con la entrada de Kyrgios se acomodó como central por la derecha. Chirkati se movió ahora como central por la izquierda. En el medio sigue Sutter y Metcalfe juega como volante por la izquierda, la misma posición que ocupaba el Lupilay.
2: Tocaba la pelota Freeman, dejaba atrás para Chris Richards. Gracias a todos los que se siguen conectando con nuestro chat en vivo en el canal de YouTube de Fútbol de Primera, desde Palm Desert en California, Minor Palma, desde Miami, Julio Díaz, desde Los Ángeles, Anastasio, desde Washington DC, Alexis García, desde Miami también a través de nuestra emisora en la ciudad de Miami, en el sur de la Florida, en Actualidad Radio, un amigo suyo, Daniel Efraín Zabarce.
6: Abrazo, Efra.
2: Recuperaba la pelota en la mitad de la cancha de la selección de Estados Unidos. Hay una falta que nos indica el principal del partido. Falta contra Serginho Dest en el costado derecho. Hay tiro libre, coach, para Estados Unidos.
7: Sí, me gusta que Pochettino ha hecho cambios para este segundo tiempo, al comienzo de ese segundo tiempo. Pero eventualmente 15, 20 máximo. Vamos a ver algunos cambios. Y yo creo que es un partido perfecto para Gio Reyna. Sacaría a Pepe y poner a McKinney al lado izquierdo y dar la oportunidad a Gio Reyna jugar en el puro central como enganche.
2: Tocaba Serginho Dest, se apoyaba con Weston McKennie para Serginho Dest, retrocede la pelota para Freeman, tocan al costado derecho de la cancha para que toque la pelota nuevamente. McKennie aguanta el balón de Estados Unidos, que está ganando el partido 2-0 en esta segunda mitad, coach. 2-0 ganan Estados Unidos a Australia.
7: No estamos en Columbus.
6: Esplendoroso McKennie, ¿eh? Un todocampista, presencia permanente por todos los sectores.
2: El partido muy, muy ordenado, Daniel, ¿no? Para el equipo de Pochettino desde lo táctico, ¿no?
6: Sí. Un plan de juego muy, muy claro, muy definido, y un equipo que sabe a lo que juega.
2: Saca de atrás la pelota Patrick Beach, le pegó de largo de pierna izquierda, balón en la mitad de la cancha, va cortando la pelota McKennie. Por el centro aguanta la pelota de Estados Unidos, la tiene ahora T-Ring. Ring con el balón, toca al costado para Anthony Robinson, va el Jedi Anthony Robinson, que la fuerza esté contigo hoy Anthony Robinson. La pelota por el centro manejaba Pepe, dejaba atrás la pelota para Chris Richards, avanza Richards, ataca Estados Unidos que busca el tercero en el comienzo de la segunda mitad, buscando Estados Unidos asegurar su pase a la siguiente ronda. Por el centro Serginho Dest, metió un balón muy largo al costado izquierdo de la cancha, no va a llegar Malik Tillman, sí llegó Malik Tillman, la aguanta Tillman en el costado izquierdo, entrega al centro, tocaba la pelota atrás ahora para Tyler Adams, cambia para Tim Ring, la tiene Ring, 6 minutos, Daniel, segundo tiempo, 2-0 gana Estados Unidos.
6: La sensación de que Pochettino encontró el equipo en el momento justo, el equipo y el funcionamiento. Este es el cuadro titular de los Estados Unidos, Tim Pulisic, evidentemente, ¿no?
2: Y está ganando Estados Unidos este partido, ¿no? Sin Christian Pulisic, lo que muestra la profundidad del equipo hoy, el buen manejo que ha tenido en todos los sectores de la cancha. El equipo de Mauricio Pochettino, larga pelota de O'Neill sobre el costado, ataca la selección de Australia, lo intenta Matthew Leite, quiere meter el centro, bueno, al área, arriba, corte por intermedio de Tyler Adams, recuperaba la pelota Australia, la oportunidad ahora para Otto Messler, robó la pelota Estados Unidos, pelota larga para Balogón, se escapa Balogón, Balogón, hay mano a mano, para el tercero, defina, defina, defina, defina, Balogón le pega al arco, se tardó una eternidad, volarán Balogón, le llegó la marca atrás, se durmió Balogón, se lo perdió para Estados Unidos, era el tercero de Estados Unidos, era para sentenciarlo tempranito en la segunda mitad, Daniel Chapela, la tuvo Balogón, pero bien el cierre de Australia.
6: Parte de su propia cancha, Balogón, un pase profundo de McKennie que encuentra al delantero del Mónaco, llega en la marca Circati que le fue ganando en el recorrido, lo acaba cruzando y el remate de Balogón que estrella en el defensor para el tiro de esquina.
2: Hay tiro de esquina de Ford, vehículos hechos tan capaces como tú, en el minuto 7 del segundo tiempo, la tuvo Estados Unidos a la contra con Balogón, era el tercero de Estados Unidos, va a levantar la pelota Malik Tillman en el costado derecho del campo, lo gana Estados Unidos 2-0, ya la tuvo Balogón en el arranque de esta segunda mitad en Seattle, arriba Estados Unidos 2-0 en su segundo partido del Mundial, pelota dentro del área, saca la defensa Australia, la tiene ahora Iran Kunda, trata de salir tocando con la pelota, tocó mal, recupera nuevamente Tillman, recupera la pelota Australia, este balón adelantado nuevamente para Iran Kunda, la aguanta Néstor Iran Kunda, entrega mal a la mitad de la cancha, cortó bien la pelota por el centro Estados Unidos para que vuelva a ganar el balón por parte de Tyler Adams, dejando atrás en el fondo para T-Win Coach Steve Sampson, Balogón se tardó un poquito,
7: Sí, una excelente jugada de transición, de contraataque, pero Balogón no siguió directo al gol, paró un poquitito, que le dio la oportunidad de acercarte a defenderlo bien.
2: La tenía nuevamente Balogón, enfrentaba la marca de Circati, le sacó la pelota por la línea final, otro tiro de esquina de Ford, vehículos hechos tan capaces como tú, para Estados Unidos que ya cobró rápido el equipo de Estados Unidos. Ya vamos a seguir con Nico Cantor al Blumenfield para que nos cuente cómo está Pochettino luego de esta oportunidad desperdiciada por parte de Balogón, lo gana Estados Unidos 2-0 en este segundo tiempo, centro desde el costado, nuevo tiro de esquina, cortó la pelota ahora con Dormetas y ahora sigamos con Nico en la parte baja.
3: Sutton, el capitán australiano, es una bestia. 1.98 m, 6'6", como dirían en inglés, los corners es clave.
2: Otro nacido en Escocia, ¿no? Harry Sutton.
3: Correcto.
2: El central de 27 años se levanta el tiro de esquina
3: Aberdeen.
2: Para Estados Unidos. La pelota la termina perdiendo Estados Unidos. Hubo una falta en el área de Estados Unidos, dice el principal. Falta en ataque de Balogón. Choca ahí con Circati que lo sigue persiguiendo a pesar de que ya le cortó una pelota clara de gol. Está bien Circati, ya se va a levantar Daniel y también ya se recupera Florian Balogón.
6: Alessandro que marca de Circa.
2: ¿Cómo?
6: De cerca. Circati.
2: Lo gana Estados Unidos, Australia 2-0 en este segundo tiempo por fútbol de primera radio del Mundial. Nuevamente contacto con Nico Cantor.
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2: Segundo tiempo, minuto 9, lo está ganando Estados Unidos, Australia 2-0, coach Steve Sampson. 2-0 el partido para Estados Unidos.
7: Están manejando el partido muy bien, pero poco a poco tendremos que ver a Australia tomar más riesgo, porque si no, eso va a ser 3-0.
2: Y que sea 4 y el quinto también, no hay problema, coach.
7: Puede ser por la manera que juegan, están arriesgando la línea de defensa cuando ellos están atacando. Para dar la oportunidad a los Estados Unidos de contraatacar.
2: Hoy en Seattle, Nico, en la casa de los Seattle Seahawks, grandes figuras, ¿no? Como Russell Wilson presente en el partido.
3: No, me mataste.
2: Fue el core.
3: Touchdown, man.
2: Hasta allí. Okay.
3: Listo, perfecto.
2: Muy bien.
6: Ex quarterback de
2: los Seahawks. Ya retirado, ¿no? Este año va a trabajar en la tele también para.
3: Claro, en la tele va a trabajar, claro.
2: Larga pelota para que recupere. No sé si estás enterado, Nico, ¿ah?
3: Sí, totalmente.
2: 2-0 el partido en el segundo tiempo por fútbol de primera la radio del Mundial. Cortó la pelota en la mitad de la cancha, bien Adams, ataca Estados Unidos, buscar a Anthony Robinson, recupera Australia, la tiene Metcalf, recibía la pelota de Iran Kunda, avanza con la pelota Australia, el corte de Estados Unidos en el centro, pero el principal indica que hay un contacto previo en la jugada anterior sobre Jacob Italiano y tenemos el tiro libre en favor de la selección de Australia y hay tarjeta amarilla, Daniel.
6: Sí, para falta sobre Jacob Italiano. Era Pepi, ¿no? Que...
2: Antes también un contacto de Pepi sobre Matthew Lecky.
6: Pero esta, la de la falta es de Anthony Robinson sobre Italiano.
2: Así que amonestado el jugador de los Estados Unidos, Anthony Robinson. Primero de Estados Unidos en el partido. Segunda mitad, minuto 11 por fútbol de primera, la radio del Mundial. Lo gana Estados Unidos 2-0 Australia, la más clara del partido para Estados Unidos. La terminó fallando Balogón porque llegó a última hora la marca de Shirkati en el conjunto de Tony Popovich, el técnico que jugó y ahora dirige en una Copa del Mundo con la selección de Australia, el técnico de 52 años. Fue técnico en Turquía, en Grecia, en Australia. Nombrado técnico en el 2024 por la selección de Australia. Por el centro, Tyler Adams, retrocedía la pelota para Tim Green. Estamos en la segunda mitad por fútbol de primera, la radio del Mundial. Esta tarde continúa la acción con Escocia ante Marruecos. Relata Ronald Villalobos Obando con los comentarios de Chicho Serna, de Alex Darío Aguinaga y Carlitos de los Cobos, el cantante de las 5:30, tiempo del este. Luego Brasil ante Haití. Relata Sami Sadolny con el tío Valderrama, Mauro Silva, Giovanni Zavarese y Javier Castrilli. Y aquí va Ricardo Pepi por la izquierda. Ese partido de Brasil Haití arranca a las 8:30, tiempo del este. Pepi entregaba la pelota para Anthony Robinson. La aguanta Robinson sobre el costado izquierdo del campo. Retrocede la pelota para que maneje el balón en la mitad de la cancha. Tyler Adams se apoya con Chris Richards. Sube las líneas de Estados Unidos, abriendo en corto la pelota ahora para que la tenga Freeman. Cambia, más pegado al costado para que reciba Serginho Dest. Marca Jordan Boss. Sigue Serginho Dest. También viene la marca allí Matthew Lecky. La pelota atrás para Estados Unidos por parte de Freeman. Levantan la pelota para buscar la entrada de Serginho Dest. Termina cortando el balón la selección de Australia. Protege bien la pelota en defensa el cuadro de Australia por intermedio de Shirkati. El balón se perdió por la línea final. Y en fútbol de primera les vamos a presentar el marcador del partido. 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Lo está ganando Estados Unidos Australia 2-0.
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2: 2-0 el partido a través de fútbol de primera, la radio del Mundial. Anotaron en el partido de autogol de Cameron Burgess al minuto 11, luego Freeman al minuto 43. Los goles para la selección de Estados Unidos en el final del primer tiempo. El gol allí por parte de Alex Freeman cuando se escapaba ahora sobre el costado izquierdo de la selección de Australia, pero hubo una infracción previa en el costado izquierdo cuando cortaba además la pelota allí Tim Ring, y el balón se perdió por la línea de fondo al tiro de esquina en favor de la selección de Australia. ¿Fue de arco?
3: Arco, lo cambiaron a último momento de las nuevas reglas del VAR, saque de arco para Estados Unidos. Mientras se tarda en pararse, Lecky sigue dolido en el piso, tendrá que abandonar el campo por un minuto mientras lo salen a atender.
2: Minuto 14 del segundo tiempo, Javier Castrilli, hasta ahora el trabajo del señor Félix Sawyer.
5: Sí, hasta ahí, con algunas cosas para reprocharle más que nada del primer tiempo. Recordemos, son tres los amonestados, ¿no? Robinson por el lado de los Estados Unidos y también Shirkati Voss por el lado de Australia.
2: Gracias a todos los que siguen conectados en el chat en vivo del canal de YouTube por Fútbol de Primera. 2-0 para Australia.
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2: Se va de la cancha con molestias allí Matthew Lecky. Ya mencionaba Nico que no se levantaba Matthew Lecky. Se va del campo con problemas para Matthew Lecky y vendrá una modificación obligada en el equipo de Tony Popovich. En el conjunto de Australia, Cristian Volpato, en la camiseta. Correcto. 20, se prepara para ingresar Nico con las molestias que tenía, ¿no?, por parte de Matthew Lecky.
3: Va a entrar con la camiseta número 20, Cristian Volpato. Pirotto, digámoslo en italiano, jugador del Sassuolo, es nuevo en la convocatoria. Cambió su selección de Italia a Australia en mayo del 2026. En algún momento había rechazado a Australia. Tiene partidos jugados en la sub-19, sub-20, sub-21 de Italia, pero debutó con Australia ante Suiza el 6 de junio.
2: A la cancha por el lesionado Matthew Lecky, Daniel Cristian Volpato.
6: Son tres futbolistas de origen italiano ahora, ¿no? Además de Circati y Jacob, que lleva el apellido y el gentilicio en la espalda, italiano.
2: Sacaba la pelota Yeria, buscaba por el centro Iran Kunda, metía la pelota para Conor Melgas, recuperaba el balón Pepi, pelota adelantada para Balogón, se le quedó atrás la pelota a Balogón cuando se escapaba, si la agarraba bien Kunda, se iba otra vez Balogón. Pelota larga por Iran Kunda, Iran Kunda, Iran Kunda, Néstor Iran Kunda se metió en el área y llegó hasta el fondo, recortó a Berkas Iran Kunda, pasó la pelota, viene el tiro en la entrada del área, le pegaba la pelota por encima el recién ingresado al partido Cristian Volpato. El balón se perdió por encima de la puerta que defiende Matt Fritz y es saque de arco para los Estados Unidos. La tuvo ahora Australia con esa pelota en profundidad, coach, para Néstor Iran Kunda. Y afortunadamente el remate de Volpato se perdió por encima del arco.
7: Qué bien atacaron por el lado derecho de Australia. Pero lo que me fijé fue que la línea de defensa de los Estados Unidos bajaron muy bien. Entonces tenía en fin tres australianos contra cuatro de los Estados Unidos.
2: Iba a decir Javier Castrilli.
5: No, que Adams choca con un jugador australiano cuando el balón estaba en juego, pero en este caso se interpreta que es el australiano que se lleva por delante el pie de Adams, pero cayó pesadamente. Pudo haber sido penal, cuidado, porque el balón estaba en juego.
2: Termina perdiendo la pelota Jason Gary, hace el balón al lateral, el saque de manos en favor de Australia, la sacó Estados Unidos, lateral para Australia. En esta segunda parte estamos en el minuto 18 del segundo tiempo, Daniel Chapela.
6: Es la primera vez que Australia le arma una contra con fundamento a Estados Unidos.
2: En todo el partido,
6: En todo el partido, una pelota filtrada en ese espacio muerto entre volante lateral y central, allí a espaldas de Anthony Robinson.
2: El más joven en la selección de Australia en anotar en una Copa del Mundo para Anthony Iran Kunda, autor de uno de los goles en la victoria frente a la selección de Turquía, esa Turquía que le disparó hasta 30 veces, 8 al arco el partido anterior frente a Turquía. Buena pelota ahora para Balogón dentro del área, la aguanta Polarán Balogón, a ver qué hace Balogón, no pudo pasar la pelota, termina sacando la defensa de Australia, bien allí por parte de Souter, complementan ahora buscando la escapada de parte de Jordan Boss, cambiaba para Circati, nuevamente con Souter, Souter con la pelota, Harry Souter por el medio, bien el giro por parte de Aiden O'Neill, arranca Australia con balón dominado por el costado izquierdo de la cancha, ahí se va con la pelota, pegado al costado izquierdo del campo Jordan Boss, la aguanta Jordan Boss, lo gana Estados Unidos 2-0 en el segundo tiempo por Fútbol de Primera, la radio del Mundial. 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
2: Pelota larga para otra vez para buscar a Iran Kunda, no llega, primero aparece el arquero Matt Fries, se apodera de la pelota allí con los pies el arquero Fries. En el segundo tiempo, minuto 19, casi 20, coach, de la segunda mitad, lo gana Estados Unidos 2-0 a la selección de Australia en el segundo partido del Mundial.
7: Sí, bien, sí, algo tan emocionante por los Estados Unidos, pero yo creo que durante el timeout, ¿verdad?, tendrá la oportunidad de hacer cambios. Posiblemente Wright por Balogón, porque me da la impresión que...
2: La tiene en el área, Iran Kunda, oportunidad para Metcalf, dejaron atrás para que venga el remate abajo, bien ubicado el arquero. Matriz se llevó el tiro acá por parte de Conor Metcalf. Oportunidad ahora para la selección de Australia, Nico, la tuviste allí de frente, ese disparo de Metcalf sobre el arco de Matriz.
3: Sí, del otro lado, de hecho, mientras Estados Unidos busca meterse al partido, recordemos el cambio de momento que provoca los water breaks, el cooling breaks, ahora que puede ser el mejor momento de Australia en el partido, se acerca el cooling break, vemos si cambia la historia.
2: Pelota larga otra vez para Iran Kunda, sale con el arquero Fritz de su área, de cabeza, después en corto la pelota para Tim Green. Pelota larga, Iran Kunda está metiendo en problemas a la defensa de Estados Unidos. Daniel.
6: Salió a buscar el partido más arriba. Estados Unidos tiene a su equipo largo y son muchos los espacios que usted le está encontrando.
2: Lo que pesa en este momento, Coach, esa definición de Balogón que no pudo marcar el tercero en el partido en el arranque de este segundo tiempo.
7: Sí, señor. Y lo más abierto el partido es, yo creo que es un pequeño, pero pequeño, ventaja por parte de Australia. Pero si hace algunos cambios, yo creo que cambiaría la situación a favor de los Estados Unidos.
6: Steve, yo creo que tiene que romper los dos delanteros. Tiene que sacar uno de los dos y meter un volante más.
2: ¿Dice algo Pochettino, Nico?
3: Están calentando Brendan Aaronson, Alejandro Sendejas, Austin Trusty, Miles Robinson y Sebastian Berhalter.
6: Ese último me gusta.
2: Debe ser una de las primeras
3: opciones. No estaba calentando y lo mandaron a calentar con el resto del grupo a Berhalter.
2: Y sobre todo porque le está ganando en el medio ahora Australia, Estados Unidos.
6: En el medio robado, sí.
7: A mí me gustó la idea de Aaronson en ese partido, a la izquierda.
2: Esperemos que decide Pochettino. Por lo pronto, en el minuto 22 de la segunda mitad, mantiene el control del partido Estados Unidos 2-0 frente a Australia. Pero Australia le está llegando, le está robando la mitad de la cancha. La pelota para Tim Ring por el centro. Ring cambia para Chris Richards. Autogol de Borges y el segundo de Alex Freeman. Estados Unidos 2, Australia 0. Freeman retrocede la pelota. Gran partido para Freeman. Marcó gol, ha defendido bien hasta ahora. Larga pelota de Fries, buscando a Balogón por la izquierda. El corte de Jason Guerrilla. Ganaba la pelota Anthony Robinson. La mete al medio Robinson. Dejó la pelota en corto para que venga la salida o parte de Estados Unidos por intermedio de McKennie. Dejaba atrás allí para Adams. La pelota atrás para Richards. Richards que toca la pelota al costado derecho del campo buscando el apoyo parte de Serginho Dez. Retrocede nuevamente con Freeman para Chris Richards. Segunda mitad, minuto 23. 2 para Estados Unidos, 0 para Australia. 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
7: Por todos lados, ¿no?
2: Por todos lados.
3: Larga. Dímelo a él.
2: Borinquen.
3: Water break.
2: Water break, cooling break, pausa de hidratación al minuto 23.
7: Por todos lados, ¿no?
2: Por todos lados.
3: Larga. Dímelo a él.
2: Borinquen.

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2: Llega la pausa de rehidratación, Daniel, en este momento del partido, en el 25, momento clave del juego, ¿no? Para que Pochettino pueda refrescar algunas ideas, hacer algún cambio y controlar el partido como lo venía haciendo en la primera mitad.
3: Ajustar, probablemente hacer algún cambio también. La sensación de control que el equipo transmitió en el primer tiempo no la tiene en este segundo. Los cambios mejoraron a Australia, que ha parado el equipo 20 metros más arriba, que ha podido generar acciones de contragolpe. No se ha visto desde el manejo de su bloque Estados Unidos tan sólido como se había visto en el primer tiempo.
2: Pausa de hidratación, Nico, y el estadio explota con la música presente en el Lumenfield.
4: John Bon Jovi, Living on a Prayer, viviendo de un rezo. Pero hoy Estados Unidos no tiene que rezar más. Puede jugar, puede ganar y está a unos 20 y pico de minutos de los 16avos de final de la Copa del Mundo en su territorio.
2: El domingo de la final, Nico, ¿sabe quién va a estar en el Madison Square Garden?
3: El domingo de la final.
2: Bon Jovi.
3: Ah, sí.
2: El día de la final. Ah,
4: el día de la final,
2: sí.
4: John Bon Jovi.
2: En Nueva York.
4: Y van a jugar ahí, ¿no?
2: Y van a jugar también en la noche Yankee Dodger también. Así que va a estar chévere en Nueva York el domingo.
3: Yo creo que Jesús ya sacó entradas,
2: Para la final, sí.
4: Ah, a Jesús le encanta la pelota caliente.
3: Sí, señor.
2: Sacando de lado Jason Guerra por parte de Australia. Se reanuda el partido. Minuto 26. Lo está ganando Estados Unidos. Australia 2-0 por fútbol de primera, la radio del Mundial. Aquí manejaba la pelota por el centro de Estados Unidos. Pero hay una falta en el medio. La falta contra el recién ingresado en esta segunda mitad. El número 20, Christian Volpato. Tiro libre para Australia.
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2: Segundo tiempo, hasta ahora no hay cambios en el partido para Estados Unidos. Sí, ya ha hecho modificaciones de la selección de Australia en este segundo tiempo. Lo gana Estados Unidos 2-0 en la segunda mitad. Balón largo al costado derecho del campo. Llega el cierre por parte de Chilcati. Envía la pelota al lateral. Saque de costado para Estados Unidos. Va a ser efectivo Alex Freeman, autor del segundo gol en el partido. Al minuto 43 del primer tiempo. Y el que pedía Daniel Chapela va a ser la primera modificación, Nico, de Mauricio Pochettino en el partido.
4: Correcto. Mauricio Pochettino hablando, dando indicaciones y ya vamos a ver la modificación. Habla tranquilo, le marca unas zonas en la cancha. Lo veremos entonces a Berhalter.
3: Mi candidato es Pepe.
2: El jugador que va a ingresar en este momento, en cualquier momento, en la segunda mitad, en la próxima pausa que tengamos, va a ingresar al partido Sebastián Berhalter. Tiene la pelota Jacob Italiano, arranca Italiano por el costado derecho del campo. Italiano metía pelota por el centro para Connor Melkaff. Ahí la pelota en la mitad del campo, lo corta Estados Unidos bien en el centro. Ha salido parte de Cerquinho de eso, retrocede peligrosamente la pelota, cortaba Estados Unidos, pero cortaba mal. Acá por el centro vuelve a ganar la pelota Australia por intermedio de Italiano en la derecha. Anticipa Anthony Robinson, bien Robinson, se escapa Robinson, dejó en corto Robinson, balón atrás, continúa, cambiaba para Ring, va sacando Ring, entregó para Robinson, le dieron con todo acá a Ring. Hay falta contra Tim Ring en la mitad de la cancha. Daniel Chapela, falta para Estados Unidos.
3: Cada vez es más claro que necesita Estados Unidos ese volante extra en esa zona. Le están transitando con mucha facilidad.

0: por el medio, pero lo tienen ganado, está muy descubierto, muy despoblado Tyler Adams, es el 5 clavado con McKennie y Tillman por delante. Entiendo que en el contexto de partido que se está jugando con el 2-0 arriba, ya no tiene mucho sentido sostener la pareja Balogón-Pepin, ¿no?
1: Sí, afuera Pepin entonces con la camiseta número 9 confirmando a la cancha con la camiseta número 14, Sebastian Berhalter. Nacido en Londres, dicho sea de paso, cuando su padre jugaba en el Crystal Palace.
2: A la cancha Sebastian Berhalter en el equipo de los Estados Unidos para lo que resta de partido. El jugador de Vancouver Whitecaps.
0: Tiene todo el sentido. Arma ahora un doble 5 Estados Unidos en la mitad de la cancha. Berhalter al lado de Adams para sostener más ese centro del campo.
2: Su padre ex técnico también de la selección nacional, sacando la pelota Anthony Robinson, buscaron a Balogón, lo persigue Guerria, termina cometiéndole la falta, hay infracción contra Folarán Balogón en la mitad del campo, en el sector izquierdo, en zona defensiva de Estados Unidos, la falta de Jason Guerria y el tiro libre en favor de los Estados Unidos, pone orden el principal Catrilli.
3: Es que Guerria marca mal, no puede, pareciera que no puede marcar si no es con falta, tomando siempre a Balogón cuando lo recibe de espaldas al arco. En este caso lo vio el árbitro, lo sanciona, encima se queja.
2: Tiro libre para Estados Unidos en la mitad de la cancha. Ya arribamos al minuto 30 del segundo tiempo a través de Fútbol de Primera, la radio del Mundial. Intenta escaparse con la pelota por la izquierda. Estados Unidos aguantando la pelota en esta segunda mitad. Balón al centro para Tyler Adams. Ataca Estados Unidos abriendo la cancha al costado. Bien el corte por parte de Jordan Boss. Arranca Jordan Boss. La marca a distancia de Berhalter. La pelota a la mitad de la cancha para que maneje el balón ahora en la salida con Esler. Dejaba para Chirkati. Chirkati nuevamente para Jordan Boss. Lo gana Estados Unidos 2-0 Australia en esta segunda mitad por Fútbol de Primera, la radio del Mundial. Balón al centro para que tenga la pelota Conor Metcalf. Abriendo la cancha ahora sobre la derecha para que suba con balón dominado Jacob Italiano. Va Italiano pegado al costado. Sigue Italiano entregando nuevamente para Metcalf, que le quiere pegar de afuera, la tiene Metcalf, entregando para Aiden O'Neill, O'Neill que toca al costado, O'Neill buscando otra vez la subida de Italiano, Italiano con la pelota, buscaron a Volpato, Cristian Volpato, ir a Volpato, se escapa Volpato con la pelota, enfrentando la marca de Robinson, balón al medio, pelota dentro del área, sacaba bien la defensa de Estados Unidos, la va tocando ahora Berhalter buscando la escapada acá por la derecha de Balogón, la perdió, recupera nuevamente Australia, el centro saca por arriba Richards, complementa Anthony Robinson, balón a la mitad de la cancha, va ganando otra vez la pelota la selección de Australia, todos los rebotes lo gana ahora Australia, Chapela.
0: Sí, porque tiene el equipo mucho más arriba, prácticamente metido por completo en cancha de Estados Unidos.
2: Momento difícil en el partido, coach, para Estados Unidos, con esta reacción de Australia.
4: Sí, a mí no me gusta ese resultado 2-0, porque un gol por parte de Australia cambia las cosas totalmente, psicológicamente también.
2: Volpato, tiene la pelota Volpato, Italiano, regresa para Volpato, se mete en el área Volpato, recorta Volpato, sigue Volpato, la tiene Volpato, la metía al medio, saca por arriba, grande Chris Richards. Pelea la pelota Irán Kunda, sigue peleando la pelota Irán Kunda, sacaba de atrás la pelota Estados Unidos, el balón al costado y lateral en favor de Australia. Comenta el coach.
4: Es increíble que no ha hecho más cambios para este partido de los Estados Unidos, porque está pidiendo este partido un cambio por parte de los Estados Unidos.
2: Fueron
4: en la media cancha, en la frontera.
2: Fueron solo tres cambios.
1: Se viene Joe Scully a la cancha.
2: Paraguay. A la cancha Scully.
1: Correcto, y también Jackson Irvine para la selección de Australia, sale con la camiseta número 24, Paul Oakenangster, posición por posición, Jackson Irvine, jugador del St. Pauli, camiseta número 22.
2: Se va el partido Oakenangster, ingresa Irvine con la número 22.
1: Y también Austin Trussi a la cancha para Estados Unidos.
4: Central. Central.
2: Queda ahora con un problema. Cristian Volpato está tendido en el campo de juego. Un choque allí con Anthony Robinson. Está mal Volpato. Minuto 33 del segundo tiempo. Lo gana Estados Unidos Australia 2-0 en la segunda mitad y se mueven los bancos, Daniel.
0: Sí, Estados Unidos claramente va a reforzar sus posiciones defensivas. Necesita soluciones para aguantar el ataque australiano que se le ha venido encima en este segundo tiempo.
2: Termina chocando Volpato con Anthony Robinson y sacó la peor parte le extendió el brazo acá. Anthony Robinson a Volpato le dio en el rostro.
3: Sí, cuando el balón no estaba en juego, estaba por sacar un pase, un saque lateral.
2: Peleaba la pelota acá Tyler Adams y Anthony Robinson, sacaron el balón al lateral, saque de manos para Australia. Presiona Australia en el partido, vive Daniel Australia sus mejores minutos en el juego.
0: Sí, prácticamente hace 15 minutos que está jugando en cancha rival.
2: Va sacando de lado Alessandro Circati, va a hacer una especie de centro, la va a meter en el área. Segundo tiempo, 34 minutos, sacó Circati, balón atrás. La oportunidad con Italia nuevamente para Circati. El balón se perdió por la línea de fondo. Hay tiro de esquina para Australia. Es un tiro de esquina de Ford. 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Sigue presionando Australia, coach.
4: Puedo decirlo. Yo creo que se equivocó Pochettino de no hacer cambios durante el timeout, ¿verdad? Porque estamos viendo que algunos jugadores están cansados, fatigados y han perdido su ritmo.
2: Se va a levantar el tiro de esquina para Australia en el costado derecho, pelota en el área buscando a Suter por arriba, pega mal, la gana desde fuera del área, le pegó a la pelota completamente desviado, ahora la pelota Jordan Boss por encima de la puerta que defiende Matt Ricci, saque de meta para Estados Unidos.
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0: No iba a decir, bueno, justo lo que pasó, que no descartaría que se fuera Cerinho desde la cancha por el ingreso de Scali. Ahí está Joe Scali ya ingresando al terreno de juego, camisa 23, afuera Sergio Modés.
1: Y también sale Anthony Robinson y entra Austin Trusty. Robinson sale con la 5, Austin Trusty entra con la 6.
0: Es probable que tire a Rin en el lateral izquierdo, Trusty haga la dupla de centrales con Richards, quede sobre el lateral derecho Scali y Freeman por delante de Scali.
2: Se va del partido Cerquinho Dez y Anthony Robinson a la cancha, Trofi Scali. Todavía le quedan un par de cambios al equipo de Mauricio Pochettino. Para lo que resta de partido, 35 de la segunda mitad, 35 del segundo tiempo. Lo está ganando Estados Unidos 2-0 a la selección de Australia por fútbol de primera, la radio del Mundial. Tiene la pelota el conjunto de Estados Unidos allí con Ring, retrocediendo para Richards. Richards con la pelota, toca al costado, balón largo por parte de Freeman, pelota en profundidad buscando la entrada por parte de Balogón, llega el cierre por parte en el fondo de Australia por intermedio de Circati, ganaba la pelota nuevamente Australia, ganó la pelota Irvine, dejando el balón para Jacob Italiano, cruzó la mitad de la cancha Italiano, va con balón dominado Italiano, dejó atrás la pelota Italiano para Aiden O'Neill, la aguanta O'Neill, sigue Aiden O'Neill, va dejando la pelota para el apoyo en el costado izquierdo de Metcalf, ataca Australia, balón al costado para Jordan Boss, quiere levantar el centro, pegaba la pelota allí en Scali, sacaba la pelota desde el fondo el conjunto de Australia, vuelve a ganar la pelota el equipo de Tony Popovich en esta segunda parte. 37 minutos, Daniel, 2 para Estados Unidos, 0 Australia.
0: Se quedó Trusty en el lateral izquierdo, Rim al lado de Richards.
4: De lo que no me gusta yo es que no hay nadie de los Estados Unidos que puede mantener la bola arriba la cancha. Obviamente Bologón puede hacerlo, pero tiene que tener un jugador más.
2: Sigue atacando Australia, ingresa al área Irvine, dejaba la pelota para Volpato, mete la pelota dentro del área de Estados Unidos en la 5:50, la deja salir aquí Madrid y el balón se perdió por la última línea, es un saque de meta para los Estados Unidos. Estamos en fútbol de primera y les vamos a presentar en fútbol de primera el marcador del partido. Liberty Mutual está ganando Estados Unidos Australia 2-0.
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0: Y cambió el dibujo Estados Unidos también, es más una línea de cuatro ahora. Scali, Richards, Green y Trusty. 4-4-2.
4: Y ha hecho la decisión de proteger este resultado en vez de encontrar el tercero.
2: Bueno, lo está ganando ha manejado el partido, ha controlado hasta ahora bien, y Italiano que llegó hasta el fondo, levantó el centro, sacaba la pelota de Cali, recupera nuevamente Estados Unidos en la entrada del área, va perdiendo la pelota ahora desde el fondo Estados Unidos, sacó el balón en defensa, el equipo de todos recuperó a Australia, la oportunidad ahora en la zona defensiva de Estados Unidos, Italiano para meter el centro, sacaba Tim Ream, complemente Estados Unidos, la alcanza ahora Balogun, va a perder la pelota, la recuperación por parte de Suter que se queda en ataque dejando para Irving, Irving con el balón, ataca Australia, devolución para Irving que va a llegar hasta la última línea, quiere meter el centro, el balón lo corta, Chris Richards la envía por la línea final, dice que no hay tiro de esquina, pero sí lo hay para la selección de Australia, 39 del segundo tiempo, gana Estados Unidos, Australia 2-0 y el tiro de esquina de Ford, vehículos hechos tan 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
0: Así como el primer tiempo de Estados Unidos fue muy sólido, no ha sido para nada buena la imagen del segundo tiempo.
4: Te pone muy feo el partido en este momento para los Estados Unidos.
2: Bueno, los partidos también hay que sufrirlos. Se cobró el tiro de esquina sin sobrando atacantes y defensores. La pelota la va ganando Italiano. Levanta el centro Italiano. Pelota al segundo palo. Llegaban atrás ahora para buscar a Sutter. Le va pegando Geria. Saca la pelota ahí en defensa. Bien allí parte de Weston McKinney. Recupera Australia. Pero hay un momento para detener el partido porque quedó mal Sutter junto a Chris Richard, quedaron mal en la última acción. Partido detenido en el segundo tiempo, Javier, minuto 40, 2-0 en Estados Unidos.
3: Le cobra una falta a Sutter sobre Richard, para mí dudosa, veamos, porque hubo varias encontronazos a lo largo de todo este ataque. Ahí vio un empujón, tampoco fue cobrado un empujón en ataque. Y en la reiteración no se alcanza a ver la falta que sanciona Sawyer. Sinceramente no la veo, ¿eh? No pude determinar. Es muy fácil cobrar siempre falta en ataque.
2: Recuerden que después de este partido estaremos con Escocia frente a Marruecos. 5:30 tiempo del este, con los relatos de Ronald Villalobos Obando junto a Chicho Cernada, Alex Aguinaga y Carlitos de los Cobos por la radio del Mundial Fútbol de Primera enseguida. Y después de ese partido, Brasil-Haití con Sami Sadovnik, el Pío Valderrama, Mauro Silva, Gio Zavarese y también el análisis arbitral de Javier Castrilli. Cerramos con Paraguay-Turquía, grupo D, 10:30 tiempo del este, con Diego Pezolano, Jorge Burruchaga, Chicho Serna y Rosa Beatriz Sánchez, todo por Fútbol de Primera. La radio del Mundial, le va pegando largo a la pelota Matriz, balón al centro, Jerry de cabeza para cortar el balón, trataba de recuperar la pelota de Estados Unidos, la buscaba Balogun, no alcanza, va sacando la pelota Tim Ring, balón al medio, otra vez para Balogun, cortaba Souter que por arriba le ganaba a Balogun, la tocaba Irving, había una infracción previa en la mitad de la cancha, hubo falta de Balogun, indica el juez del partido, hay tiro libre, Daniel, para Australia.
0: Ha caído en el desorden y en la imprecisión de Estados Unidos en este segundo tiempo, superado por Australia, más allá de que el marcador le siga favoreciendo.
2: Un gol que se consiguió al minuto 11, una escapada de Balogun con el autogol en propia meta, ¿no? El gol allí por parte de Cameron Borges y luego el gol en revisión el VAR por parte de Alex Freeman, los dos goles en la primera mitad, pero todo esto se ha complicado, Daniel, porque Balogun no pudo definir esa pelota del 3-0. Con el 3-0 era otro partido.
0: Claro, lo liquidabas.
2: Sobre todo en el momento, ¿no? Porque era recibir un gol Australia Coach en el final de la primera parte y otro comenzando el segundo tiempo.
4: Totalmente diferente en el segundo tiempo. Y si ese fuera un equipo como Japón o Marruecos o aún Corea del Sur, sería totalmente diferente.
2: Centro, buscaron nuevamente a Sauter en el área. El remate queda desviado aparte de Chirkati. Sigue presionando Australia sobre Estados Unidos. Se le montó Australia, Daniel, a Estados Unidos en los últimos 15 minutos. Y no ha encontrado la fórmula el equipo de Estados Unidos de sacudirse el dominio de Australia, pero el partido está 2-0.
0: No ha podido sacar al equipo, tampoco mejoró excesivamente con los cambios, más allá de las modificaciones de sistema y de estructura. Ha pasado el segundo tiempo más defendiendo su área Estados Unidos.
2: El partido lo gana Estados Unidos, Australia 2-0 en esta segunda mitad por Fútbol de Primera, la radio del Mundial. Hay falta en la mitad de la cancha, entrada fuerte. Le entraron fuerte ahora al jugador de los Estados Unidos. Se molesta Balogun. Trata de buscar allí Freeman de aguantar a Sutter. Pero la entrada fuerte contra el jugador de los Estados Unidos. Partido detenido en el minuto 43. Lo está ganando Estados Unidos, Australia 2-0 en este segundo tiempo. Javier Castrilli.
3: Todas las pelotas divididas entre Sutter y Balogun. Es falta del australiano. Tiene un duelo Balogun con este australiano que mide como 3 metros. Tremendo, pero son todas falta del australiano que no sanciona el árbitro. Obviamente, cuando llega el balón, es Balogun el que comete la falta. pero antes se la comete el australiano.
2: Ya se recuperó Austin Trusty. El contacto que había recibido previo. Hay amarilla para Jacob Italiano. A ese fue a buscarlo Balogón, pero reaccionaba encima allí Sutter. Así que en el minuto 44.
3: Después Balogón, una vez que es chocado por Sutter, Balogón lo toma del cuello y es abrazado por Sutter. Ahí se produce el encontronazo donde intervienen los demás jugadores. Más pero bien, en las jugadas anteriores también había sido falta de Sutter sobre Balogón.
2: Pero en esta pareció más bien que Sutter estaba tranquilo, ¿eh?
3: Pero claro, porque siempre le comete falta el grandote.
4: ¿Y quién va a pelear contra él?
3: Bueno, el árbitro tiene que poner los límites.
0: Claro, por supuesto.
2: Tarde amarilla amaneció para Balogón entonces. Tarjeta amarilla para Fabián Balogón. En el 44 del segundo tiempo. Ahora el que queda mal es Cali. Joe Scali.
0: Fueron tres amarillas, Jesús. La de Balogón, la de Sutter y la de Italiano.
3: Claro. Pero se le está complicando en un partido tranquilo. Lo complica el árbitro por su inacción.
2: Y ahora fue a saltar por arriba. Irán Kunda choca con Joe Scali. Y Scali saca la peor parte. Recibe el contacto. Estamos en fútbol de primera. Ya vamos a ir al minuto 90 de juego también para determinar cuál puede ser el momento del partido. Así que amarilla para Italiano, amarilla para Sutter, amarilla para Balogón. Lo gana Estados Unidos 2-0. Y el centro desde el costado cortaba la pelota aérea. Con la posibilidad allí para Austin Trusty. Hay tiro de esquina para Estados Unidos. Es un tiro de esquina de Ford. 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Tiro de esquina para los Estados Unidos. Balón detenido. Va a levantarlo Malik Tillman. Tiro de esquina para los Estados Unidos en el final de la segunda parte. No ha sido el mejor partido, ¿no? Completamente distinto este juego al de Paraguay. Pero lo importante es que está ganando y no está recibiendo goles el equipo de Pochettino y está asegurando su pase en la siguiente ronda.
0: Sí, eso. Digamos que en la todo lectura eso, ¿no? Final, sí.
4: Eso es lo clave, ¿no?
2: ¿Qué más importa que eso, coach? Pero usted gana, no recibe goles y clasifica la siguiente ronda.
4: Pero yo creo que este equipo es para mucho más. Me da la sensación que pueden ofrecer.
2: Pero hoy el rival se lo complicó.
4: La afición y el fútbol americano más. Pero en fin, han logrado la clasificación a la próxima ronda.
2: No asegura en este momento, Daniel, el primer lugar del grupo.
0: No, porque hasta puede haber empate de 3 a 6 puntos. Todavía el grupo en ese sentido está por definirse.
2: Pudiera lograrlo con un resultado a segunda hora, ¿no? El partido entre Paraguay y Turquía.
0: Correcto.
2: Allí se lo pudiera alcanzar. Ya la clasificación como primero de grupo. Irán Kunda tocaba ahora para que venga el centro por parte de Volpato. Muy largo. Se va por la banda izquierda. La pelota no salió. Sí salió, dice el principal Félix Soller.
0: Convengamos, perdón Jesús, convengamos que Australia tampoco es un equipo que tenga muchas luces.
2: Pero decir, que complicó.
0: Ha dominado el segundo tiempo, pero contabilizando no son muchas las situaciones de gol que haya generado. Un equipo que parece más concebido para jugar al espacio. Hoy encontró el marcador en contra temprano. En el primer tiempo apenas pudo contraatacar. En el segundo buscó el partido más arriba. Superó, digamos, territorialmente a Estados Unidos, pero tampoco fue que convirtió a Freeze en figura.
2: Se cumple ya el tiempo extra en esta primera mitad. Estamos en el minuto 90, se van a jugar 6 más. 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
2: Centro desde la izquierda para buscar a Balogón, que no va a alcanzar. La pelota la recupera nuevamente por el costado derecho. Estados Unidos que sigue atacando, buscando el tercero en el partido. Ya vamos a ir con el momento del juego. La tocaba Bell Harder con Freeman. Ataca Estados Unidos, rechaza la pelota. Bien allí por parte de Shirkati. Para usted, coach, el momento del partido, ¿cuál fue? ¿El 1-0 o el 2-0?
4: 2-0. Porque fue fundamental y clave que consiguen el segundo gol.
2: Ahí falta en la mitad de la cancha amarilla para Chris Richard. Daniel, el momento del partido fue el 2-0.
0: El gol de Freeman, coincido con el coach.
2: Se escapaba Irán Kunda por la banda izquierda, llegaba la marca de Chris Richards, le termina cometiendo la infracción a Irán Kunda y recibe la falta allí el número 20, Néstor Irán Kunda. Irán Kunda en el equipo de la selección de Australia. Estamos en el 90+3 de partido. Y ahora hay problemas para el principal del partido, Félix Sawyer. 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
2: Se lesionó el árbitro.
4: ¿Cuántas veces has visto eso?
3: Este es el momento del partido.
2: Hay que llevarlo a Félix Sawyer a IHOP. Después del partido llevaremos a Félix Sawyer a IHOP.
3: Se acalambró. No, faltan 3 minutos y le agarró un calambre. Vos la podés creer. Mirá que tienen que estar preparados los árbitros para una distancia como esta, ¿no? Que te agarre un calambre.
2: Ya solo 3 minutos del final, ¿eh?
3: Entraste en déficit de magnesio. Tiene que entrar Katia.
0: Que ahí le está llevando justamente eso, ¿no? El electrolito, supongo.
3: Sí. Y sí, porque viste la. Es... La verdad es que este es insólito.
2: Yo recuerdo de la Copa del Mundo del 94, Daniel, aquel partido cuando se dañó el arco y lo reemplazaron en cuestión de minutos,
0: ¿no? Yo estaba ahí.
2: Yo estaba en ese partido.
0: Yo estaba ahí, sí, sí, sí.
2: Y este Mundial ahora nos deja esta postal, ¿no? El árbitro lesionado, ¿no? El señor Félix Sawyer.
3: Sí, pero aparte te digo una cosa. Yo miro el reloj, me faltan 3 minutos. Yo parezco en sí campeador, pero yo no me cae.
2: Así sería el calambre, Javier, ¿no? Claro, sería la molestia para el principal, ¿no?
3: Un calambre neuronal que tiene que agarrar para acá.
0: Bueno, prepara un nuevo cambio Estados Unidos ya para terminar de consumir lo que queda. Haji Wright está a un costado de la cancha recibiendo indicaciones de Pochettino.
2: El público aplaude porque se levantó Félix Sawyer.
3: Sí, tápenlo con diarios.
2: Te escuchamos.
1: ¿El árbitro no tendría que estar afuera por 1 minuto ahora?
4: Muy bien,
0: Nico. Te digo una cosa, Nico. No se notaría. No se notaría.
2: No salió en los 10 segundos,
3: no,
2: Nico.
3: Le haría un buen al partido.
2: No salió en los 10 segundos y por eso tiene que quedarse afuera.
0: Oye, tío Reina también está allí esperando para entrar.
2: Prepara movimientos el equipo de Estados Unidos para este final del partido. Le queda solo 1 minuto más, unos 2 o 3 más que pueda agregar el principal. Centro desde la derecha, se va por la línea final, saque de arco, el centro que venía de Cristian Volpato, saque de meta para los Estados Unidos.
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0: Bueno, listas las 2 nuevas modificaciones en Estados Unidos. Abandonó la cancha Fall Around Balogón. Ingresó en su lugar Haji Wright. Se marchó también Weston McKennie. En su lugar ingresó Gio Reyna.
2: Los cambios en el equipo de Estados Unidos para el cierre de este partido se agregaron 6. Ya estamos en el 6º minuto del añadido. En la segunda mitad por parte del principal del partido que se lesionó y todo hoy, Félix Sawyer. Llegaba Irving para ganar la pelota, la pelea con Irán Kunda. Va ganando la pelota Irán Kunda, Néstor Irán Kunda. Sigue Irán Kunda, llega hasta el fondo, metía el pase al medio. Saca desde el fondo de Estados Unidos, va rechazando la pelota larga Trosti, vendiendo balón adelantado, buscando a Haji Wright. Ganó la pelota en la mitad de la cancha de Estados Unidos y se escapa con la pelota ahora. Haji Wright parece estar adelantado, se escapaba Wright, sigue Wright, va a ingresar al área, le va pegando a puerta Haji Wright, la jugada no se detiene, ahora sí, fuera de lugar por parte de Haji Wright, había que esperar que termine la jugada.
3: Pero Javier Castrillo, es que fue tan claro, evidente la posición adelantada que tenía que haber cortado, ¿para qué perder tanto tiempo?
0: Yo coincido, ¿no?
4: Coincido yo.
0: Pero, claro. Plenamente.
2: Se molestó Javier, ¿eh?
0: Pero es que estaba
2: se
0: muy...
2: molesta, hay que tener cuidado, ¿eh?
0: Es que tiene razón.
2: No es lo que le mandan a hacer a los árbitros.
3: No, para nada.
2: Que tiene que terminar la jugada.
3: El árbitro puede demorar, pero cuando es evidente debe levantar. Cuando es evidente tiene que levantar.
2: En línea no lo ayudó en este caso.
3: No, para nada.
2: Se va la pelota por la última línea, minuto 8 del agregado en el segundo tiempo. Saque de meta para los Estados Unidos, se nos acaba el partido. En Seattle. Lo gana Estados Unidos 2-0.
4: Están gritando USA.
2: USA se escucha en el Lumen Field. Estados Unidos está asegurando el boleto a la siguiente fase. Va a depender de lo que ocurra esta noche entre Paraguay y Turquía, si ya lo puede asegurar el primer lugar del grupo en ese partido por la noche que tenemos por fútbol de primera entre Paraguay y Turquía. Ataca Estados Unidos, balón por el centro buscando a Rice, se le va un poquito larga la pelota, llega el cierre por parte de Australia por intermedio de Alessandro Circati, cuando en este momento lo va a pitar. ¡Pito! ¡Pito! ¡Pito! Felix Sawyer. Esto se terminó en el Lumenfield con más de 60.000 personas presentes hoy en Seattle, con el gol al gol de Cameron Burgess al minuto 11, el de Freeman al minuto 43, todo en la primera mitad. El equipo de los Estados Unidos, hoy sin Christian Pulisic, ha ganado el partido ante Australia 2-0 y asegura su boleto a la siguiente ronda. Va a depender de lo que ocurra más tarde entre Paraguay y Turquía para ver si ya consigue definitivamente el primer lugar del grupo. Pero ganó hoy Estados Unidos, ganó el partido 2-0, no recibió gol y avanza a la siguiente ronda. ¿Qué más se le puede pedir al equipo de Pochettino hoy, coach Steve Benson?
4: Bueno, yo creo que el equipo jugó muy bien el primer tiempo y bajó un poco en el segundo tiempo. Manejaron casi todo el partido bien, pero voy a decirlo, es que debería de hacer cambios más temprano.
2: Daniel, antes de irnos a la pausa.
0: Yo creo que fue una actuación con claros y oscuros. Un primer tiempo sólido, un segundo tiempo diría con dudas.
2: Lo dice Daniel Chapela en el equipo mundialista de fútbol de primera. La pausa y volvemos.
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2: Terminó el partido en Seattle. La victoria para Estados Unidos 2-0 frente a la selección de Australia. Y avanza la siguiente ronda. Hay que esperar a que lo que suceda en el partido entre Paraguay y Turquía para ver si se puede ya concretar hoy el primer lugar del grupo para los Estados Unidos. Nico Kanter lo tenemos en el Lumenfield.
1: Si no gana Turquía más tarde hoy, Estados Unidos será cabeza de su grupo confirmado en apenas solamente la segunda fecha. Estados Unidos gana 2 partidos consecutivos en una Copa del Mundo por la primera vez desde el año 1930, el Mundial inaugural. Por ahora esperando los jugadores que siguen en el terreno de juego.
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2: Estamos en el SoFi Stadium, amistoso internacional entre Estados Unidos y la selección de Brasil. Le pegó Lindsay y...
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0: Seattle, ganó Estados Unidos a la selección de Australia 2-0. Nuevamente hacemos el contacto directamente en Lumenfield con Nico Cantor.
1: Por ahora no hay nadie, estamos esperando a los jugadores en la zona flash. Salieron algunos jugadores australianos, pero estamos esperando la mayoría de los jugadores estadounidenses que se han tomado su tiempo todavía festejando en el campo de
0: juego. Y el público se quedó cantando hasta el final, Nico,
1: Sí, total, se escuchaba desde las entrañas del estadio. La gente está ilusionada, sabe que algo hay diferente con este equipo en un mundial en su territorio.
0: Javier Castrilli, el trabajo del señor Félix Sawyer.
2: Mira, no me gustó, en líneas generales se fue deluciendo otra vez que se iba desarrollando la historia del partido. A los 7 minutos omitió claramente una amonestación del equipo por una falta de atrás a Adams, que encima de cortar un avance adversario, no otorgó la ventaja correspondiente, cortándole un avance a los Estados Unidos. Ahí empezó, digamos, el rosario de pequeños desaciertos que iba cometiendo Sawyer a través del tiempo. No leyó bien las faltas, tuvo problemas disciplinarios en el control de los tiros libres y de los tiros de esquina cuando en el área de los Estados Unidos los defensores de Estados Unidos y los atacantes que bajaban para marcar utilizaban sus brazos produciéndose amontonamientos, forcejeos totalmente fuera de lugar, que él nunca encontró la forma de poner límites.
0: En definitiva estuvo inconsistente hoy.
2: Sí, aparte también no leyó bien o no previó o no directamente no se dio cuenta de las faltas reiteradas que le hacía chutar sobre Balogón y que generaron un tumulto al final que terminó con los dos amonestados y aparte italiano también amonestado. Y hubo dos o tres minutos que hubo bastante situaciones subidas de tono precisamente por ese descontrol producto de su falta de gobernabilidad del juego.
0: Bueno, en
2: terminó
0: definitiva
2: siendo asistido por Calambre, yo creo que
0: sí,
2: ese es el
0: final
2: corolario de toda esa actuación. Comparado con la producción de un árbitro como el de ayer, del arbitraje de Gustavo Tejera, que me pareció brillante, me parece que todo dejó mucho que decir.
0: Volvemos con Nico en el Lumenfield.
1: Ha llegado Paddock a hablar con la tele americana. Estamos esperando a ver si se acerca Ricardo Pepi para hablar con él.
0: Bien, seguimos entonces en Fútbol de Primera, la radio del Mundial, esperando tener las voces de los protagonistas de esta victoria de Estados Unidos, que avanza a la siguiente fase. El equipo gana, no recibe goles. Gana por primera vez desde el año 1930, dos partidos consecutivos en una Copa del Mundo, Daniel. Y estamos acá discutiendo que el equipo hoy no se vio bien por la gran actuación que nos brindó frente a Paraguay. Esperábamos algo similar, pero hoy el rival se lo complicó mucho a Estados Unidos.
3: Bueno, lo que pasa es que el trabajo de nosotros es ese, ¿no? Analizar lo que pasó. Si fuera solo por el resultado, estaría más fácil. Obviamente el resultado es importante. Estados Unidos consiguió la clasificación, dos victorias consecutivas. Eso da tranquilidad, eso da confianza. Yo creo que la vara estaba muy alta en el primer partido. Alcanzar esos niveles de rendimiento no era sencillo. Replicar el partido que hizo en la apertura del Mundial no era algo que tenía probabilidades de ocurrir. Yo creo que jugó un buen primer tiempo, sinceramente, dadas las condiciones y las características del rival, consiguió desestabilizarlo, consiguió encontrarle espacios, evitó los contragolpes, pero en el segundo tiempo se esperaba una reacción de Australia que ocurrió a partir de los cambios, y a Estados Unidos le costó encontrar respuestas ante eso, y yo creo que el técnico reacciona tarde con los cambios porque ya era muy evidente que el rival se te venía encima y Estados Unidos, en mi opinión, tardó en corregir. De manera que alguna dudita quedó por el rendimiento del segundo tiempo, que seguramente habrá estado condicionado también por la ventaja que ya tenía.
0: Lo mencionaba el coach en algún momento con la pausa de hidratación en la segunda mitad, que era el momento para hacer los cambios y no lo hizo en ese instante, ¿no? El técnico Pochettino.
4: Totalmente, estoy de acuerdo con Daniel. Mira, no es fácil de jugar casi un partido perfecto contra Paraguay y jugar lo mismo contra Australia, ¿no? Dificilísimo. Y a veces, obviamente, 7-10 entre partidos es una ventaja para un jugador como Pulisic, por ejemplo, de recuperar. Pero a veces, de tener tanto tiempo entre partidos, afecta el ritmo de un equipo. pero yo creo que los jugadores prefieren esto, 7 días entre partidos, 6 días entre el próximo partido, pero de encontrar una solución de Pulisic, hemos visto que es difícil.
0: Pero el equipo hoy ganó, no recibió gol, gana su segundo partido del Mundial, está en la siguiente ronda. Estados Unidos le ganó a Australia 2-0 por fútbol de primera.
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20: México ganó 1-0 a la selección de Corea del Sur, suma 6 puntos y los aztecas celebran clasificación a la siguiente ronda en United 2026.
21: Lo seguimos platicando en Minuto Mundial.
20: La selección mexicana de fútbol ganó su partido 2 en la Copa del Mundo, venciendo 1-0 a una difícil República de Corea. Con esto el Tri sumó 6 puntos y se mete dentro de los registrados ya en clasificación en esta Copa del Mundo. México, que es uno de los países sedes, se registra clasificado y además celebra una segunda victoria consecutiva en la Copa del Mundo. El Minuto Mundial, les habló Quique Lanza.
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0: Ahí quedó la presentación del señor Marco Antonio Solís aquí a través de Radio La Grande. Estamos ya en las gruperronas después del partido de fútbol. Recuerde que somos la estación oficial autorizada con la transmisión de los partidos de la Copa Mundial FIFA 2026. Así que gruperronas, a las 6 venimos con la fiesta privada.
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0: Sí, con el lindo río. 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
3: Arrancó la segunda jornada de la fase de grupo, de la ronda preliminar, de la ronda de grupo de United 2026, y nos deja selecciones prácticamente clasificadas y otras prácticamente eliminadas. Lo platicamos en Minuto Mundial. La selección de Suiza se dio fiestita, 4-1 contra Bosnia, logrando casi una clasificación con 4 puntos y un más 3 positivo en goles. Pero más tarde Canadá lo superaría en la cantidad de goles positivos. Canadienses se dieron tremenda fiesta, 6-0 contra la selección de Qatar. Los canadienses ligeramente celebraron el triunfo y la prácticamente clasificación a la siguiente instancia. Canadá y Bosnia están prácticamente eliminadas. Les habló el Minuto Mundial, Quique Lanza.
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4: Bueno, pues ya tenemos el pronóstico del clima en este momento. 5:39 p.m. Y agradeciendo a nuestro patrocinador de esta hora, nuestros amigos de Mark Ingram con State Farm. 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

0: 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Y bueno, ¿cómo estará el clima? 87 grados Fahrenheit es lo que se está registrando en este momento en el área central de Carolina del Norte. La mínima para esta noche estaría oscilando alrededor de los 62 grados Fahrenheit. Para mañana sábado, parcialmente nublado, 89 la máxima, 64 la mínima. Había posibilidad de lluvias, pero fíjese que ya no aparece. Incluso pues el parade, el desfile de los campeones de la Copa Stanley del hockey y de la Liga Nacional de Hockey se llevará a cabo el día de mañana en el downtown de la ciudad de Raleigh. Así que el clima agradable para este evento y por supuesto para todo lo que se refiere en cuanto a trabajo y usted que va a andar por ahí dando la vuelta. El domingo, ¿cómo estaremos el domingo? Parcialmente nublado, 93 la máxima, 72 la mínima. Es lo que tenemos para informarle en esta hora de la tarde aquí a través de Radio La Grande, puro power latino.
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10: Bueno, pues ya nos estamos despidiendo de esta hora en lo que pues es la hora de las gruperronas, pero antes queremos informarle también acerca de el reporte de el tráfico este último de esta hora. 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Tenemos información, el 40 hacia el oeste, a la altura de la Vision Parkway, lo que es la salida 285. Está bloqueada esa rampa parcialmente, así que mucha precaución usted que anda por estos rumbos. Y también tenemos más información, 40 hacia el este, tráfico fluidito, tranquilón todavía, no nos han reportado ningún pues retraso en esta arteria vial. Es lo que tenemos para informarle aquí en Radio La Grande, Puro Power Latino. Vámonos, muñequito, con más música.
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3: El presidente Donald Trump reposteó un polémico escrito que lo califica como la persona más poderosa en la historia de la humanidad, superando a figuras como Napoleón y Genghis Khan. El texto, atribuido a un historiador, argumenta que el mandatario posee un alcance global, tecnológico y económico sin precedentes. Trump respaldó la publicación tras concretar el cierre del conflicto con Irán en la cumbre del G7 en Francia, alimentando reportes previos sobre un deseo de ser recordado por ejercer una fuerza de voluntad inigualable. En más información, el vicepresidente J.D. Vance instó a las autoridades de Cuba a tomar decisiones inteligentes en medio de las tensas negociaciones bilaterales vigentes sobre el futuro de la isla. El funcionario señaló que la severa crisis económica regional impulsa una migración masiva de personas desesperadas hacia las costas de Florida, afectando directamente al territorio nacional. Tras el reciente pacto con Irán y las previas acciones contundentes en Venezuela, la administración condicionó una mejora en las relaciones diplomáticas a cambios estructurales profundos en el sistema político y económico cubano. En otros temas, una entidad de desarrollo de Presidio entabló una demanda federal contra la administración de Donald Trump para frenar la instalación de barreras y tecnología fronteriza en la región de Big Bend. La querella, respaldada por Democracy Forward, argumenta que las estructuras sobre los diques del Río Grande causarán inundaciones catastróficas que arruinarán las viviendas y campos agrícolas locales. Aunque Aduanas y Protección Fronteriza asegura estar en fase de planificación para cerrar brechas migratorias, el recurso legal denuncia que las obras carecen del permiso del ejército y alterarán la seguridad hídrica de la zona. Para MLC Noticias, Ana Sofía Contreras.
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Aquí estamos, señoras y señores, a través de Radio La Grande, la estación oficial que transmite los partidos más importantes del Mundial FIFA 2026. Saludamos a nuestra gente a través del 1000 AM, 1220, 1530, 910, todos ellos en la amplitud modulada. Y también a través de la frecuencia modulada, lo que viene siendo el 92.7 FM en Lillington, Reidsville 93.5 FM y también 95.9 en Jacksonville. Saludos a la gente también a través del TuneIn, Apple Music, lagrandenc.com. Son lo que son, es las... Pues ahí están, lo que viene siendo también a través del internet y apoyándonos acá en el Facebook Live. Gracias. Ocupo vitacilina, dice mi machi. Ando rosado, sí. Diana Flores, ¿cómo está? Es Ramón Ayala Jr. el que está interpretando. Oye, yo me acuerdo que habían dicho que, bueno, saludos a la gente también acá, a través

Bendito sea Dios, el Catracho salió ganador. ¿Será verdad lo que dicen de Ramón Ayala Jr.? Es que ahorita traen broncas ahí con Ramón Ayala Grande y con el equipo de trabajo, pero también algo de Ramón Ayala Jr. de hace mucho tiempo. Yo pensé que ya...

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2: Con el soñador David Olivares. Y te lo pido. Y si yo te lo pido, sí me lo das también. Saludos acá hasta Yulis, Texas. Y a todo el Bayuco, ahí a toda la franja esa, Harlingen, Edinburgh, Brownsville, saludote.

Arrancamos bien tejanones el día de hoy, pero ya vienen las cumbias, ya vienen también algo norteñito para todos ustedes. Por supuesto, aquí a través de la cadena radial más grande e importante de Carolina del Norte, que estaremos festejando a lo grande los 15 años de vida de Radio La Grande, que también se ha convertido en la estación oficial y autorizada de la transmisión de los partidos del Mundial FIFA 2026. Ganó México 1-0, así como que sacando la lengua, pero ganó, ¿eh?

Y bueno, pues ahí nos vamos ya con algo de Vagón Chicano, acordándome de que soy su amuleto del catracho. Dice que ya se la sacó. Ah, canijo. Se llevó una camiseta. ¿Ya se la entregaron o todavía no? ¿O todavía falta que venga usted a recogerla? ¿Quiere que yo la recoja por usted? Con sus repetidoras a nivel Wake Country o Wake County. ¿Qué pasó? Ahí no, ya no entendí, mi querido Gio. Si nos vas a quemar, quémanos completo. Y si nos vas a adorar, adóranos de todo, desde la punta hasta la cabeza.

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1: Los jefes de jefes, ya llegó el mero mero, Oscar Velasco Isidro. Saludos, bro brasileiro, ¿cómo estamos? Dice Liz Reyes, se vino rosado, eso es todo. No quería venirme así, pero a final de cuentas, de tanto y tanto que insisten, así queda uno para venirse. Se mira juvenil, gracias.

Ay, ay, ay. ¿Qué tal si soy yo el que encaje? Es que de principio dice, el que te encaje en tus días. Así dice, primero. Ah, ahora hay que bajarlo de la nube. No, hombre, afortunadamente. Afortunadamente nunca me subo. No me he subido ni a un ladrillo. Si me dijeran todo lo... Si me creyera todo lo que me dicen... Uy... Ya hasta me hubieran preñado. 6:21 6:21 Seguimos aquí a través de Radio La Grande. Recuerde que somos la cadena radial más grande e importante de Carolina del Norte y que también estamos ahí siendo la estación oficial del Mundial con los partidos más importantes. Sí, aquí a través de Radio La Grande. 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

Cuando quieras volver. Ay, ay, ay. Dicen que más pronto cae un hablador que un cojo. Y yo cojo no soy, ¿verdad? Ay, ay, ay. Eso, agua, mucha agua. Sí, hombre. Ahí le estamos echando una botellita. Y es más, la traía a la mitad. Aunque a veces la mitad no sea suficiente. Aquí le traemos. Bolonchita Beatriz Vázquez. Buenas, buenas. ¿A poco ya es viernes? Es viernes. Es noche de dormir en cama ajena. Noche de unas Bud Lights. Y de sentir todo el rigor. Todo. Todo lo que se preste.

0: Vamos a ir a la pausa comercial. La gente de a través del TuneIn, gente a través de lagrandenc.com, volvemos rapidito, ¿eh? Acá me quedo en el Face y el TikTok.
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4: México ganó 1-0 a la selección de Corea del Sur, suma 6 puntos y los aztecas celebran clasificación a la siguiente ronda en United 2026. Lo seguimos platicando en Minuto Mundial. La selección mexicana de fútbol ganó su partido 2 en la Copa del Mundo, venciendo 1-0 a una difícil República de Corea. Con esto el Tri sumó 6 puntos y se mete dentro de los registrados ya en clasificación en esta Copa del Mundo. México, que es uno de los países sedes, se registra clasificado y además celebra una segunda victoria consecutiva en la Copa del Mundo. En Minuto Mundial les habló Quique Lanza.
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Ay, ay, ay, dice la derrota para destapar la primera de la tarde y se la dedico a la bella. Pero te la puedo poner con Vicente Fernández porque ya puse algo de Joan Sebastián. No, obviamente que. Bueno, no se la mandaron usted. Bueno, está bien, está bien. Bendito sea Dios que la tomaron en cuenta para esa gran celebración. A mí cuando me inviten a una fiesta, que no sea en un restaurante, porque para ir a pagar mi comida, pues la neta no. A mí, si me van a invitar a una fiesta, invítenme, pero a un lugar donde ustedes pongan la comida y la bebida. Nada de que, ay, que voy a hacer la fiesta en un restaurante. Porque están como Manuel Reyes, quiere hacer fiesta en un restaurante y quiere que, aparte de que uno pague su comida, quiere que le lleven el relargo. Rosa, porque es el mes del orgullo LGBT. Ay, ay, ay.

Dice Manuel Reyes, sígale con esas rolas. Ahorita voy a abrir el pomo conmemorativo y aparte me voy a abrir otra cosa. Jacobo Tiburcio, saludos para la raza de Tiríndaro, Michoacán. De esa parte del Jarros, desde Norte Carolina, saludotes a toda la gente bonita, fina y elegante de Michoacán.

Eso de ya mirabas diferente es que cuando ya no te miran con esos ojos de cómeme, cuando ya te miran con ojos de así de fuchi, ah, canijo, qué gran cambio. David de la Cruz nos dice, ¿De la Cruz va a rifar playeras o qué? No, yo no me tocó rifar el día de hoy. Dice, hasta que por fin me dio chance porque el cara de, no sé, estaba transmitiendo desde el mandado, anda chambeándole y pues ni modo, hay que sacar para los biles. Valerio, ¿cómo estás? Saludos. Cuando ya te cambiaron por un moreno, por un mollo.

Sí, vamos a sortear dos. Pero todavía falta como unos 10 días para sortearla. Así que yo les voy a avisar de qué manera, ¿eh? Ustedes aguanten tantito. 6 de la tarde con 44 minutos. Don Ray, ¿qué pasó? ¿Qué pasó? ¿Todo bien? ¿Todo tranquilo, señora Reyes? Dicen que los hombres no deben de llorar. No. Dice, no es lo mismo un metro de encaje negro que a un... Es las traes nuevas, dijera. Todavía no. Creo que Flor dijo que hoy. Liz Reyes, por favor, en serio. Deja que me manden la información a mí, porque ese ya no es mi culpa.

Ay, Catracho, dice que se acuerda de la morra del colegio, pero si tú ni al colegio fuiste. Oye, saludos a nuestro buen amigo Santiago. Santiago, son dos Santiagos, el Santiago grande y Santiago chico, ¿verdad? Esos son condenadotes. Bueno, 6:47 PM, voy a una pausa comercial, breve, tranquilita, y vamos a cambiarle porque queremos ponerles también algunas cumbias el día de hoy. Porque no quiero mandarlos aburridos, ni que se me duerman ahí desparramados en el sofá. Después de la pausa venimos con cumbias aquí en Radio La Grande. 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

Dice Manuel Reyes, don Ray, a mí se me fue la luz también. Déjeme verle el partido. No te preocupes, si no tienes luz, ahorita te voy con leña.

6 de la tarde con 52 minutos, 6 con 52. Recuerde que durante el fin de semana también tendremos partidos del Mundial, transmitiéndolos aquí a través de Radio La Grande. Aquí estamos con todo, regalos, partidos, o mejor en lugares y partidos, encuentros deportivos. Es que luego, cuando digo partidos, luego se le antoja a Manuel Reyes. Gusto en saludarle, don Ray, que tenga un excelente fin de semana. Señora Reyes, gracias por acompañarnos, gracias por su, pues, tomarse el tiempo, la molestia de aguantarnos un poquito por acá, ¿eh? Y que tenga un super día del padre, pásela genial, gracias, gracias. Cuídese usted también y que me pase un excelente fin de semana.

Mari, ¿cómo está? Buenas tardes, Mari. Flaca, bueno, así, lo digo con todo respeto, porque así aparece ahí. Por eso yo menciono los nombres, dice Mari, mi amor. Abajo dice Flaca, después Karina Roja.

0: Arrasa, 6:56. Oye, saludos acá, a ver si todavía andas por ahí, Mr. Cumbia, saludotes.
1: Oye, negrita linda, vente, vamos a bailar.
0: Muy pronto, andaremos acompañándolo también, en sus giras. Por cierto, sacó la de la cumbia de qué, Corea probó el chile mexicano, ¿verdad? ¿Lo tienes ahí, mi querido muñeco? ¿Sí lo tienes? ¿La tienes o no? Pónmela completa, si no, pónmela toda, si no, no me pongas nada. ¡Mr. Cumbia!

Bueno, señoras y señores, que tengan una excelente tarde y noche, un excelente fin de semana completísimo. A celebrar el Día del Padre, los que tienen, echen una llamadita, una visitadita. Si no, pues, ni modo. Y usted, que es hijo, o usted que no tiene a su papá, pero pues trate de estar ahí con sus chamacos. Si se puede, si no, ni modo, Cuídense mucho, pórtense bien. Hasta la próxima. Buenas tardes.

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6: La Corte Suprema limitó el poder del gobierno federal para desarmar a consumidores habituales de marihuana al fallar por unanimidad que procesar bajo estos términos viola la segunda enmienda. El juez Neil Horton argumentó que la ley de 1968 no puede calificar a todos los usuarios de peligrosos sin pruebas concretas. Aunque la administración del presidente Donald Trump defendió la norma, el dictamen favorece a millones de ciudadanos en un contexto de creciente legislación estatal y restringe la capacidad oficial para imponer desarmes basados en suposiciones. En más información, las negociaciones bilaterales con México concluyeron sin mayores avances en Washington, aumentando la tensión previo a la revisión del tratado comercial tripartito en julio. Los diálogos naufragaron bajo la presión de los aranceles impuestos por el presidente Donald Trump, quien recientemente puso en duda la continuidad del acuerdo. Aunque el gobierno mexicano busca disminuir los gravámenes al acero y a la agricultura, la Casa Blanca evalúa si prorrogarán el pacto por 16 años o exigirá condiciones más estrictas el próximo mes. En otros temas, la fiscal general de Arizona, Chris Mays, desestimó el caso penal contra Mark Meadows, Rudy Giuliani y otros aliados del presidente Donald Trump acusados de intentar revertir los resultados electorales de 2020. La funcionaria busca sortear un revés judicial y prometió presentar nuevamente los cargos de conspiración ante un jurado investigador. Este revés se suma a desestimaciones previas en Michigan y Georgia, complicando también la estrategia de la Fiscalía Demócrata mientras los defensores insisten en la legalidad de sus acciones y la oposición promete anular el proceso definitivamente. Para MLC Noticias, Ana Sofía Contreras.
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y esa calma que se siente al atardecer en el rancho, de la que te envuelve como un abrazo cálido y te recuerda que la felicidad, aunque lejos, siempre espera.

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4: Arrancó la segunda jornada de la fase de grupo, de la ronda preliminar, de la ronda de grupo de United 2026, y nos deja selecciones prácticamente clasificadas y otras prácticamente eliminadas. Lo platicamos en Minuto Mundial. La selección de Suiza se dio fiestita, 4-1 contra Bosnia, logrando casi una clasificación con 4 puntos y un +3 positivo en goles. Pero más tarde, Canadá lo superaría en la cantidad de goles positivos. Canadienses se dieron tremenda fiesta, 6-0 contra la selección de Qatar. Los canadienses ligeramente celebraron el triunfo y la prácticamente clasificación a la siguiente instancia. Canadá y Bosnia están prácticamente eliminadas. Les habló en Minuto Mundial, Quique Lanza.
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Olor a leña quemada en la chimenea, como el calor que abraza el alma en invierno, y el corazón se llena de paz en la quietud de la noche fría.

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siempre, ese canto del búho en la oscuridad, como la voz de la sabiduría ancestral, y el alma se eleva en sueños buscando respuestas en el silencio.

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4: México ganó 1-0 a la selección de Corea del Sur, suma 6 puntos y los aztecas celebran clasificación a la siguiente ronda en United 2026. Lo seguimos platicando en Minuto Mundial. La selección mexicana de fútbol ganó su partido 2 en la Copa del Mundo, venciendo 1-0 a una difícil República de Corea. Con esto el Tri sumó 6 puntos y se mete dentro de los registrados ya en clasificación en esta Copa del Mundo. México, que es uno de los países sedes, se registra clasificado y además celebra una segunda victoria consecutiva en la Copa del Mundo. En Minuto Mundial les habló Quique Lanza.
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ese sabor a calabaza en tacha en la boca, como la dulzura de los recuerdos de la abuela, y uno se transporta en el tiempo a los días de cuentos y risas.

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